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0: Mucha gente se encuentra en el tráfico, mucha gente. Queremos complacerlos. Si a ti que vas en el tráfico y que te faltan todavía 20, 30, 40 y hasta más de una hora. Muy buenas noches, bienvenido, bienvenida. Es una nota de audio que enviaron al 8182-565150.
1: Hola Alex, buenas noches. Hola. Aquí escuchándote en el tráfico.
0: Gracias.
1: Me gustaría que me complacieras el día de hoy en Baladas de Amor, con Antología de Shakira.
0: Ok.
1: Aquí contigo en tu programa de tus Baladas de Amor. Gracias.
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0: ¿Queremos complacer a toda la gente que va en el tráfico? Sí, así es. Y lo vamos a hacer. Te recuerdo, estamos en vivo sin anteponer 81. Nuestro número no tienes que anteponer 81. Es 80 010 80 881. WhatsApp 81 82 56 51 50. ¿Tenemos llamada al aire? ¿Sí? ¿O nota de audio? Vamos con una nota de audio. Tenemos nota, llamada al aire. Hola, muy buenas noches, bienvenidos, bienvenidas. Dice Alex, ¿cuál es el WhatsApp? De nuevo el WhatsApp. 81 82 56 51 50. Nota de audio. Adelante, buenas noches.
1: Buenas noches, Alex.
0: Buenas noches.
1: ¿Me puedes complacer con la canción Como dueles en los labios de Maná?
0: Muy buena balada.
1: Saludos y excelente noche.
0: Gracias, brother. Muchas gracias. Tú también, dinos, ¿sabes qué? Alex, voy transitando por esta avenida. Me faltan tantos minutos por llegar a casa. Y queremos complacerte en este momento. Mientras tanto, aquí está Maná. Aquí, por supuesto, en Globo 88.1. Baladas de amor.

0: Continuamos, obviamente, con mucho más. Nosotros queremos complacerte. Y te recuerdo nuestras vías de comunicación 80 010 80 881. WhatsApp 81 82 56 51 50. Tenemos más notas de audio, más notas de voz y queremos complacerlos en el tráfico. Ahorita que estás trabajando, ahorita que estás en ese momento de relax en casa o en algún lugar, un saludo para ti. Hola, buenas noches.
1: Buenas noches, Alex.
0: Hola.
1: ¿Me puedes complacer con la de La Última Carta de Hash y Río Roma?
0: Ajá.
1: Y que tengan una linda noche todos. Bendiciones.
0: Al doble para ti, Emily. Gracias por comunicarte. Y bueno, pues aquí está. Disfrútala en Globo 88.1. Baladas de amor.

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0: preguntarte por dónde vas transitando, en qué lugar. Gracias de antemano por estar al pendiente y por estar sintonizando Globo 88.1 Baladas de Amor. ¿Dónde te encuentras? Queremos complacerte. Hola, buenas noches.
1: Hola, Alex, bonita noche.
0: Hola.
1: Vengo escuchando tu programa en el tráfico.
0: Gracias.
1: Y quiero pedirte la canción de Entre tus alas de Camila con Colby Kylat. Y quiero que sepas que esta canción te la pedí, yo creo que allá por el 2020, en pleno COVID. Ajá. Porque me recuerda mucho a mi hijo. Y mi hijo pues ya no está aquí presencialmente, ¿verdad? Qué bueno que sigues con el programa. Un abrazo, un beso y hasta aquí. Chao, chao.
0: Priscila, muchas gracias por tu nota de audio. Lo siento muchísimo, de verdad. Un abrazo reconfortante para ti. Y pues aquí está. Espero que la disfrutes, pero con un buen sabor de boca. Y con gratos recuerdos que sé que aún viven dentro de tu corazón. Baladas de amor.

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1: Noche de complacer a toda la gente que va en el tráfico de la ciudad. De verdad, un saludo para todos. Gracias por estar sintonizando. Y bueno, ¿dónde te encuentras? Queremos complacerte. Hola.
2: Alex, a ver si me puedes complacer con la canción de Hasta que me olvides de Luis Miguel, por favor.
1: Ajá, ok.
2: Saludos y bendiciones para todos en Baladas de Amor.
1: Gracias, Mari. Con muchísimo gusto te vamos a complacer. De verdad, muchas, muchas, muchas gracias. Y creo que, pues, vas a disfrutar mucho este momento. Aquí está Luis Miguel, en Globo 88.1. Baladas de amor.

0: Pues buenas noches a todos, de verdad, gracias por estar al pendiente. ¿Me invitas al grupo de baladas, por favor, de WhatsApp? Sí. No sé tu nombre. Bueno, no viene tu nombre, pero sí. Con mucho gusto. Nos llega otra nota de audio. Bueno, teléfono en cabina disponible. 80 010 80 881. WhatsApp 81 82 56 51 50. Hola, buenas noches.
1: Buenas noches, Alex.
0: Buenas noches.
1: Quería ver si me pudieras complacer con la de Amarte a la Antigua de Pedro Fernández.
0: Ajá.
1: Y pues todo esto obviamente en Baladas de Amor con Alex Merla.
0: Brother, claro que te vamos a complacer. Mientras tanto, recuerda, estás escuchando Globo 88.1. Yo soy Alex Merla y estas son las baladas de amor.

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1: Continuamos, obviamente en vivo, y eso a nosotros nos encanta. Teléfono en cabina 80 010 80 881. Hola, buenas noches, bienvenido, bienvenida, te escuchamos, adelante por favor.
2: Hola Alex, buenas noches, mi nombre es Ivonne Cárdenas. ¿Me puedes complacer con la canción de Cuando tu amor late más fuerte de Benjamín? Dedicada muy en especial para Ángel Guevara. Gracias. Buenas noches.
1: Cuando tu amor late más fuerte de Benjamín. Ok. Pues obviamente te vamos a complacer. Tenemos llamada por la 1 también y por la 2. 80 010 80 881. WhatsApp 8182 56 51 50. Tenemos llamada por la 1. Hola, buenas noches.
3: Buenas noches, Merla.
1: Hola, ¿quién habla?
3: Josué. ¿Recuerdas? Hace unos días platicamos.
1: ¿Perdón?
3: Josué.
1: Josué. ¿Que platiqué contigo al aire y fuera del aire? ¿Que platicamos al aire y fuera del aire?
3: Al aire.
1: ¿Y fuera del aire también o no?
3: No, fuera del aire no. Pero okay. Bueno. Y eso es relevante.
1: ¿Perdón?
3: Quiero tener otra historia con una canción que me gustaría escuchar.
1: A ver.
3: Carta a Francia, Fernando Delgadillo.
1: Ok. Me voy a aventar un clavado. Y vamos a tratar de complacerlos.
3: Digo, esa es una canción más reciente de lo que regularmente toca.
1: Ok.
3: Pero sí me gustaría platicar un poquito de la historia.
1: ¿Qué?
3: Cuenta, según Fernando Delgadillo, la historia de una persona.
1: A ver, solo te pido que quites el altavoz porque te escuchamos muy lejos.
3: Ok, aquí estamos.
1: Ajá.
3: Digo, una historia que contaba Fernando Delgadillo precisamente con esta canción.
1: Ajá.
3: De un amor que conoció a una persona que conoció y se fue a otro país incluso, de hecho por eso es Carta a Francia. Es una persona que conocí en Monterrey, en nuestra ciudad. Una persona de otra ciudad, de León, Guanajuato.
1: Ok.
3: Con la cual tuvimos una relación más yo creo que carnal que de amor. Nos vivimos mucho tiempo juntos haciendo infinidad de cosas. Ella regresa a su ciudad natal, ella regresa a León, Guanajuato, yo me quedo viviendo en Monterrey, cada quien vive nuestra vida. Y algunas veces me hablaba y fui a visitarla un par de veces nada más.
1: Ok.
3: La última vez que nos vemos, ella me cuenta que ella se había enamorado, que ella veía la relación de una manera muy diferente, más del plano carnal, si quieres, por llamarlo de esa manera. Pero yo no sentía lo mismo que ella. Yo no sentí el amor, cariño, a ese grado de una pareja. Ella corta la relación y me lo dice tal cual es. Me dice, es que no puedo vivir así, porque yo te veo de una manera diferente y ya no podemos estar juntos. Pasan los años. Te hablo de 3 a 5 años, digamos, y viene en el desdén que fue en mi vida. Uno se da cuenta de lo que dejas ir, de lo que dejas de ser, de lo que dejas de querer, de lo que dejas de tener, de lo que desaprovecho más que nada por tal o cual historia. En la canción Carta a Francia, una de las de las razones por las que la escriben o por las que la nace esta canción es porque esta persona conoce a alguien y ella se va de la ciudad, y cuando se va es cuando empieza a sentir el amor. Bueno, eso es lo que me pasó a mí. Una vez que nos desapegamos, me di cuenta que ella era alguien especial para mí, o especial en mi vida. Ya no se puede retomar el camino. Pero hay veces que tomas unas decisiones demasiado tarde. Y aunque me encanta tu programa, y como te lo dije la última vez, lo he escuchado y parece incongruente, pero tanto es lo que se pregona en este programa de el amor, que a veces uno por la vida circunstancial lo deja de un lado y pierde sus oportunidades y pasa y deja, y tarde te das cuenta de lo que realmente es el amor. Y como te lo dije la otra vez, cada vez que te volví a encontrar, el programa, que volví a escucharlo, me ha recordado tantas cosas y tantas anécdotas que he vivido. Yo no quiero encontrar un perdón, solamente quiero que la gente entienda, y es posible que puedan entender antes de que cometan un error. El amor es difícil de explicar, es bonito, es hermoso e inexplicable en algunos momentos, pero jamás lo puedes tomar como algo irrelevante.
1: Pues esta noche, gracias de nuevo por comunicarte, de nuevo por seguir al pendiente, y de verdad espero que la disfrutes, ¿va?
3: Muy amable.
1: Nos vamos con música aquí en Globo 88.1. Baladas de amor.

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13: Hola, hola, bienvenidos a un episodio más de Ya Oíste. Yo soy Génesis Sainez Silva, su conductora el día de hoy, y hoy vamos a hablar sobre un tema que poco se habla, pero que viven muchísimos hombres, que es la ginecomastia. Y para eso nos acompaña el día de hoy el doctor Manuel Alejandro Catalán Ruiz. Así que, doctor, pues le doy la bienvenida. Este es su espacio, con toda la confianza, para hablar sobre este tema tan, pues, poco común.
14: Muchas gracias, Génesis. Estoy muy contento y agradecido por la invitación. En efecto, es un tema bastante interesante, poco conocido, pero muy frecuente en los motivos de consulta en los niños adolescentes. Entonces, va a estar muy muy muy buena la plática y yo encantado de estar aquí contigo platicando.
13: Pues muchas gracias. Y sí, definitivamente creo que es una... Para empezar, la palabra, le decía, ¿cómo se pronuncia? Ginecomastia, ginecomastia.
14: Sí, exacto. Ginecomastia.
13: Ginecomastia, ok.
14: Es un poquito complicado, pero vamos a empezar, ¿te parece?, por definir ginecomastia.
13: Me encantaría.
14: Mira, ginecomastia básicamente es el crecimiento de la glándula mamaria en los hombres, ¿sale? Es una proliferación de este tejido mamario y que básicamente puede ser uni o bilateral, ¿ok?
13: Ok.
14: ¿Por qué en los hombres? Porque pues, en las mujeres ya sabemos que es la glándula mamaria, básicamente el pecho, pero los hombres no debería de desarrollarse. Por eso claro. Se denomina, o el término es ginecomastia en los hombres. Es un motivo frecuente de consulta en los adolescentes y esto tiene que ver por la fisiología. Hay diferentes tipos de ginecomastia. Hay una ginecomastia fisiológica y una ginecomastia, pues, patológica, que no debería de ocurrir.
13: Okay.
14: Entonces, existen tres picos donde se puede presentar esto. Hay una ginecomastia neonatal, es decir, ocurre en los bebitos. Y esto es estimulado por los estrógenos y progestágenos maternos en útero. Es decir, a través de la placenta pasan estas hormonas y estimulan unos receptores que se encuentran en la glándula mamaria, por lo que en los primeros meses de vida los bebitos podrían tener un crecimiento de su pecho que se denomina como botón mamario.
13: Okay.
14: Eso es algo transitorio, va a desaparecer una vez que hay una caída de este estímulo hormonal cuando nacen y no se resuelve sin ningún problema.
13: Okay.
14: Hay un segundo pico que es la ginecomastia puberal. y básicamente ocurre en la etapa entre los 10 y los 14 años en los niños, ¿ok? Esto es estimulado porque una vez que empieza la pubertad de los niños, hay un incremento de los estrógenos, que también se producen en los hombres, también producimos estrógenos, que pueden sensibilizar los receptores también de la glándula. A medida que vamos avanzando en edad los hombres y nuestros niveles de testosterona se incrementan en su pico más alto, que llegan a ser hasta 30 veces mayor, es cuando se resuelve esta parte de la ginecomastia puberal. Es decir, también es algo transitorio, pero toma más tiempo, alrededor de 1 a 3 años, más o menos.
13: Pero no es algo definitivo, o sea, es, no es algo definitivo. Tiene que quitar.
14: Exactamente.
13: ¿Cómo saber que realmente pues es ginecomastia o no es por a lo mejor incremento de peso, por obesidad? ¿O en dado caso es realmente algo malo?
14: Sí, eso que mencionas, Génesis, es muy importante. La ginecomastia puberal se presenta entre el 60 y el 90% de los adolescentes. Y lo primero va a ser definir si es ginecomastia o es algo que se llama como pseudo-ginecomastia, que básicamente sería un incremento en el tejido adiposo, lipomastia o adipomastia. Esto es por, bueno, a lo mejor las personas tienen un exceso de peso, el área del pecho tiende a concentrar mayor cantidad de tejido adiposo y da una apariencia como si fuera un crecimiento mamario.
13: Claro.
14: Entonces, por eso es muy importante la exploración. Los síntomas que presentan los niños por los que llegan a consulta, en caso de que sea una ginecomastia, el primer dato es un aumento de volumen. Se palpan una bolita, la bolita tiende a estar indurada, es una bolita indurada que ocurre por debajo de la areola y el pezón y les produce dolor. Es un dolor de tipo punzante, es intermitente, pero eso es lo que les llama la atención. En algunas ocasiones el mismo cambio de ropa, el roce de la ropa,
13: les molesta.
14: Les molesta, exactamente. Entonces le dicen a sus mamás, las mamás no las llevan a la consulta y entonces se preocupan porque dicen qué es lo que está pasando. Entonces puede ser una bolita solo en un lado del pecho, a veces es de los dos lados y entonces es justamente donde se tiene que discernir. La adipomastia no se palpa indurada, la bolita realmente no está por debajo de la areola del pezón, sino que es una distribución más generalizada, digamos que es un crecimiento del pechito como más homogéneo,
13: okay.
14: El tejido se palpa laxo y no produce dolor, que serían dos o tres datos clínicos que diferenciarían a una ginecomastia de una adipomastia. Pero también algo que les llama la atención es que puede haber una asimetría, es decir, perdón, puede ser de un solo lado y eso les llama la atención porque dicen, me creció la bolita de un solo lado y generalmente cuando es adipomastia es bilateral, generalmente es como simétrico,
13: okay.
14: Y eso es algo también muy característico que se puede que se puede referir a la madre para que lo lleve al médico. Entonces esto es muy importante porque para los niños les genera mucha inseguridad el hecho de que empiecen con un crecimiento del pecho siendo niños. Se vuelve objeto de bullying en las escuelas.
13: Exacto.
14: Y genera, incluso los limita en algunas partes de su vida. Tengo pacientes que han dejado de hacer actividad física, por ejemplo, van a natación y no les gusta ya practicarla porque hay que quitarse la playera y sienten que su pecho tiene un aspecto que para ellos no es agradable, no es algo que sea normal, y dejan de hacer actividad física, dejan de ir, y entonces esto es muy importante también por cuestiones pues psicosociales para los niños, poderlos informar para poderlos tratar y orientar adecuadamente.
13: No, y en esa edad es muy importante porque creo que es donde, de ahí pues son jóvenes, son adolescentes, la pubertad, lo que hablábamos hace ratito, que un simple comentario que a lo mejor para nosotros es exacto, un simple comentario, para ellos no. Entonces eso marca y decíamos, tal vez la ginecomastia no puede ser tan grave en a nivel físico, pero sí en la parte como psicológica. Y que le, o sea, siente inseguridad de su cuerpo, que le dé pena hacer ejercicio. Por ejemplo, usted, doctor, ¿qué le puede decir a un niño como de... yo te recomiendo que cada cierto tiempo hagas esto? ¿Cómo es la zona de autoexploración?
14: En el caso de la ginecomastia en los niños, casi siempre les digo que tienen que detectar si tienen alguna bolita siempre en la parte de alguno de sus pechos, porque empiezan con dolor. Incluso ni siquiera pueden tener a lo mejor de forma inicial como tal un aumento de volumen. Entonces empiezan con una hipersensibilidad al cambio de ropa o dolor punzante, y es ahí donde yo les sugiero pueden palpar justamente su pecho. La ginecomastia ocurre por debajo de la areola y el pezón. Entonces, si se palpan alguna molita, sería un punto como de alarma a detectar para que le comenten a sus padres. Pero sí, en general, esta es la forma en la que se les comunica. Casi siempre todos los niños que presentan una ginecomastia entre los 10 a 14 años vuelven a tener otro pico entre los 15 y 16, hasta un 33%. Aunque se quite en ese momento, vuelven a estar estimulados. Entonces también les comunico para que no se espanten o no se frustren. Y justamente lo que te comentaba, Génesis, tienen una caída después de que está su pico hormonal muy alto y estimula este crecimiento, se resuelve de forma transitoria.
10: Okay.
14: Entonces, es comunicarle a los niños para que estén tranquilos.
13: Se nos acabó el tiempo, doctor, pero muchísimas gracias por habernos acompañado, por habernos quitado todas estas dudas, que no solamente fue a mí, fue a toda la gente que nos está escuchando del otro lado de la radio, de alguna plataforma, y nos vamos, así yo estoy, voy a investigar más.
14: Muy bien, muchísimas gracias de ti, Génesis, por la invitación, y yo encantado de platicar de estos temas para poder llegar a más gente y poderlos informar de la manera más segura.
13: Así es. Esperemos verlo en otro episodio, doctor.
14: Con mucho gusto.
13: Y gracias a todos los que se quedaron hasta este punto. Gracias por escucharnos, que se hayan resuelto algunas dudas y que si tienen otras dudas, nos comenten, nos dejen sus comentarios. Nosotros siempre los estamos leyendo, los escuchamos para los próximos episodios. Nos vemos en el siguiente episodio. Yo soy Génesis Sainz Silva y nos acompañó el doctor. Muchas gracias.
14: Muchas gracias.
13: Nos vemos hasta pronto. Adiós.

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1: Buenos días, gente madrugadora. ¿Cómo andamos en esta mañana? Oigan, de este lado te está saludando el buen Roy Vélez de la estación más exitosa, Globo 88.1, ya lo sabes. Oye, nosotros ya arrancando en esta mañana con la mejor actitud, con los buenos días y con la sonrisota que siempre nos caracteriza. Ay, ya cantó el gallo, ya cantó el gallo. El día de hoy me acompaña en la cabina Arturo Velázquez. ¿Cómo andas, Arturo? Todo excelente, con la mejor es la actitud que debemos amanecer todos los días. Voy a saludar a la gente del grupo del Despertador. ¿Cómo andan? Vamos a saludar a Avellana89. Dice, buenos días, la patrona. ¿Cómo está, jefecita? Buenos días en esta mañana. Alicia Garza, la reina de los stickers. Hola, buenos días. Excelente jueves. Oye, es cierto, no me cayó el 20. Jueves 20, ¿qué? Ay, es que, espérame. Ándale, no, ya se acabó el mes. Ya lo damos por terminado. Ya jueves 28, ya estamos a nada de tocar junio. De tocar así, mira, con el dedo gordo del pie, con la puntita del pie, el mes de junio. Estamos a nada. También a Helen que dice, hello grupo. A Ricardo Marroquín dice, buenos días y feliz bendecido jueves. Oye, también a Diana Jasso, que fue una de las ganadoras, me mandó una foto donde está con su boleto. ¿A quién fue a ver? El Divo, que fue ayer, justamente. Dice, muchas gracias, Roy y FM Globo por este regalazo. Felicidades y esperamos, ya sabes, Globo siempre te acerca a los mejores eventos, a los mejores conciertos y a tu artista favorito. Buenos días, ¿cómo estás, Ceci Matus?
2: Buenos días, gente bonita del Despertador.
1: Buenos días.
2: Hoy elige ser feliz, no por todo lo que tienes, sino por todo lo que eres y por todo lo que Dios te permite vivir. Eso. Que tengan un bendecido jueves lleno de éxitos y muchas bellas aventuras.
1: ¡Ea! Esa es la actitud con la que me gusta que se despierte la gente que escucha la estación más exitosa. Y al buen Roy Vélez, ya ni mi apellido me sale, Vélez. Al buen Roy Vélez, oye, te invito a que me mandes tu mensaje de WhatsApp. Ya sabes que aquí, mira, el Arturito Velázquez viene con toda la actitud para complacer a la gente de Globo. Al 8182565150, ya están mandando mensajes. 8182565150 para que me mandes tu mensaje de audio, tu mensaje de buenos días o para estar ahí en contacto, en comunicación, o también te paso la línea de teléfono donde me puedes marcar y hacer una llamada para cotorrear en esta mañana al 80 010 80 881. Ahí te va nuevamente, 80 010 80 881. De esta manera nosotros arrancamos el Despertador a través de la estación más exitosa. Esto es a cargo de Kavá, La Vida Que Va. 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
1: ¡Empale! Nosotros aquí seguimos, oye, despertando a toda la gente. Cuéntame cómo vas en esta mañana, si ya estás más activo que el buen Roy. Oye, si ya estás ya con todo listo en la maleta, ya con todo listo en el carro, tus cambios de ropa, oye, porque no les toca que a veces tenemos que hacer varios cambios de ropa en un día. Tú verás mi carro, ahorita ves el carrito azul. No, hombre, parece ropero, Arturito. Traigo ahí colgado que playeras, camisas, pantalones. No, hombre, traigo de todo. ¿Por qué será? ¿Por qué será que en el día nos tenemos que cambiar tantas? Ah, ya sé. Es que, por ejemplo, yo tengo varias personalidades. De repente me ves en la estación más exitosa y de repente ando de color naranja. Por eso ando ahí preparándome con todas las cosas. Si tú eres igual, trate de ser organizado ahí en tu coche, porque mira qué bonito se ven cuando llevas las cosas colgadas, el pantalón dobladito o así, y hasta te subes al carro y dices, ay, qué bonito se ve mi closet, qué bonito se ve mi closet. Pero bueno, espero que tú también ya andes más que listo, más que preparado para arrancar con este jueves. Échale muchas ganas, porque solamente nos falta un día más. Un día más para cerrar la semana. El día de hoy, jueves 28 de mayo, ya estamos a nada de pisar junio. Pero yo te quiero hablar de algo, porque Arturito, no sé si tú sabías, pero hoy es el Día Internacional de la Hamburguesa. Oye, yo no me lo sabía, hasta que ahorita, ¿quién me puso? Me puso Helen, dice Happy Burger Day. Ah, y yo dije, ¿cómo es posible que yo no esté enterada? Y justamente sí, mira, hoy se celebra el Día Internacional de la Hamburguesa. Oficialmente tenemos una excusa válida para todos los que estamos haciendo dieta. Ay, acóplate, Roy, acóplate, que estás haciendo dieta. Puro pedo, no estoy haciendo dieta, pero hoy, mira, hoy nos vamos a comer una hamburguesa, claro que sí. Aunque no existe la fecha oficial reconocida mundialmente, cada 28 de mayo, miles de restaurantes y amantes de las hamburguesas aprovechan para rendirle ahora sí que homenaje a uno de los alimentos más famosos del planeta. Oye, es que no, ¿quién no ha probado las hamburguesas? Y hay de muchas maneras de comerlas, ¿eh? Desde la clásica con queso hasta las gigantes con doble, triple, carne, cinco carnes, híjole, porque sí existen, ¿eh? Con tocino y aros de cebolla, oye, a mí me encanta así, con tocino, aros de cebolla, aderezo. La hamburguesa se ha convertido, la verdad, en la reina de las comidas rápidas y también en la protagonista de reuniones, antojos nocturnos y, obviamente, los fines de semana. Así que hoy la pregunta es, pon mucha atención. La pregunta para todos los que están escuchando El Despertador. Ay, ¿dónde está? Ok. Ay, ya se me fue. La hamburguesa. Mándame ahí tu mensajito de audio. Es, ¿cómo te gusta comer la hamburguesa? ¿Cuál es la manera más extraña en que tú has comido una hamburguesa? Porque hay muchos que les gusta, oye, a mí pónmele piña. Por ejemplo, el Roy le gusta con aros de cebolla. O si tú eres de comer la hamburguesa clásica, que es con el aguacatito, las verduras, la carne, porque ahorita ya hay hamburguesa que de pollo, que de salchicha y que no hay. ¿Cuál es la que te gusta a ti, Arturito? ¿Hamburguesa de? ¿Qué? ¿De pescado? ¿Cómo es esa? A ver, ¿qué lleva? Cuéntame. ¿En vez de carne? Le ponen pescado. No la conocía esa. ¿Ves? Para mí esa es la hamburguesa más rara que he escuchado. No la conocía. Pero bueno, ya mandaron ahí el híjole. Todo el menú. Pero mándame tu mensaje de audio. ¿Cuál es la manera más extraña en la que has probado una hamburguesa? Pero bueno, seguimos en El Despertador. Vámonos con música. Seguimos bailando aquí. ¿Quién la canta esa? Paradiso, bailando. Para activarnos en esta mañana, estás escuchando la estación más exitosa.

0: Seguimos en El Despertador. ¿Cómo anda la raza? Oye, te recuerdo que tenemos un grupo de WhatsApp donde me puedes mandar mensaje de audio. Yo les estuve preguntando cuál era la manera más extraña en la que te encanta comerte una hamburguesa. Porque hoy es el Día Internacional de la Hamburguesa, de la Burger. Oye, les voy a contar un secreto. En pandemia, a mí no me detuvieron. A mí dije, la pandemia no. Con el niño no. Me puse a vender hamburguesas, Arturo. ¿Qué onda? ¿Cómo ves? Oye, yo dije, no, están truncando mis changarros. Pues me puse a vender hamburguesas y me jaló. Pero ya dije, ya cuando regresamos de pandemia, dije, ya no puedo. No puedo con todo. Dejamos las hamburguesas a un lado y cuéntamelo todo tú a través del WhatsApp. ¿Cuál es la manera más extraña en que te comes una hamburguesa? Buenos días.
1: Mi manera de comer la hamburguesa es ponerle frijolitos.
0: Ándale.
1: Y con milanesa.
0: A ver.
1: Y te
0: A ver, frijoles. Yo no jamás había escuchado una. Yo le pondría, fíjate, si tuviera un restaurante, si volviera a tener el restaurante, le pondría la enfrijolada o algo así, ¿no? La hamburguelada, no sé, pero con frijoles y pepinillos. Oye, está extraño, pero bueno, cada quien.
2: Hola, Roy.
0: Hola, buenos días.
2: Oye, pues yo soy todo terreno. A mí las hamburguesas me gustan, pues normales, no sé. Okay. Con todo, como dicen. Pero a mi niña, se llama Julieta, ella nada más le pone de que el pan, la carne y si acaso aguacate. Entonces imagínate, ¿no?
0: Órale.
2: Está medio raro, como que no, ni sabor de tener.
0: Oye, no, pues entonces
2: le gusta ahí.
0: ¿El puro pan?
2: Dale saludos por Julieta.
3: Entonces, ahora Roy, dinos tú, ¿cómo o cuál fue la hamburguesa más rara que vendiste cuando tenías tu changarrito de burgers?
0: ¿Okay? La más rara.
3: Vamos a ver también.
0: Es que fíjate que yo vendía. Fíjate, yo quería implementar. Saludos, Helen. Oye, yo quería implementar, me acuerdo en esa temporada, que oye, vamos a meter hamburguesas con aderezo. Pero en esa temporada yo tenía, toda mi familia me estaba apoyando en ese emprendimiento, que era mi papá el que estaba ahí en la parrilla, mi mamá y yo éramos los que estábamos ahí enfrente. Pero mis papás, mira, como en su temporada de chavos, cuando yo estaba como de 5 años, ellos duraron como 5 años vendiendo hamburguesas. Se llamaban Hamburguesas El Rol. ¿Cómo ves? Oye, y ellos tenían como que en su mente, no, la hamburguesa, la clásica con verduritas y todo eso, que yo les decía, papá, vamos a meter una hamburguesa así, le ponemos esto y algo bien locochón para que ya... No, aquí a la gente le gusta la hamburguesa clásica, que no sé qué. Pues no me dejó meter, Helen, ¿qué onda? No me dejó meter hamburguesas extrañas. Pero bueno, oye, justamente Arturito me está diciendo que sí, mira, justamente aquí en Monterrey venden la hamburguesa de pollo y yo no me la sabía esa. En mi vida la había probado, Arturo. ¿En dónde? Ah, ese es, para Cuaresma. Claro, porque luego está prohibido en esos días comer carne. Carne, por eso que dijeron, a mí no. Con mi negocio de carne, de hamburguesas, no. Voy a meter la hamburguesa de pollo, claro. Oye, pero bueno, tú cuéntame cómo es la manera más extraña en la que comes
4: buenos
0: la hamburguesa.
4: Buenos días, grupo.
0: Buenos días.
4: Soy. Pues a mí no es que sea rara, pero a mí sí me gusta mucho la Trompo Burger.
0: Ándale.
4: Están súper ricas esas hamburguesas.
0: Riquísimas.
4: Saludos, excelente jueves.
0: Igualmente, guapa. Riquísimas, pero bien llenadoras. Haz de cuenta que esa te la tienes que comer, no sé, como a las 5 de la tarde. Porque luego, no, uno ya a sus 30 y tantos. Ya es complicado cenar una Trompo Burger bien tarde. Aunque dice Arturito, no, hombre, a mí me da hambre en la madrugada. Voy y me compro unos tacos y... Me estaba platicando el Arturo Velázquez. Pero bueno, llegamos al momento, esta sección que me encanta, que es la hora del checklist. ¡Sube el Arturo! Este es el checklist para el día de hoy, jueves 28 de mayo. Ya es jueves, oficialmente estamos en esa etapa de la semana donde el cuerpo ya renunció, pero la nómina todavía no cae. Así es que prepárate. Antes de salir de casa, checa que no te falte cualquiera de estos accesorios, de estos artículos personales para que tengas un día excelente. Número 1, el celular con batería. Porque salir, híjole, con el 8%, la verdad, es vivir al límite. Y no de la manera más divertida, ¿eh? Así es que si ya llevas el celular con batería, entonces, check. Que tengas listo el cargador. Híjole, llega un momento en que ese cable ya literal es más importante que muchas relaciones personales. O sea, sin el cable sientes que te falta el aire. Ahora sí, me falta el aire, como dice la canción. Si llevas el cargador más que listo y preparado, entonces, checa que tengas en tu bolsa, en tu mochila, las llaves de tu casa, oye. Porque luego es bien incómodo que vas llegando después del trabajo, cansado, estresado. ¿Y ahora? ¿Cómo entro? No tengo el chiquillo para meterlo por la ventana. No tengo hijos, ¿verdad? Así es que prepara bien las llaves de la casa y si ya las tienes listas, entonces, check. Oye, los audífonos son fundamentales porque, mira, con eso lo puedes disimular. Vas ahí en el medio de transporte, pones tus audífonos, le pones en pausa, que no estén funcionando, y te pones a escuchar las conversaciones de la señora de lado o del señor que tiene ahí detalles con su mujer. No sé, son indispensables. Así es que si llevan los audífonos, entonces, check. El desodorante. Hazlo, ahora sí que no lo hagas por ti, mijo. Hazlo por nosotros, por favor. Tú tal vez no lo notes, pero nosotros sí lo notamos y lo leemos. Así es que tengas el desodorante más que listo. Entonces, check. Oye, el cafecito en la mañana, que no te falte ese combustible oficial de los adultos. La verdad, mira, yo todas las mañanas, no me van a dejar mentir, vengo con mi termo lleno de café, lleno de jugo verde y la agüita para que se te pase todo. Así es que no se te olvide, el combustible de las mañanas, el cafecito, si ya lo tienes listo, entonces, check. Este fue el checklist para arrancar el día de hoy, jueves. Vámonos con música. Seguimos aquí en El Despertador a través de la estación más exitosa.

0: Oigan, ya estamos casi en la recta final de este programa. Gracias a todos los que escucharon. La pregunta de hoy fue, ¿cuál era la manera más extraña en la que comes tus hamburguesas? Hoy que es el Día Internacional de la Hamburguesa. Buenos días.
1: Gente madrugadora. Yeah. Oye, como ahorita que dijiste eso, compadre, como los que dicen, no, yo no como sandía en la noche porque me caí pesada. Y se chican y se comen una trompo burger. Oye, ¡ánimo!
0: ¿Cómo le hacen, oye? Pásenme la receta. Yo no puedo porque, no, hombre, me como una de esas en la madrugada. Me estoy retorciendo en la cama. Dice Lucas, dice, yo hago eso, lo de pausar los audífonos para escuchar lo que dice la gente. Por algo somos familia, yo también lo hago. Pero bueno, oigan, llegamos a la parte final del despertador. Gracias por escucharnos, gracias por despertarte conmigo. Ya sabes, nos despertamos juntos, pero no en la misma cama, chica baby. Oigan, muchísimas gracias. Ya sabes, tenemos una cita mañana, viernes, último día de la semana. Oye, te paso el número de cabina, que es el 80-010-8081, porque después de mí sigue Good Morning por la mañana. Y puedes marcarle y puedes mandarle mensaje de audio también, porque mira, trae Globo Tickets. Así es que te aviso para que estés al pendiente, nosotros siempre llevándote los mejores eventos. Pero bueno, nos despedimos. Muchísimas gracias a Arturo Velázquez, el día de hoy me hizo compañía. Gracias por la levantada bien temprano. También Juan Carlos Nájera en la dirección artística de esta estación. Ahora sí es tu turno en esta mañana. Sonrisa para todos, sonríele a todo el mundo, la mirada hacia el frente, para lo que te venga hoy te encuentre con la mejor actitud. Soy Roy Vélez, escuchaste El Despertador. Bye bye.

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0: Buenos, buenos, buenos, buenos, buenos días. Bon day, bonjour. Arrivederci, arigato, guten tag, buongiorno. Buenos días y good morning, por la mañana. ¿Cómo están? Me da muchísimo gusto saludarlos. My name is Alex Merla. Y bueno, de aquí y hasta las 9 de la morning. Así es que me acompaña. Oye, ¿por qué vienes tú? Ricardo está incapacitado. ¿Es en serio? ¿Qué le pasó? No, hombre, qué bárbaro. O sea, bueno, my name is Alex Merle. Me acompaña Arturito en el audio control. Me acompaña la ardilla, qué barro. Hoy tengo que decir algo.
1: Buenos días a todos.
0: Tengo que decir algo. Nunca en la vida me había ido de vacaciones así como que, así como me fui. Y quiero agradecer a la ardilla que me mandó unos boletos de avión porque él ya estaba allá. Y me llevé a mi familia y pagó mínimo los boletos de avión, ida y vuelta. Ardilla, muchas gracias.
1: No, hombre, Merla, ¿gracias de qué? No, pues digo, para eso estamos. Hoy por ti, mañana por mí. Así de fácil.
0: Me gusta tu forma de pensar, de verdad. Me gusta tu forma de pensar. Teléfono en cabina 80-010-80-881. WhatsApp 81-82-56-51-50. Es jueves de karaoke. Y hoy, a través del WhatsApp, que mandamos saludos a toda la gente del WhatsApp. Híjole, pues a todos les mandamos un saludo enorme, enorme, enorme. De verdad, gracias por estar al pendiente. Y bueno, para ganarte los boletos de... ¿De qué? No dije boletos de qué, perdóname. Boletos para Angélica María.
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0: Ella era Angélica María hace muchos años. Y Enrique Guzmán.
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0: Siguen escuchando igual los dos, pero vaya, ya pasaron algunos años. Hoy tenemos boletos para Angélica María y Enrique Guzmán. Súbele, por favor, Arturito.

0: ¿Quieres boletos? Bueno, hoy tenemos accesos a algunos dobles, así es que es momento de marcar e inscribirte. ¿Y qué tienen que decir el día?
1: Perdón, señor, pero descansó el animal, qué sé yo. Hoy tenemos boletos, nada más y nada menos que para... Pues ya lo dijiste, Norla.
0: Sí, que cómo se van a ir.
1: ¡Ah! Pues nada más digan... Me encanta que ya estén de vuelta en el programa. Los extrañaba, los necesitaba. O sea, ustedes al final escriben lo que quieran. Me encanta que estén de vuelta en el programa porque yo los... No sé. Los necesitaba. Los... Lo que sea. Y tienen que poner... O sea, pero tiene que ser audio. Audio. ¿Ok? Pero... Dice, los chavos de la prueba 2 que viven allá todos estresados porque no pueden llegar al examen. ¿Dónde? ¿Qué pasó? Ándale, a ver, pero eso fue... Ah, pero esto fue el martes, no manches. No, eso fue el martes. También tengo un mensaje de un chorro. Bueno. Dice, saludos, good morning por la mañana, saludos a todos, muy padre el concierto de ayer, gracias a todo el equipo de Globo. No, pues. Hello, Joana. Qué bueno que ya regresaste, ¿me puedes poner la canción? Es jueves de karaoke, mija. O sea, pila cantando, silbando, chiflando, taranando, corriendo. ¿Me explico? Por favor.
2: Sí, nos estrellamos, qué bueno que se fueron de... De paseo. Saludos, Merle y Ardilla.
1: Saludos, compadre. A ver, por acá.

0: WhatsApp 81 82 56 51 50. Ándale, tu compadre.
1: ¿Qué lo de?
2: Para bailar la bamba. Para bailar.
3: A ver. Primero dime, te extraño, compadre, amigo, hermano.
2: Para la bamba se necesita una poca de gracia. Una poca de grasa y otra cosita, y arriba, y arriba.
3: No es grasa.
2: Una poca de grasa y otra...
3: Grasa no es, es gracia.
2: Cosita, y arriba, y arriba. Compadre. ¡Chichicri!
3: Bueno, ok. Oigan, para los boletos, no me manden escritos, es audio. Me encanta que ya estén en el programa porque... Y ya me pones el por qué. Si no me lo mandas en audio, no participas. Liz y Quiroz. No fueron las mismas. Los extrañaba, pero qué bueno que ya se fueron de nuevo. Sí, la verdad que sí. Buenos días, los amo. Ay, Alberto. Si quieres participar, es audio, mijo. Es audio. No es escrito.
0: Pero bueno, recuerda el teléfono en cabina 80 010 80 881, WhatsApp 81 82 56 51 50.
1: Compadre, qué bueno que estés aquí, chiquitín. A mi compadre.
3: Ya qué, te tengo que decir las cosas, ¿eh?
1: Compadre Merle, y a ti, compadre, esos boletos que mandaste, compadre, manda unos también, aunque... Que sea por viva, saludos, chiquitín.
3: Este vato. Primero, hay niveles. Te mandaría boletos, pero de algo así como a aerolíneas americanas, American. O sea, cosas así, ¿qué te pasa? Este vato, Merla, ¿qué cree que no soy de la chusma?
0: Ya, hombre, ya. Bueno, te mandamos un saludo, Ruco Gritón. Y si quieres boletos para Angélica Guzmán, lo único que tienes que decir es... ¿Cómo era, Ardilla?
3: Ay. Ahora que están de vuelta... ¿Sí era así, verdad? Ya ni me acuerdo. Qué bueno que están de vuelta en el programa, porque yo... Y ya, escribes. Con eso participas... En audio, para ganar boletos de Angélica María y Alejandra Guzmán, no, y Enrique Guzmán, ¿ok?
0: Perfecto, vámonos con música. Oye, pues no acaba de cantar el Ruco Gritón, es jueves de karaoke, Arturo. ¿Es en serio? ¿Es en serio?
3: ¡Este vato está bien! ¡Ricky!

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0: Vámonos, por supuesto. Inscribiéndote para los boletos de Angélica. Iba a decir Angélica Rivera. No, es Angélica María. Y el papá de Alejandra Guzmán, Enrique Guzmán. Oigan, tenemos audios como por ejemplo este audio que nos llega. Amiga Maricela Cervantes, muchas gracias. Mira, vamos a escucharla.
1: Hola, me super encanta. Hola. Que estén aquí ya con nosotros. Ya los quería escuchar, ya los extrañaba, ardillita. Hey. Quiero concursar para los boletos de Angélica María y Enrique.
2: Es el efecto que tengo con las mujeres, María. La verdad es que...
1: Guzmán, para mí sería un sueño estar ahí en ese concierto.
2: Sí, qué bueno, amiga. Lo que pasa es que te acabamos de mandar el enlace. Este audio de ya los extrañaba y que, bueno, la frase para completar y participes es... Ya se me olvidó cuál era la frase. Ya, Merla, ¿cuál era la frase?
0: No sé, pues tú.
2: Es... Qué bueno que ya están de vuelta porque yo... Y completas la frase, ¿verdad?
1: Mi nombre es Maricela Cervantes.
2: Maricela Cervantes, es en el grupo, Maricela, por favor. En el grupo, grupo, por favor.
0: A ver, vámonos con notas de audio, notas de voz. Te recuerdo nuestro WhatsApp, 8182-56-5150. Buenos días y good morning por la mañana.
3: Good morning.
0: Good morning.
2: Este vato nunca ha entendido que le baje el abanico a las herramientas. Siempre un chorro de ruido en su trabajo.
3: La canción de... Ay, una mujer hermosa, la más primorosa, de ojitos negros, de piel gitana. Es una hechicera que domina al hombre con sus danzares, con las caderas. Saludos.
2: Cantó la hechicera versión grupera, yo creo, versión tiporro, algo así, no sé. A ver, tenemos otro que dice... Que...
4: Good morning por la mañana, Arlene, que a los extrañábamos. Soy Zuria, llegué en jueves de karaoke.
2: Zuria, te mandamos un saludo. Zuria va a pedir algo así como que bien prendido,
4: Quiero la canción de Hasta que te conocí, de...
2: No, ¿cómo que hasta que te conocí?
4: Con Gabriel y Raúl Di Blasio.
2: Mi hijita, es la mañana, por favor, queremos despertarnos. Todo por escuchar la música que le gusta a tu papá o a tu mamá.
4: Y muy tarde comprendí que no te debí amar, porque ahora pienso en ti más que ayer. Mucho más. Tararán, tararán, tararán, tararán, tararán. Gracias.
2: No, hombre, Zuria. Todo iba muy bien hasta que me dijiste la canción.
0: Es lo que ella quiere escuchar.
2: Merla, pero ella es para que me pida, no sé, Karol G, Daddy Yankee, no sé, cualquier otra. Aitana. Me pide Juan Gabriel con Raúl Di Blasio, por favor. Mamá o papá, que escuchen esta música. O sea, escúchenla en sus audífonos. Los niños no tienen la culpa de esto.
0: Oye, pero es buena música.
2: Sí, es buena música, pero... ¿Cuántos años tiene Zuria? ¿Cuánto le calculas, Arturo? ¿Cuánto? ¿5 años? No, tampoco. Yo creo que unos 7 años, a lo mejor. Zuria, ¿cuántos años tienes? Pero bueno, ya está. Les mandamos un saludo. Aquí están estas dos canciones. Son 7:33 y estás escuchando Good Morning por la mañana.
0: Por cierto, ya viene la final.
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1: Ponle pausa tantito a esa canción, ponle pausa. Me escribe Raquel y no manda audio, pero dice: mi hijo Leo tiene 9 años y gracias a que con ustedes me gané los boletos de Raúl Di Blasio, ahora le gusta mucho. Y la canción que pidió la niña es una de sus favoritas. Y bueno, Suria, vamos a ver qué dice Suria porque me mandó un audio.
2: Buenos días, Merla y Ardilla. Soy Roberto, el papá de Suria.
1: El culpable de que me pida Juan Gabriel.
2: Suria tiene 8 años.
1: ¿Qué te dije?
2: Y pidió esa canción porque ella toca el piano y le gusta mucho Raúl Di Blasio. Y esa canción pues está próxima a tocarla en su recital de piano. Y por eso la pidió. ¡Saludos!
1: Sí, está perfecto. Me da mucho gusto. ¡Qué bueno, papá! Pero ¿por qué no dice? Y como yo estoy enamorado de la música de Juan Gabriel... O sea, está bien. No estamos diciendo que está mal. Estamos diciendo que ella era para que escuchara otro tipo de música. ¿O qué? ¿A poco va en el carro que ensayando para... Pues no, ni que trajera el teclado o el piano ahí en el carro, ¿verdad? Pues no. Pero bueno, así son los papás de ahora, Marla.
3: Por eso, pues déjala. Déjala. Bueno, déjalo al papá, o sea, pues lo que quiere escuchar.
1: Sí, pero pues digo, ustedes me entendieron, ¿verdad?
3: Yo no, pero vámonos con música. 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

0: 7 de la mañana con 47 minutos. Bueno, tenemos muchos audios, Ardilla. Vamos a escuchar este primer audio que, bueno, son varios. A ver, bueno, nos quedamos en este. A ver, vamos a escucharlo.
1: Qué bueno que ya están de vuelta porque yo los extrañé mucho. No es lo mismo sin ustedes.
2: Dame.
1: Y pues quiero participar por boletos para Angélica María. ¡Saluditos!
2: ¡Gracias! Dice Jesusa Reina. Qué bueno que ya está de vuelta porque yo, puntos suspensivos. No, es en audio, mija. Isabel G. Rodríguez, ya los extrañamos, chicos. No, hombre. Ricardo, no entendimos tu mensaje, pero bueno. Eli Meraz, a ver.
3: Good morning por la mañana.
2: Good morning.
3: Qué bueno que ya están de vuelta, ya se les extrañaba.
2: Gracias.
3: Y en este jueves de karaoke quiero pedir una canción que suena algo así.
2: ¿Cuál es ese, Marla?
0: No, a ver, ponla otra vez, por favor. Ponla otra vez.
4: ¿Y qué?
0: No, esta no es. Es esta. A ver.
3: Extrañaba.
0: ¿Arturo?
3: Y en este jueves de karaoke quiero pedir una canción que suena algo así.
0: Híjoles, qué bueno que el concurso no es para ganarme un millón de pesos, porque la verdad no sé cuál es.
2: Amiga, sí, ya el comercial dice chifle, la canta, la tarareala. Pero cuando uno no sabe chiflar, pues mínimo ponlos ahí una ayudita, ¿no? De perdido. Ah, mira, así está. O sea, es lo que yo creo que deberíamos de decirle, Merla. Porque no sé cuál es.
0: Yo, a ver. No sé.
5: Safe and Sound.
0: Ah, ok.
2: ¡Te la bañaste! Hace cuenta que le gritó a su mujer cuando estaba en el súper. O sea, sí es Safe and Sound. Sí, pero no nada que ver con Safe and Sound. Dame audio, por favor, dame llamada. Buenos días, hola.
6: Bueno, ¿cómo estás?
2: ¡Qué ha habido!
6: ¡Ay, compadrito! ¡Pedro, qué gusto de verte!
2: Oye,
6: ¿dónde?
2: Primero saluda, ¿cómo estás? Te extrañaba. ¿Te
6: yo también, oye, qué chaval de pedo, mi estimado. Iba a correr como si nada, no, esto no tiene chiste. Tiene que ser mi compadre que le ponga el color al este ambiente.
2: Espérame. Arturo, Pedro, qué gusto de verte. Supe que eres licenciado. ¿No sabes qué canción es esa? Ah, bueno, ahí va. Ok, ya. ¿Me decías, perdón?
6: ¡Compadre! ¿Cómo estás?
2: Ricky, desde Santorini. ¿Cómo estás? Me acaba de poner...
6: ¿Cómo estás?
2: Ya, súbele.
6: ¿Cómo estás?
7: Supe que eras licenciado. No sé cómo
6: era decirte. Compadre, te lo juro que no me sabía esa rola, pero la empecé a escuchar, está bonita, güey.
2: ¿Cuál?
6: Esa de... ¡Pero qué gusto, güey!
2: Está medio dolorosa, pero...
6: Oye... Pero, ¿por qué no le pones esta, compadre?
7: No te preocupes por mí. Aquí estoy.
2: Porque no estamos chupando.
6: Ah, sí.
2: Es para que ahorita estés tomando tu lechita y con donas.
6: Mi avenita, compadre.
2: ¿Me explico?
6: Sí, mi avenita y mi lechita caliente.
2: Mi avenita. Imagínate, Merla, una avenita en lugar de una cheve, una avenita. Ponla, por favor, bueno.
6: ¡Ay, ay, ay!
2: Échale otra avenita con pasitas.
6: ¡Otra, échale!
2: ¿Por qué?
6: Y doble, por favor.
2: ¡Doble!
6: ¡Ay, ay, ay!
2: Mira, ahí está mi avenita.
6: ¡Ah, caray!
2: Ahí está mi avenita.
6: ¡Dívale más, dívale más!
2: No, tranquila, Arturito.
6: ¡Eh, espérate, déjame!
2: ¡Ya, tú también!
6: te preocupes por mí. Por mí.
2: Ya te compré.
6: Igual.
2: Ya. Estamos chupando tranquilo.
8: ¿Cómo estás?
2: Chupando avenita con pasos tranquilo. Oye, ¿mami? Y me imagino que nomás hablaste para saludarme porque ya te complacimos, compadre.
6: No, sí, no, oye, nomás hablaba para saludarte, mano.
2: No, claro.
6: Quería escucharte ya esa voz inconfundible,
2: claro,
6: caramba.
2: Claro. ¿Eh? Este pecho fornido, pues imagínate.
6: ¡Ay, ay, ay!
2: Pero bueno, te mandamos un saludo.
6: Sí, compadre. Dios les diga a todos, ¡Saludos!
2: Te voy a preguntar algo, te voy a preguntar algo.
6: Pero,
2: ¿a poco van a quedar campeones?
6: ¡Ay!
0: ¿Sapoco?
6: No, todavía no se
0: la verdad, jugar, a nosotros
6: vamos por todo, cueste lo que cueste.
0: Prudencia.
6: Sin persistir.
0: Prudencia, o sea, no sé si ganemos, pero de que estamos en la final.
2: ¡Llámerla! ¡Ya, hombre!
6: ¡Ya, hombre!
0: Como tú no pasas bien.
6: ¡No estamos chupando bien!
0: Como tú ni al Liguilla tampoco, ni allá tampoco, o sea, nada.
2: Por eso, pues es que tenemos muchos seleccionados. Nosotros queremos apoyar a nuestro país en el mundial. Nosotros sí.
6: ¡Ay, ay, ay, ay! Ahora.
0: Sí, ahora resulta.
2: ¿Qué? Bueno, ya, compadre. No me quites mucho el tiempo porque estoy trabajando. ¿Ok?
6: ¡Ey! ¡El chiste que me dijiste!
2: ¡Ahorita va el chiste, tranquilo!
6: Bueno, ¡saludos, bendiciones!
2: ¡Ándale! Ponle la otra, la el chiflido que dice que era Safe and Sound. Espero que sepas cómo se escribe SAFE, espacio, and S-O-N-D. Ti, ti, ti, ti, ti, ti, ti. Te la gasta, amiga. O sea. Y luego, espérame, Ricky puso. Saludos desde Santorini. Bien merecidas mis vacaciones. Ahí le encargo el changarro, me le di. El vato. Arturo, agarra el micrófono este nomás para que digas. ¿Dónde está el micrófono? ¿Dónde está el micrófono? ¿No están aquí? ¿Dónde están? Ahí está. A ver, a ver.
0: Agárralo. ¿Habla, Arturo? ¿Habla? Sí, no, primero préndelo. Es que no puedes... entonces el otro, porque hay uno que no trae... No está conectado.
9: Dos.
0: Ahí está. Arturo, por favor, dinos a dónde se fue Ricardo.
2: Espérame, Ricardo se fue porque dijo... No, pues se van de vacaciones, pues yo también. Pero como ya había pedido demasiadas, tuvo que decir que estaba... ¿Cómo se?
9: Incapacitado.
2: Es que eso nunca lo he utilizado yo, incapacitado. A ver, Arturo, adelante.
0: ¿Dónde anda Ricky? Platícanos.
9: Que iba a ir a los Ramones, Nuevo León.
0: ¿A los Ramones? ¿A qué?
9: A pasar su incapacidad ahí.
0: ¿A pasar su incapacidad? ¿Pero incapacidad de qué? ¿Qué le pasó?
9: ¿Que no podía caminar?
2: Pues sí, tremendas tortas de barbacoa que se echa todas las mañanas. Si es una bolita, como dicen. Pues, o sea, ¿cuál bolita? Pura grasa de la barbacoa, de las tortas que se avienta toda la mañana, que le trae a del Tona y toda su gente, hombre. Vergüenza, desde Santorini. Santorini es el hospital donde lo mandaron, porque en el seguro dijeron, no, pues aquí no podemos ayudarlo, señor, aquí no podemos ayudar.
0: Bueno, vámonos con lo que pidió. Aquí está Capital City, se llama Safe and Sound. 4 minutos serán las 8:00 a.m. ¿Hay chiste o no?
2: No sé. Ricardo y sus cosas, ¿no, manita? Qué coraje con ese vato. Siempre quiere ser más, quiere más vacaciones, quiere más todo.

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0: Ay, bueno, no va a haber chiste, ¿verdad, Guille?
1: A ver, Arturo, fuera música. ¿A ti de verdad te gustaría? ¿Te gustaría? Mira, aquí tengo a alguien de recursos humanos, el mero mero. O te aplicas o te aplicamos, Arturo. O sea, es el chiste. Mira, preséntame otra vez, por favor.
0: Claro que sí, con mucho gusto. Aquí está la ardilla y el chiste de hoy.
1: Oye, antes de que te vayas, espérame, espérame tantito, público. No, no, pon la pista. Ricky incapacitado por 34ª vez en el año. Ricardo, que le salió una bolita, o sea, ¿eh? Ayer vino, pues sí, pues está incapacitado, hoy está incapacitado. ¿Ayer vino? Y se incapacitó, o sea, y ahorita, por WhatsApp, digo, nomás para que sepan los de Recursos Humanos. No, no, no, que está aquí atento a todo lo que hago. No, nomás para que sepan que, ay, es pura mentira. Que le salió una bolita por toda la barbacoa que se come en las mañanas. Es la grasa que se come.
0: ¿Puedes contar el chiste, por favor, y dejarte de meter? Mira, ya está escribiendo Ricardo Semase. Estoy al pendiente de mi trabajo, Merla, que la ardilla hable menos. Su momento de locutor, no lo dejes, por favor, es más, que solo haga ligues de canciones.
1: Mira, no produzcas. Primero quítate la bolita, por favor.
2: Buenos días, seguiditas.
1: Espérate, todavía no empezamos porque vamos a cambiar las seguiditas ahorita, espérate. Voy con el... Bueno, ¿quieren seguiditas o quieren chiste?
0: No, pues no sé, que la gente diga, ¿no? ¿Seguiditas o chiste?
1: Yo les traigo un buen chiste, si no, metemos seguiditas. Pero para que entren las seguiditas, tienen que... No, Merla, te pido que por favor no entres al aire. ¿Qué es lo que vamos a hacer? A ver, ¿qué dice por acá?
3: Good morning, por la mañana, qué bonito escucharlos. Por favor, seguiditas.
1: Ah, seguiditas. No, ¿quieren seguiditas? Sean seguiditas, Merla. Adiós.
0: Pero espérame, ¿qué van a hacer las seguiditas?
1: Tienen que decir... Algo alusivo a que ya estamos de vuelta después de vacaciones. No sé, qué bueno que están de regreso. No, no para escribir los boletos. Quiero seguiditas porque ya están de regreso. O quiero seguiditas porque ya los extrañaba. O quiero seguiditas porque la ardilla es un papazote. O sea, que digan lo que sea, pero si no dicen nada no les vamos a complacer, ¿verdad?
0: A ver, barajéle más tranquilo. O sea... Tienen que decir, seguiditas, los extrañaba mucho, o tenía muchas ganas de escucharlos, o lo que sea, pero que sea alusivo a que nos fuimos de vacaciones y que ya regresamos.
1: Exacto. Y Arturito, no vamos a entrar al aire, Y necesito que manden audios, Brenda Maldonado, no escritos, audio, ¿ok? Como por ejemplo este que dice, mira, este dice...
4: Buenos días, Alex.
1: Buenos días.
4: Seguiditas, blondas.
1: Te estamos diciendo cómo y no lo hacen. Oye, pues ni cómo ayudarte, compadre.
5: Good morning por la mañana. Quiero seguiditas porque ya los extraño.
1: ¿Y cuál quieres? Bueno. O sea, ahora sí me dijo todo bien. ¿Y cuál quieres? ¿Y cuál canción quieres? O sea, mándalo completo el audio. Merla, ¿qué hacemos?
0: Pues yo lo único que les digo es que las seguiditas duran media hora y ya llevamos 7 minutos de estar diciéndoles cómo. Y tú que eres bien metiche, Ardilla.
1: A ver, vámonos con el primero. El primero que
6: buenos días, Ardilla. Buenos días, Merla. Buenos Quiero días. seguiditas de Rake Invierno. Y quiero decir que estoy muy contenta porque Ardilla ya regresó de andar de flojo. Saludos ¿de flojo? Y excelente jueves.
1: Ahí está la primera, pónsela. Vámonos. No, vamos, Merla, hazte para allá. Quita el micrófono, Merla, por favor. Van a entrar ustedes solitos. Como cuando se iban a dormir a su cuarto solitos cuando estaban chiquitos.

por capricho de la ardilla, seguiditas. Qué bueno que ya regresó Alex a conducir el programa. La ardilla no, pero bueno. Ahora sí, mi canción, Ella me levantó, de Daddy Yankee. Gracias.

seguidita, me siento vivo de fobia, qué bueno que ya regresaron, ya se extrañaba Merla, no es lo mismo la radio en las mañanas sin escucharte. Buenos días.

Good morning por la mañana. Qué bueno que ya están de regreso. La verdad es que sí se les extrañaba. Quiero la canción de Alejandro Fernández, Canta Corazón, y se las dedico. Buen día.

0: Giovanni por la mañana, seguidita.
1: La mujer del pelotero y de las vacaciones, no sé por qué se van los dos al mismo tiempo. Deberían dejar uno y luego el otro. Aquí nos dejan como mensos, sin interactuar con nadie, escuchando puras rolas. Saludos.

0: Buen día de Panda. Qué gusto volverlos a escuchar. Bienvenidos.
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por la mañana, silencio, sillita, así los extrañaba. Con el carro de la ardilla, solo de doctor psiquiatra, Gloria Trevi.

0: Seguitas, seguitas. En algún lugar, Duncan Du.
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0: o tarareala y te complacemos. 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
2: Ok, ahí les va. Para las primeras dos personas que de manera privada, no en el grupo, ahora de manera privada, nos manden una captura del audio con la hora que se inscribieron, primeras dos, que no lo envíen al grupo, sino de manera privada, o sea, a nosotros, así de fácil, se llevan boletos de Angélica María y Enrique Guzmán. Primeros dos. Y primeros dos que nos marquen al 80-010-80-881 también se llevan boletos. Teléfono en cabina 80-010-80-881. Repito el teléfono para inscribirte. Ya dijimos cómo, mi querida Priscila. Tuviste que haber escrito el audio. O bueno, tuviste que haber dicho el audio en el grupo. Pero bueno, tenemos llamada por la 1, por la 2. Buenos días. Hola, buenos días.
3: Hola, buenos días.
2: ¿Quién habla?
3: Priscila Aglae.
2: ¿A qué hora te inscribiste, Priscila? No, hombre, acabo de decir. Tú eres de las que no te inscribiste.
3: Déjame lo abro porque no puedo ver. Espérame.
2: No te inscribiste. Dijiste me quiero inscribir y esa no es la frase.
3: Ay, bueno, no hay problema, pero yo... Por favor, ponme la canción Devuélveme a Querer de Cristian Castro. No me enojo ni nada, que gane alguien más.
4: Por eso, pues es jueves de karaoke, ¿qué? ¿Nomás por chula o qué?
3: ¡No, ardilla! Ya mandé el audio, pero si quieres te la canto a ti, ¿sí?
4: ¿A dónde mandaste?
3: ¡Canto horrible, canto horrible!
4: ¿A dónde mandaste el audio?
3: Mira, ¡ay, grupo!
4: Ni te inscribí.
3: Mira, le voy a poner un punto, sacas. Ahí está.
4: Ah, ya.
3: ¿Por qué no puedo mover, ardilla, sí?
4: Pues no sé, lo voy a pensar.
3: Bueno, piénsalo, pero que tu respuesta sea así. Que tengan bonito día, me encanta el programa.
4: Gracias.
3: Los quiero mucho, Alex, Ricky y la ardilla también.
4: Hoy no vino Ricky, está incapacitado porque le hicieron una bolita en la pierna por comer barbacoa, tortas de barbacoa todos los días.
3: Es que la vida es un riesgo y lo sabes.
4: Ah, eso que ni qué.
3: Bueno, me encanta el programa, chicos.
2: Gracias.
3: Que gane el mejor. Un abrazote, soy Priscila Aglae.
4: Si no es competencia, es nada más un regalar boletos. Pero bueno, ya está, saludos. Vámonos con otra llamada. Buenos días, hola.
5: Hola, buenos días.
4: ¿Quién habla? ¿Quién habla?
5: Habla Maricela Cervantes. Yo me inscribí a los 7:11 y canté un pedacito de la canción de Angélica María.
4: ¿7:11?
5: Sí, 7:11, 7:14. Es que como estaba haciendo lunch y todo rápido lo hice.
4: Pero en el grupo lo mandaste.
5: Así es, sí. Maricela Cervantes de Llanada.
4: ¿Pero cuáles tus últimos cuatro dígitos del teléfono?
5: 074645. 4645 es mi celular.
4: Pues no estás inscrita, amiga.
5: Ay, no.
4: Una disculpa, pero no hay ningún mensaje tuyo ni de ese teléfono.
5: Ay, hasta me nombraron por ahí, que por qué no me había inscrito por acá. Ah, bueno.
4: Pues te inscribiste, a ver, ¿te inscribiste en el grupo?
5: Es que yo me inscribí en el WhatsApp.
4: El WhatsApp y te mandamos una liga. Y te dijimos, en esa liga tienes que mandar.
5: Tienes que inscribirme.
4: ¿Y lo hiciste? Okay.
5: Sí. Bueno, Alvita.
4: No contesta. No, bueno, ya está, gracias. 80-010-80-881. Verla. ¿Cómo le hacemos? ¿Qué? ¿Cuál es esa canción? ¿Qué? ¿Cuál es esa canción? Ah, es la basurita de... Bueno, prepárale la Devuélveme a Querer, mi amiga, porque voy a tener que regalar boletos de manera. A ver, tenemos llamada. Hola, buenos días. Hola.
5: Ay, ahora me pasó a Carlita al teléfono directo.
4: ¿Qué?
5: Ahora me pasó al teléfono directo la llamada.
4: ¿Cómo te llamas, amiga?
5: Maricela Cervantes. Es que yo quiero ir al concierto, amiguita.
4: ¿Cuántos años tienes? ¿Cuántos años tienes?
5: Tengo 65 y yo soy fan de Angélica María.
4: Sí, no, a ti sí te tocó verlos a ellos de chiquillos. A ver, Nomás porque me caes bien, a ver, dame tu nombre completo. ¿Marisela qué?
5: Marisela Cervantes de Villanueva Barbillita.
4: ¿Ya habías ganado hace poquito?
5: No, ya tengo mucho que no gano ahorita.
4: Dame tu teléfono.
5: 813-107-4645.
4: Ya, vente por tus boletos, para que te acuerdes de allá.
5: Ay,
4: en
5: 1910.
4: Para
5: amiga,
4: que te acuerdes de tus conciertos en
5: 1910,
4: ¿ok? Ok. Ay, pero le tocó Pedro Infante a ella. No, le tocó a lo mejor Chaplin, Merla.
2: ¿Cuál Chaplin? 80-010-80-881, WhatsApp 81-82-56-51-50. Tenemos otra llamada. Buenos días. Hola. Buenos días.
6: Buenos días, Alex Ardillita.
2: ¿Quién habla?
6: Brenda Rodríguez.
4: Acabas de ganar hace poquito, Brenda Rodríguez.
6: No es cierto, gané con el bolo, pero bueno, Ardillita, no hablo para eso, no quiero participar ahorita. Nada más. Quiero, por favor, si me mandan felicitar a mi hijo Max Andrés, porque vamos rumbo a su graduación.
4: ¿Cuántos años tiene?
6: 18.
4: ¡Ay, ya está peludo, ya está peludo!
2: Pero si es su hijo, son 18 años, ¿y se va a graduar de qué?
6: De prepa.
4: ¡De prepa! Yo me gradué a los 15, 16 casi, pues ¿qué? ¿Repitió 3 veces el semestre o qué? ¿4 veces?
6: No, para nada, para nada. Es niño estudioso.
2: Es la prepa... No, hombre, amiga, no digas niño estudioso, mejor di... la prepa fue de... Era de 4 años, ¿me explico?
4: Niño estudioso. Por eso, pero pues yo no pasaba... No... O sea, a ver, bueno, felicidades a él. ¿Cuántos años cumple? Digo, ¿se graduó de prepa?
6: De prepa, sí.
4: Amén. Bueno, ¿y cómo se llama?
6: Max Martínez Rodríguez.
4: Max Martínez. ¿Iba escuchando el programa?
6: Sí, aquí está.
4: ¡Hombre! A ver, pásamelo. Y va a decir, bueno... Soy el hijo. A ver, ¡hola!
6: Sí, aquí está un lado, no, pero le da pena.
4: Ya tiene 18. ¡Ah, cuál pena! ¡Mi mamá! Yo no estoy escuchando, tú estás escuchando. Sí, sí, me imagino. Pero bueno, Max, felicidades. Que cumplas mucho... Ah, no, no, perdón. No, felicidades y que... Pues esos 4 años, esos 2 años extra de prepa te hayan ayudado a ser una mejor persona. Pero bueno, ya está, amiga.
6: Gracias.
4: Felicidades, saludos. Max.
2: Felicidades, Max. Vámonos con música. Bueno, ya no, ya alcanzamos. El audio, ya nos vamos a despedir. Bueno, vámonos con el audio de Priscila, que dijo que era Vuélveme a querer. Vamos
7: a escuchar. 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No me lastimes. Ven aquí a decir cómo se vive con el frío en el alma. Esta canción me encanta, les mando un abrazo, un beso, soy Priscila Glay. ¡Chao!
4: Ay, Priscila, nomás porque eres radio, escucha bien. Vámonos con música, Marla.
2: No, ya nos vamos, cuídense mucho, pórtense bien. Y espero que estén haciendo lo que estén haciendo. Espero que lo estén haciendo con todas las ganas del mundo, pero ante todo con todo el corazón. Pásenle increíble, excelente y bendecido jueves. Gracias, Arturo. Gracias, Ardilla. Yo soy Alex Merla. Ahora aquí estoy. Ahora me voy.

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3: Amigos de Café Globo, bienvenidos un día más, jueves 28 de mayo. Saludamos a nuestras plazas, a Guadalajara, Monterrey, Tijuana, Mexicali, Piedras Negras, a Torreón, a Poza Rica y a todos los rincones donde nos escuchen de esta bellísima República Mexicana. Buenos días, Bazooka, ¿cómo
4: buenos
3: estás?
4: Buenos días, Marianita Ochoa, buenos días. Mira, estoy como para ser del país de exportación, fíjate. Para hacer del país como de exportación.
3: Me parece muy bien, claro, me parece sí, muy
4: como,
3: bien.
4: Como mango petacón, fíjate.
3: Bueno, pues el día de hoy va a estar con nosotros Pablo Preciado. ¡Wow! ¡Qué gran compositor! Nos va a anunciar hoy su primer álbum en solitario. Y también estará con nosotros Alfonso Betancourt, que nos va a hablar de su libro El Alacrán y el Tigre.
4: Y... muy bien, y hoy es Día Internacional del Juego. Jugar es una actividad recreativa que generalmente se asocia a la niñez, aunque el juego es importante en todas las etapas de la vida del ser humano. Y un día como hoy, pero de 1937, se funda la empresa de fabricación de automóviles Volkswagen en Alemania. Hoy también recordamos a Chayito Valdés, esta cantante mexicana reconocida y conocida porque hubiera cumplido el día de hoy pues añitos, ¿verdad? Y vamos a estar hablando de qué significa hogar para ti. ¿Qué significa hogar para ti?
3: ¿Qué significa hogar? Pues déjame pensar. Pero bueno, ya tienen el tema del día, nos pueden escribir al WhatsApp 5533-060109. Y mientras, vámonos a música, mi querido Bazooka.
4: Lo que tenías conmigo.
3: ¡La amo, Josa! Te adoro.
4: Yo también
3: te
4: amo.
3: María José, y lo que tenías conmigo aquí en Café Globo, donde hay éxitos.
4: ¡Todo!

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2: Mis queridos Café Lovers, ya estamos aquí de regreso con la sección más dulce de Café Globo. Esta palabra que nos crea conciencia, que nos enciende los motores. Y la endulzada del día de hoy es la palabra sabiduría. ¿Qué es la sabiduría? Pues es el aplicar conocimiento, experiencia y comprensión con inteligencia y equilibrio, tomando decisiones que aporten crecimiento, paz y claridad a tu vida. O sea, se... elegir lo correcto para estar en paz, para avanzar, para llegar a tus objetivos, para que te sientas en armonía y que te llegue felicidad.
3: Ay, qué bonito hablas, Mariana, qué bonito hablas. ¿Con qué sabiduría, fíjate? ¿Con qué sabiduría hablas?
2: Por eso el día de hoy, regálame una S.
3: S.
2: Regálame una A. Regálame un biduría.
3: Biduría.
2: ¿Y qué dice?
3: Sabiduría.
2: Sabiduría.
3: Sabiduría.
2: Pues sí, con sabiduría hay que dar los pasos que damos en todo momento, ¿no? Sí. Con sabiduría hay que resolver problemas, pero contestarle a nuestro compañero, pero salir de algún imprevisto. Y nos vamos a sentir contentos, tranquilos y con pasos hacia adelante.
3: Exacto, hay que ser sabios. El día de hoy lo invitamos a que usted sea sabio y actúe con sabiduría. Vámonos con más música. 5533-060109 es nuestro WhatsApp para que siga participando de ¿qué significa hogar para ti? Volvemos al Café Globo, donde hay éxito
2: todo el día.

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3: Amigos de Café Globo, ya estamos de regreso. El tema del día de hoy es ¿qué significa hogar para ti? Y recuerden que nuestro WhatsApp es el 5533-060109. Ahora sí, ya hay mucho mensajito. Este dice: hola Mariana y Bazooka, soy Estel. Solo quiero ver que te caigas de la silla, Bazooka. Solo quiero ver que te caigas de la silla.
4: Es que me duele mi cuello y entonces me estoy automasajeando. Pero como estamos aquí en las Temu Chairs,
3: ponte de pie y entonces estira el cuello hacia un lado, así jálatelo con la mano derecha, luego hacia el otro, hacia la izquierda. A ver, no, tú solito, pero no te vaya a tronar el cuello. Bueno, ya tenemos mensajes. Dice: hola Mariana y Bazooka, soy Estela y los escucho desde Guadalajara. Para mí hogar es el lugar donde puedo descansar sin sentir que tengo que fingir nada. Muy bonito, me gusta esa definición. Al final vamos a hacer una definición global. A ver, vamos a poner no fingir.
4: No fingir.
3: A ver, ¿qué sigue? ¿Qué sigue?
4: Sigue. Buen día, chicos. Espero que encuentres muy bien. ¿Qué? Que se encuentren muy bien. Les habla Arturo desde Tijuana. Yo siento que hogar no siempre es una casa. A veces puede ser una persona.
3: Persona.
4: Compañía.
3: Exacto. A ver, este otro dice: hola Café Lovers, soy Megan, los escucho desde Monterrey. Para mí hogar es donde me siento entendida, incluso en silencio. Entendida. ¿Qué más dicen?
4: Volvemos, esto también es compañía.

0: ¿Cómo están? Soy César y los escucho desde Torreón. Yo creo que hogar es regresar a un lugar donde todavía te esperan con cariño. ¿Qué vas a poner ahí? Regresar.
1: Te esperan. Puse te esperan. Mira, este otro dice, aquí le saluda Marlene desde Ciudad de México. Para mí, el hogar es donde puedo llorar tranquila sin sentirme juzgada.
0: Juzgada.
1: No,
0: llorar.
1: Juzgada.
0: Llorar. Apunta, puedo.
1: Llorar.
0: Para mí, Marlene.
1: Un lugar a donde llego a llorar. A ver, este otro dice, hola gente bonita en cabina, gracias, gracias por las porras. Les habla Adriana y los escucho desde Mexicali. Para mí hogar son las personas que me hacen sentir segura siendo yo misma. ¿Verdad?
0: Yo misma.
1: Segura.
0: Segura, seguridad.
1: ¿Quién te hace los resúmenes de cuando leías un libro?
0: Mi papá.
1: Sí, se ve que... Se ve que tú no.
0: Se ve que yo no hacía nada. Nada hacía.
1: Nada, bueno.
0: Pero bueno, tenemos que ir a un cortecito comercial. Ahorita regresamos. 5533-060109 es nuestro WhatsApp para que siga participando. ¿De qué significa hogar para ti? ¡Volvemos al Café Globo!
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2: Es jueves, señoras y señores, jueves de estreno, jueves de ir al cine, señoras y señores, y para eso tenemos a nuestro experto embajador de Hollywood.
3: Así es, así es.
4: ¿Cómo están, queridos amigos?
3: Oscarito Uriel, bienvenidos.
4: Oigan, vamos a empezar, ahora sí que duro y directo con el Mandalorian y Grogu. Esta película que obviamente es uno de los títulos más esperados, sobre todo por el carácter que tiene esta producción, que es para toda la familia. Okay. Es dirigida por Jon Favreau, obviamente proviene de la serie de televisión, que a mi gusto es la mejor serie que han hecho dentro del universo de Star Wars. Obviamente, tratando de capitalizar, queridos amigos, Disney lanza esta propuesta cinematográfica para la vi y es una vil intención que digo están en su derecho de irse por las nuevas generaciones y crear un público nuevo a partir de los niños. Es una película realmente de carácter de kindergarten, o sea, no le vi mucha complejidad a la historia y discutía muchísimo con una compañera que es fan de Star Wars y me decía, es que tú no entiendes. Le digo, no, sí me queda claro que pertenece al universo, la mitología, yo crecí, yo soy hijo de la primera trilogía de George Lucas, por ejemplo, y aunque eran películas para niños y para toda la familia, tenían una complejidad las películas, o sea, tenían una estructura de largometraje. Aquí lo que me parece con el Mandalorian y Grogu es que es una película que está compuesta de 4 episodios de la serie y tiene que ver con la, según mi teoría, con la estructura del corto tiempo. O sea, es una aventura y luego fin. Otra aventura, fin. Otra aventura, fin. Porque ahora los chavitos no tienen esa capacidad de atención.
2: Claro, están acompañados al TikTok, que todo es rapidísimo.
4: Totalmente.
2: Película en 4 pedazos.
4: No hay nada de malo.
3: O sea, son como 4...
4: Son como 4 episodios del Mandalorian.
3: Son como, sí, serie. O sea, es 4 capítulos pegados.
2: Ahora, 4 TikToks.
4: Es crítica y no, ¿sabes? O sea, por un lado entiendo que así es la forma hoy en día...
2: En la que se consume el contenido.
4: Totalmente, y vaya, ellos... finalmente están en su derecho de capitalizar en sus producciones. Me dijo, pude entrevistar a Jon Favreau, quien vino aquí a México, me contó que estuvo preparando esta película por 8 años. Es la serie definitivamente más exitosa en todos los aspectos creativo y de audiencia de Star Wars. Y creo que Jon Favreau tiene muy entendido el gusto del público. Él dice, mira, yo puedo pensar, hice una muy buena película, pero si no conecté con el público, algo está mal. Que otros directores piensan, no me importa, o sea, es mi propuesta, si conecto o no con el público, eso es aparte, eso lo he escuchado todos los días. Pero Jon Favreau no, Jon Favreau está muy entendido del gusto que pueda tener la gente y la aceptación.
2: ¿Y esta propuesta es de él o es una onda de Disney?
4: Pues él tiene mucho que ver, fíjate, la verdad, o sea, haz de cuenta, él fue el showrunner y director de varios episodios de la serie. Él coescribió el libreto de esta película y la dirigió. O sea que él tiene mucho que ver. Me impacta porque no es un tipo joven, o sea, ya es un tipo grande y está muy conectado con los chavitos, o sea, con el gusto de los niños.
2: De la más que de la juventud, de los niños.
4: Sobre todo de los niños. O sea, la juventud ya todavía creo que pide algo mucho más sofisticado y complicado. Y siento que esta película es realmente para infantes.
2: ¿Tendrá hijos pequeños?
4: No tengo idea. Mira, la verdad... es evidente
2: porque cuando tienes hijos pequeños como que te mimetizas en su mundo y lo entiendes mejor.
4: Total. Y mira, por ejemplo, todas estas, las K-pop, las Demon Hunters. Ajá. Yo vi la película y me gustó muchísimo. Dije, esto es una gran película animada. La vi hasta que se convirtió en un fenómeno y porque todo el mundo me decía, y sobre todo los padres de familia, amigos míos, me decían, tienes que ver la película. La vi y dije, ojalá todas las películas para niños tuvieran esta calidad, tiene un guión súper bien estructurado, pero siento que esta no tanto. Esa es mi apreciación. Ahora, ya pasó el primer fin de semana de estreno, le fue bien, pero no va a sacar del hoyo a la ahora sí que a la marca, honestamente, creo que llevaba como 160 millones de dólares el primer fin de semana, que realmente es bajo, considerando el
2: tamaño. ¿Cuánto costó la película?
4: Pues yo creo que debe haber andado como unos 120, más o menos. O sea, no es caro porque el reparto, pues, prácticamente desconocido, salvo Pedro Pascal, que sabemos que interpreta al Mandalorian. Ahora, aquí hay una parte donde no voy a spoilear la historia, pero se quita el casco, el Mandalorian, y ves perfectamente a Pedro Pascal, y Pedro Pascal lo ves actuar. Eso sí me gustó, porque el pretexto va con el guión, podemos decirlo, no se lo quitó nada más para fanservice. Ahora, el diseño de las criaturas, que es diseño digital, es alucinante, pero a mí tanto diseño digital me cansa. O sea, llega un momento donde digo, ya caray, o sea, ya, y la vi en IMAX la película, entonces sí es un poco perturbador. Las que vimos tú y yo en nuestra época eran puppets. Los mandaba hacer George Lucas con Jim Henson.
2: Y quien
4: era el mejor. Totalmente. Eran puppets manejados por actores.
3: Y las ciudades eran maquetas, ¿no?
4: Totalmente, y eran miniaturas.
3: Era artístico, totalmente.
4: Eso es increíble.
3: Sí.
4: Vaya, no es que me ponga nostálgico ni mucho menos, pero hay otra forma de hacer cine que es mucho más artesanal. Y siento que esta sí es como un demo de digital, pues, ¿no? Pero
2: es que también cuando hacen cosas digitales parece que es concurso de ver quién hace el mono más acá.
4: Pues mira, en ese aspecto, por ejemplo, yo sí he visto, no creo que el Mandalorian sobresalga. O sea, sí siento que apenas llegaron a entregar la película, con todo y que se tardó 8 años en hacerla a Jon Favreau, ¿no? Eso fue lo que me contó. Pero ahora también hay que reconocer que yo no soy el público del Mandalorian y Grogu. Disfruté, yo vi las 2 temporadas, y las disfruté muchísimo. Y las vi no por asignatura, sino porque quise verlas y la pasé bastante bien. Pero bueno, tenía que platicarles que ahí está la película del Mandalorian y Grogu.
2: ¿Cuántos Urielitos?
4: Pues le vamos a dar 3 de 5.
2: 3 de 5.
4: 3 de 5. Ahora, esta, ¿ya la vieron la de Ladies First? Esta película que está en Netflix.
3: No.
4: Las chicas primero, las mujeres primero se llaman, ¿no? Está fantástica, fíjate que está, la pueden encontrar en Netflix, estaba en los primeros lugares de popularidad, creo que estaba en el segundo en películas. La película es protagonizada por Sacha Baron Cohen, que es la verdad un actor que a mí me ha intrigado mucho. Obviamente sabemos que hace muchos personajes, Borat, ¿no? Es el como el más popular, a partir de sus sketches, y realmente cuando lo vemos actuar en una película donde no tienen que ver sus personajes se siente muy raro. Ya lo habíamos visto en la serie de Alfonso Cuarón, pero aquí está en comedia, entonces siento que está a 5 segundos de interpretar un personaje que él ha diseñado. Y el tipo se sostiene todo el tiempo. La película es fantástica, es protagonizada por él y por Rosamund Pike. Y tiene que ver con este mundo moderno donde pues el machismo imperante sigue presente, ¿no? La misoginia, que no haya un equilibrio, ¿no? Equitativo entre lo que gana un hombre y lo que gana una mujer, entre el lugar de un hombre y una mujer dentro de una empresa. Y un buen día, este hombre se pega un golpe en la cabeza y despierta en el mismo universo, solamente los roles cambiados. Las mujeres son las que están en el poder y los hombres son los que están sometidos. Él sigue siendo el mismo. Entonces le toca a él vivir el lugar que, por ejemplo, esta persona interpretada por Rosamund Pike, que es una... Todo sucede en una agencia de publicidad, en el Londres financiero. Van a hacer una campaña de cerveza. Entonces imagínate las ideas que tiene que ver la cerveza, obviamente, con la figura hombre masculina. Es correcto, con el hombre.
2: Qué bueno, ahora las mujeres beben más que el...
4: Es correcto, pero a la hora que empiezan, a la hora que empieza el pitch, o sea, las ideas de los comerciales, pues son sumamente misóginos. Y yo creo que la película, a pesar de que es una comedia y te la pasas fantástico, es una comedia romántica, ¿no? Y de circunstancia. La película sí arroja temas bien interesantes sobre la mesa que tienen que ver con el machismo intrínseco. O sea, estas cosas que nosotros no nos damos cuenta. Yo puedo estar platicando contigo, Bazooka, y te puedo decir, yo no soy machista, ¿no? Pero eso, ¿quién lo dice? Lo digo yo.
2: Claro.
4: Hay que ver cómo te ves.
2: Claro.
4: O sea, ves esto y dices, esto no pasa hoy en día.
3: Pero sí.
4: Pero sí, la verdad sí. Entonces son dos muy buenas recomendaciones. Una, queridos amigos, es el Mandalorian y Grogu, para que vayan al cine.
3: Les llevaré a mis hijos.
4: Y la otra, las mujeres primero, Ladies First, la pueden ver en Netflix. Y puedo aventarme un golazo.
3: Sí.
4: Hoy jueves, en la noche, en el Cinépolis Diana, voy a estar conduciendo una charla con Ángela Molina, quien es una de las actrices españolas más importantes en la historia. Es una leyenda, o sea, trabajó con Buñuel, imagínate. Vienen, forman parte ellos de la muestra de cine español en la Ciudad de México, que está patrocinada por Cinépolis. Entonces, 30 títulos increíbles, la verdad. El título de la película por la que es protagonizada, que protagoniza Ángela Molina, es Polvo Serán. Es una película muy poderosa, es un musical sobre la eutanasia, si así lo pueden creer. Y vamos a tener...
3: ¿Un musical sobre la eutanasia?
4: Sí, está bien padre la película. Si quieres acompañarme, estás invitada.
3: No estoy.
4: Hoy jueves 8 de la noche en Cinépolis Diana. Después de la película, amigos, va a haber una sesión de preguntas y respuestas que voy a tener la oportunidad de conducir. Entonces los espero a todos por allá. Y el martes 2 de junio vamos a tener la grabación del episodio de temporada de Blancos Perfectos sobre los éxitos y fracasos de los veranos, que es una película de verano, cuando nacen las películas de verano y lo que viene este verano para ver y no ir a ver al cine.
5: Perfecto.
4: Eso va a ser en el Foro Shakespeare, amigos, a las 8 de la noche. Quedan muy pocos boletos. Realmente, pues gracias primero por su preferencia. Y quedan unos por ahí, unos huerfanitos. Unos huerfanitos. Queremos que esté lleno el Foro Shakespeare.
3: Muy bien. Muy bien.
4: Entonces nos vemos hoy en Cinépolis, Mariana, a las 8 de la noche. Ver Polvo Serán y platicar con Ángela Molina en la muestra de cine español que trae Cinépolis y la Embajada. Y The Collector, que es una agencia.
2: Perfectamente, Blancos
4: Gracias,
2: Perfectos,
4: amigos,
2: la guía del hater y arroba
4: Oscar Uriel 71 en Instagram, Oscar Uriel en X, Oscar Uriel Cines en Facebook y TikTok.
2: Perfectamente.
4: Bueno, gracias, amigos. Nos vemos el próximo jueves.

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2: No, bueno, qué energía traes este jueves, mi querido Bazooka. Disculpen.
3: No traigo energía. Disculpe usted, querido público.
2: Pero bueno, estamos en el tema del día, que es: ¿qué significa hogar para ti? Y la gente dice: hola, gente bonita en cabina. Ah, ya, ese ya lo leí. Retuiteando. Este dice: desde Piedras Negras, les mando saludos. Soy Alan y yo creo que hogar es sentarte con alguien y sentir calma automática. Híjole, Alan, estás bien equivocado. Deja que tengas hijos. No manches.
3: Pero es que dices,
2: y sigue siendo hogar.
3: Sentarte con alguien
2: y sentir calma. Ajá, no.
3: Ajá. Por ejemplo, yo me acuesto ahí y me siento y llega mi perro.
2: No, a ti te dicen siéntate y te acuestas, güey. O sea. Pero bueno.
3: Y me piden la mano y les doy hasta el pie.
2: Este dice: hola, Café Lovers, ¿cómo están? Yo soy Annette y los escucho desde Guadalajara. Para mí hogar huele a café, música tranquila y conversaciones largas.
3: Se me antojó un café, fíjate. Se me antojó un café ahorita que salga.
2: Ay, a mí también un capuchinito.
3: Un capuchinito con leche deslactosada para 40 y más.
2: Fíjate. A ver, ¿para ti qué es hogar, Bazooka?
3: Para mí hogar, no sé.
2: Ay, tra la la la la.
3: Voy a llorar.
2: La la la la la la la la la la la la. Bazooka no tiene un hogar.
3: No tengo, tengo una casa, pero no tengo un hogar.
2: Bueno, este otro dice:
3: se busca,
2: saludos.
3: Se busca la mujer que pueda hacer sentir esa casa como hogar.
2: ¿Ya no tienes novia o qué?
3: No sé.
2: ¡Ah! ¡Fuertes declaraciones!
3: En exclusiva para Café Globo, Bazooka dice que no sabe si tiene mujer o no.
2: ¡Sas! ¡Fuertes declaraciones!
3: ¡Tan, tan, tan!
2: Mejor seguimos con los mensajes. Este dice: saludos a todos los que escuchan, soy Iván y les escribo desde Tijuana. Yo siento que hogar es volver con alguien después de un día horrible y sentir alivio. Para eso puedes usar la cafetería, eso no es hogar. O sea,
3: dice por acá: hola, Marianita y Bazooka, soy Teresa y lo sintonizo desde Monterrey. Para mí hogar son los abrazos donde todo deja de sentirse pesado. Los abrazos donde
2: abrazos.
3: Todo deja, abrazos. Pesado, pon.
2: A ver, este otro dice:
3: sí, un abracito, sí, cómo no, si te va, si puedes.
2: Los abrazos son mágicos. Sí.
3: Mágico.
2: Te cambian el estado de ánimo, te sientes apapachado.
3: Dame un abrazo.
2: Entendido.
3: Dame un abrazo.
2: ¡Vámonos a corte!
3: Ahorita volvemos.
2: ¡Ayuda!
3: Ven, abrázame. Ven.
2: ¡Voy al baño, Dios!
3: Pon tu pechito aquí en mi pechito, ven.
2: Se quedan en Café Globo, donde hay éxitos todo el día.
3: Ven, Mariana, ven.
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2: ¿Qué tal, amigos de Café Globo? Bueno, pues ahora tenemos un invitado que ustedes conocen perfectamente porque pertenece a una agrupación que ustedes dominan.
3: Es muy querida.
2: Es muy querida, ¿no? Matiz. Pero ahora, pues uno de sus integrantes decidió, pues como que hacer un proyecto paralelo. Contando todos esos dolores que ha tenido que pasar pues en esta larga carrera, que no es nada fácil, ¿no?
3: No, y además divorciarse, y más cuando sigue habiendo amor en la pareja. En fin, la verdad son un montón de historias que tiene para nosotros. Estrena este primer álbum el 28 de mayo y está con nosotros Pablo Preciado, nominado al Grammy además como el mejor compositor. Querido Pablo, ¿cómo estás?
4: ¿Cómo están, mi queridísima Marianita y mi querido Basut? Todo bien por acá. Los escucho y digo, y ya hemos vivido historias similares todos nosotros.
2: Claro, claro. ¿Sí? Es lo bueno de identificarse, ¿no? O sea, como que, pues entre tú cuentas tu historia y pues un montón de gente se identifica, porque pues como bien dices, todos hemos pasado por ahí. Si no por un divorcio, pues sí una separación que te duele hasta
4: totalmente
2: la médula.
4: Claro. Para mí es eso. Para mí este álbum, como bien dicen, historias dedicadas. Es justo eso, en mi caso fue haber pasado una separación complicada durante la pandemia y con hijos y demás, pero definitivamente creo que el propósito de historias dedicadas de este álbum es justo eso, es si hay alguien por ahí que está viviendo lo mismo. No todo el disco trae eso, hay canciones, justo la que sale este jueves que se llama Preguntas sin Sentido, es sobre la muerte del papá de un amigo muy cercano, hay otra canción sobre que se llama Adulto, que es sobre lo mucho que le batallamos con crecer. Y creo que es eso, al final historias dedicadas es, como bien dices, mi Bazooka, es encontrar gente que esté pasando por lo mismo o algo similar.
2: Claro.
4: Y se sienta acompañada. Eso es lo único que busco hacer, que se sienta acompañada, se sienta escuchada y que sienten que no están solos en este proceso que estén viviendo, ¿no?
2: Hablando de crecer, o sea, ¿cuántos años llevas ya en la música creciendo?
4: Creciendo, llevo de toda la vida, ¿no? Si yo tengo, según yo, desde morrito,
3: de manera
4: profesional, por así decirlo, de manera profesional, yo creo que tengo, ¿qué estamos, 26? Uh-huh. Pues sí, por lo menos yo creo que desde el 2008, tal vez, desde unos 15, 16 años, uh-huh, haciendo ya esto, ¿no? Y escribiendo canciones para la raza o para mí. Y es un rato, pues.
3: Oye, justo yo te quería preguntar, porque, bueno, tienes una manera muy muy peculiar y muy bonita de escribir, además de Matiz y este disco que en el que compusiste tus propias canciones. ¿A quién más le has dado canciones?
4: ¿A quién más? Uy.
3: A un montón.
4: ¿Este año o en la vida?
3: En la vida, presúmenos.
4: En la vida, bueno, pues, he tenido la fortuna y la bendición de poder participar en muchos discos, ¿no? De muchos, pero muchísimos artistas, he sido muy bendecido, o sea, no sé, Ricky Martin, Cristian Castro, Intocable, Carin León,
2: nada más.
3: Alejandro, sí, está Guzmán,
2: Mariano Ochoa quiere una canción.
3: obvio quisiera una canción de él.
2: Mariano Ochoa quiere una canción.
4: Pero listo, gracias a Dios que hemos tenido la fortuna de poder dedicarnos, entre comillas, a esto, ¿no? Al trabajo, sea hacer canciones para ellos.
3: Oye, Pablo, ¿le hiciste video a alguna de estas rolas?
4: Les hice video a todas las cuatro canciones.
2: ¡Hay billetes!
3: Pero a veces, ¿qué? No es el billete, a veces es el tiempo.
2: Pues aquí hay, exacto, tiempo y billetes, porque cuando hay billetes hay tiempo.
3: No, pues, mira, está en Matiz, escribe canciones para los más grandes, está haciendo su disco, ¿a qué hora hace el video?
4: Bien dicho, Maranita.
2: Pero las hace a las 2 de la mañana, le llega la inspiración.
4: A las otras 8 no le hice ni madres.
3: Pero bueno, 4 es un buen número. ¿Y también lo vamos a poder ver ya el 28 de mayo?
4: Así es, así es. Okay. Va a salir el 28 de mayo también el video con él, junto a Carin León.
3: ¡Ay, qué chingón!
2: Pues ya lo quiero ver. ¿Dónde lo grabaron?
4: Allá en Hermosillo estuvimos el otro día ya.
2: Bueno, pues
3: Pablo. No, espérate. ¿Para cuándo los conciertos? Porque va a salir el álbum y te van a empezar a pedir...
4: La idea sí es, la idea, sí. Para serte honesto, estoy totalmente feliz y agradecido y emocionado por sacar este álbum, mi primer álbum en solitario, y solo estoy pensando en que mayo es un mes de canciones y de álbum. Sí, por ahí sí he estado pensando, lo tengo platicado con la Melissa y el Román, a lo mejor si hago un lunario o algo así, me gustaría presentarlo. Sí tengo ganas de hacer conciertos de solamente con la guitarra, tengo ganas de ponerme trovador y de hacer este disco y hacer un par de conciertos súper íntimos. Pero para serte honesto, va a depender también de los tiempos, también estamos en el mundial que nos está haciendo que todo sea... váyanse por periférico y solo ves a Rafa Márquez y a Jared Borghetti y a solo es fútbol.
2: ¿Quién iban a jugar? Fíjate.
4: Exacto, pero sí, justo
2: Román. Porque nadie sabe quiénes son los nuevos.
4: El Román me acaba de decir exactamente lo mismo. Me dijo, ¿te das cuenta que toda la publicidad que ves son es de los futbolistas pasados porque nadie conoce a los nuevos? Fíjate.
2: Exacto.
3: Y de Checo Pérez, que está en todos los Pérez, anuncios.
4: Pero bueno, Checo Pérez, si Dios permite, sí, voy a hacer un par de
3: presentaciones. Pero no juega fútbol.
4: Exactamente.
2: Oye, y entonces Román
3: ¿Y Melissa?
2: ¿Apoyan estos proyectos en solitario?
4: Claro, imagínate.
2: No se están poniendo celosos de que, uy, te va a quitar tiempo para el grupo.
4: Al contrario, ¿no? Están emocionados porque saben que esto es una necesidad, cabrón, una necesidad artística que tenía. De tiempo, de contar, de... Mira, Matiz es una chulada y me dedico a hacer canciones y no estoy diciendo que no lo tenga, pero también estas canciones son demasiado, demasiado personales, demasiado cantautor. Entonces, también me siento muy contento de poder tener el espacio, de poder ser vulnerable, entre comillas, y poder compartir esto para quien sea que se sienta en el proceso que esté viviendo, ¿no? Y que sienta acompañado, porque sí creo que vivimos en tiempos de muy poca honestidad real, real. Y creo que está bien, las generaciones, así es, y las nuevas generaciones está bien, pero yo no comulgo con casi nada de lo que está pasando con los chamacos. Está bueno, pero yo no comulgo. Y creo que hace falta un poco de... como decía García Márquez, la honestidad honesta, pues. Y creo que hace falta eso.
2: Perfectamente.
3: Totalmente. Me encanta este momento tuyo, Pablo Preciado. Necesitamos, pues sí, canciones reales, con sentimientos reales, ¿no? Y eso incluye el dolor, la tristeza, la separación y de todo lo que hablas en este álbum. Así que estaremos esperando ahora que nos anuncies que vienes a tocar en vivo.
2: Y ahí, ándale, pues. Y ahí te escuchamos cada semana.
4: Ahí estamos. Muchas gracias por todo siempre. Te mando abrazotes.
2: Hombre. Abrazo. Tus redes sociales, rápido.
4: Pablo Pre, creo.
3: ¿Pre?
4: Creo que sí, ahorita lo sé.
3: Perfecto, pues muchas gracias, Pablo. Ya sabes, Café Globo es tu casa. Y nosotros nos vamos con más música. Regresamos aquí a Café Globo, donde hay éxitos
2: todo el día.

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2: Mis queridos Café Lovers, ya estamos aquí de regreso y tenemos muchos mensajes. Recuerden que estamos hablando de qué significa hogar para ti. Y este dice, me alegra mucho escucharlos, soy Julio y los escucho desde Torreón. Yo creo que hogar es donde puedes bajar la guardia completamente. Déjame anotar, bajar la guardia.
3: Bajar la guardia.
2: ¿Qué más dicen los Café Lovers?
3: Luego dicen, espero que se encuentren muy bien. Soy Nailea y los escucho desde la Ciudad de México. Yo siento que hogar es donde tus problemas se sienten menos enormes. Como un Porsche, por ejemplo. Que tienes 100 problemas y mientras te acercas a tu Porsche, los problemas van disminuyendo. Y cuando entras, ya tienes cero problemas.
2: No, no funciona así.
3: ¿Sí funciona?
2: No.
3: ¿Sí?
2: ¿No?
3: Sí.
2: Tú ni tienes hogar, tú ni opines. Tú tienes casa.
3: Ya me di cuenta. Cuando tu coche puede ser tu hogar, fíjate. Ahí se te acaban los problemas.
2: Ándale también. Bueno, este dice, hola a todos. Les habla Brenda desde Mexicali. Para mí hogar son las personas que hacen sentir simple hasta los días difíciles. Mira, esa me gustó más. Personas.
3: Difíciles.
2: Simples.
3: ¿Qué más?
2: Este dice, hola a todos, saludos desde Piedras Negras, soy Sael. Yo creo que hogar es tener con quien compartir incluso los silencios incómodos.
3: Puros silencios incómodos, ¿ves?
2: ¿Y si vives solo qué? Ah, ¿por eso dices que tú no tienes hogar?
3: Tengo casa, no tengo hogar.
2: Ah.
3: Así que entre y huele a sopita.
2: Pero si tienes caliente. Perro que te ladre.
3: No ladra.
2: ¿Qué más dicen los Café Lovers?
3: Dice, buen día para todos los Café Lovers. Me llamo Ernesto y los saludo desde Tijuana. Yo siento que hogar es ese lugar al que siempre quieres regresar, aunque estés lejos. Puede ser una persona o un lugar. Sí.
2: Sí, estoy de acuerdo. Me gusta.
3: Hay personas que te hacen sentir en casa o en hogar, según sea el caso.
2: Es correcto, Bazooka. Bueno, este otro dice, gracias al programa, soy Samantha, los escucho siempre desde Monterrey. Gracias, Samantha, un beso hasta Monterrey. Y siento que hogar es donde el tiempo pasa rápido porque te sientes feliz.
3: Sí, cuando te sientes feliz, te sientes en casa, sientes en tu hogar, cuando estás feliz, Felipe, y con tenis.
2: Exacto.
3: ¿No?
2: Este otro dice, hola a todos los que escuchan, soy Anabel y lo sintonizo desde Mexicali. Para mí hogar es la persona, alguien que conoce tus versiones más rotas y aún así se queda.
3: Cálmate, rota.
2: Ah, eso está bonito.
3: Cálmate, rota. Muñeca rota.
2: Versión rota. Versión rota. Al final les voy a hacer mi resumen, van a ver.
3: Por favor.
2: Este otro dice, qué gusto escucharlo, soy Rodrigo y los saludo desde Piedras Negras. Yo creo que hogar es sentir tranquilidad apenas llegas a un lugar. Tranquilidad sí, pero eso de que apenas llegas a un lugar, pues sería tu casa.
3: Es que hay lugares,
2: hogar, ¿no?
3: Es que hay lugares, o sea, es que no estamos hablando de que tu hogar es tu casa, sino hay lugares que te hacen sentir como en un hogar.
2: Sí, sí, sí.
3: ¿No? Eso, o sea, me acuerdo una vez que estaba yo ahí en las faldas del Popo, llegué a una aldeita y desde que entré dije, ay, ya está, me sentí en un hogar. Chimeneita, buena vista, buena compañía. No era mi casa, pero me sentí en un hogar.
2: ¡Qué bonito, Bazooka! ¡Qué bonito!
3: Tengo sentimientos.
2: Ah, mira, este otro mensaje dice, espero que todos los oyentes estén teniendo una gran semana. Soy Rubén desde Torreón. Yo creo que hogar son las personas que hacen que ya no te sientas solo. Ah, ese me gustó. Hogar son las personas. ¿Pero qué crees? Nos tenemos que ir a un corte.
3: Las que hacen que no te sientas solo.
2: Exacto. Pero tenemos que ir a un corte.
3: Ven, abrázame.
2: ¡Vámonos un corte! Están aquí en Café Globo, donde hay éxitos.
3: Y abrazos todo el día.
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2: Amigos de Café Globo, ya estamos aquí de regreso. Y el día de hoy, bueno, es que a mí me encantan las historias. Y tenemos a alguien que escribe, la verdad, precioso, conocido como Tigre de Mar, un buscador incansable del sentido de existir. Podrían haber muchas formas de describir lo que es, lo que ha sido, sus victorias y derrotas, pero para él, lo más importante aún, que su nombre es el mensaje impreso en su historia, develada plenamente en este libro que viene a presentarnos hoy. Se llama El Alacrán y el Tigre. Bienvenido, Alfonso Betancourt. ¿Cómo estás?
3: Muchas gracias. Muy bien, muchas gracias.
2: ¿Cómo surge este libro? Cuéntanos.
3: Bueno, el libro surge como una recapitulación, como una necesidad de encontrar el sentido de vivir, de sanar. No pretendía hacer un libro, pero al cabo de un año de escribir y de reflexionar y de estar en contacto con lo más profundo de mi ser, surgió.
2: O sea, ¿empezabas como a poner reflexiones tuyas?
3: Bueno, en realidad tiene que ver mucho, o tiene que ver todo con mi historia. Es una historia pues muy especial, ¿no? Mi padre era narcotraficante, entonces yo vengo de una familia de narcotráfico, de violencia brutal. Wow. 15 años viví una historia pues de lo más dura que se puede imaginar, porque la gente idealiza este mundo, hoy más que nunca están, piensan que es un mundo heroico, pero es un mundo horrible.
2: Sí, como ahora ya están en las series y en, o sea, sí, está romantizado en la televisión.
3: Así es, pero la violencia excede los límites de lo que puedes imaginar. Entonces, viví 15 años ahí, una vida muy, muy dura. A los 15 años me escapé. Me escapé el día que mi padre dinamitó mi casa. Sí, sí, sí. Bueno, wow. Todo eso está narrado ahí. Después de 15 años de torturas y una vida muy, muy fuerte. Y de ahí inicia mi camino para no ser él, para no ser narcotraficante, para no vivir de la violencia, para no ser delincuente y para encontrarme a mí mismo. Y ese camino fue, o ha sido un camino larguísimo, con muchas etapas, y el libro narra todo eso. Sin embargo, el libro empieza, tuve la fortuna de llegar a ser, después de escaparme, empresario y tener una empresa muy grande y ser muy exitoso, y ser muy famoso también en el mundo del marketing en México y a nivel mundial. Y después tuve la fortuna, y así lo digo siempre, la fortuna de perderlo todo. Un día perdí todo lo que tenía, mi empresa, durante el COVID. Resultó que había habido un desfalco en mi empresa muy grande, perdí la empresa, perdí propiedades, perdí todo. Y entonces me preguntaba por qué, después de haber sido tan exitoso, después de haber escapado de las drogas, de mi padre, del narcotráfico, de la delincuencia, lo perdía todo. Y ahí inició este camino, porque me di cuenta que en realidad toda mi vida había escapado de mí mismo, había tapado mis heridas, me había creído fuertísimo, y en realidad seguía siendo un niño herido y tenía que reconocer mis heridas. Y este libro es el encuentro con mis heridas.
2: Y narras también parte de tu historia, ¿no?
3: Narro toda mi historia. Realmente hay momentos y hay datos y hay nombres pues conocidos, reales. Hay situaciones también, todas son reales. Lo narro todo en primera persona. La recapitulación no es, básicamente no es recordar, es volver a vivir. Entonces, me vi obligado a enfrentarme a mí mismo. Haz de cuenta que te pones unos lentes de gran aumento de repente y te volteas a ver a ti mismo. Y tú que te creías hecho y completo te das cuenta que estás todo roto. Y entonces decides ir a tocar cada herida y abrirla y vivirla. Y esa herida abre otra y abre otra y abre otra. Y lo maravilloso de todo esto es que el libro no se centra ni en lo malo ni en lo negativo, sino en los aprendizajes, en el despertar de la conciencia. Pero bueno, sí, mi interés más importante es llevar mi historia, y lo estoy haciendo, a reclusorios, a centros de adicciones, a cárceles y a lugares que están sumergidos en este ambiente de violencia, narcotráfico. Me preguntaba una persona ayer, di una conferencia ayer también a empresarios, me preguntaba uno de ellos cómo hacía, por ejemplo, un campesino para no decidirse por irse al narcotráfico. Y yo le respondí que hasta ahora todos los narcotraficantes, gracias a las series, son héroes. Estamos llenos de héroes, pues que no lo deberían de ser, y entonces claro, para ellos es lo que buscan y lo que quieren seguir. Y yo les dije, creo que ahora necesitamos más héroes como yo, que les muestren que hay otro camino, que la espiritualidad es maravillosa, que vivir libre, que vivir en conciencia, pues es el mejor camino que pueden tomar.
2: Sí, es hay todo un mundo detrás. O sea, ¿a qué me refiero? Han prohibido, por ejemplo, los narcocorridos, ¿no? Ojalá prohibieran las series de narcos donde los pintan como héroes. Un documental, estoy totalmente de acuerdo, pero de eso a que se convierta en un superhéroe para las nuevas generaciones, mi familia es de Michoacán, por ejemplo, y en los pueblitos que hay alrededor, pues desgraciadamente antes dejaban, cuando era necesario, a los niños con los abuelitos, y ahora se los roban para ser parte de estos grupos. Es tristísimo, como alguien así que se roba a tu hijo puede ser un héroe, ¿no? Ojalá puedas llevar este mensaje a muchos lugares más. ¿Cuáles son tus redes sociales para seguirte?
3: Tigre-de-mar. Tigre de mar con dos guiones bajos. Me gusta mucho la fotografía. Cuando empecé con el libro, empecé a hacer fotografía de naturaleza y de mis experiencias. Tuve contactos así muy místicos con colibríes, etcétera. Pero ahí están esos momentos, los tengo grabados en foto y en video. Entonces de repente acompañan el libro.
2: Oye, ¿y por qué el alacrán? El tigre me queda claro que eres tú, pero ¿y quién es el alacrán?
3: Mi papá era conocido como el alacrán blanco. Era de en Guerrero, en Acapulco, es el alacrán más venenoso. En la época de los 70s, él era un narcotraficante muy poderoso en Guerrero y le decían el alacrán blanco.
2: Oye, y en toda esta entrevista, no sé si en el libro lo hagas, pero no has mencionado a tu mamá. ¿Ella sigue con vida? ¿Sigues en contacto con ella?
3: Bueno, mi historia familiar, como te puedes imaginar, es compleja. Mi madre ya falleció. Yo puse como centro de mi historia a mi padre, y porque él era el más violento y él era, claramente era el delincuente o el enemigo a vencer. Hoy no lo es más, está integrado en mí, debo decirlo. También me pasó que tuve que integrarlo. Sin embargo, durante la historia comprendí que mi mamá también era igual o más violenta y que había condicionado muchísimos de esos momentos y que los había aceptado. Entonces, la historia de ella es muy difícil. Mi historia familiar en general es muy difícil. Mi mamá, su papá suicida, el papá de mi papá con una granada paralítico en la Segunda Guerra Mundial, mi abuela de mi papá pistolera y era la guardaespaldas de mi bisabuelo, que era el presidente municipal de Acapulco. Te puedes imaginar todo lo que genéticamente o ahora lo que se ya va a ser.
2: Claro, guardar la información genética de una generación tras otra.
3: Lo que teníamos era brutal. Mi madre desafortunadamente no logró superar esta necesidad de violencia. Vivió siempre con esa necesidad de violencia porque toda su vida fue violenta. Mi hermano, que está aquí en la historia, pues terminó con esquizofrenia, epilepsia, retraso mental. Tengo un proyecto actualmente también para ayudar a los enfermos mentales, porque mucha gente que vive esas situaciones terminan con adicciones o locos, y no hay nada en México ni nadie en México que te ayude. De hecho, no hay. Yo con mi hermano, que después me convertí como en su papá, pues era imposible. Tienes que llegar al psiquiátrico casi. Tendría que estar matando en ese momento para que
2: Estados Unidos tratan a los que van del ejército a las guerras, por ejemplo, viven este tipo de cosas de otra manera, pero sí, aquí no hay.
3: Aquí nada. No existe. Entonces, yo sé que hay mucha gente que no ha superado. Yo tuve la fortuna de superarlo, mucha gente que no, y creo que también hay que ayudarlos.
2: Completamente. Oye, ¿qué joya tienes en tus manos y qué joya estás haciendo con eso a tu alrededor? Ahora sí que tienes un camino hermoso por recorrer. Gracias por venir a presentar tu libro, El Alacrán y el Tigre, que pues me imagino que está disponible en las librerías. Y
3: así es, Amazon, Gandhi, sí.
2: En todos lados.
3: Sí.
2: Pues éxito, mi querido Alfonso Betancourt.
3: Muchas gracias.
2: Café Globo es tu casa siempre. Y nosotros nos vamos a música y regresamos con más. Esto es Café Globo, donde hay éxitos todo el día.

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2: ¿Qué crees, Bazooka? Se nos acabó el tiempo y no te pude dar el abrazo, chin. Pero mira, tengo el resumen ejecutivo del tema del día, que fue: ¿qué significa hogar para ti?
3: A ver, ¿qué significa?
2: Hogar es donde sientes tranquilidad, donde no finges, donde te esperan y están las personas que no te juzgan, donde te sientes seguro o segura y a veces huele a café, donde te dan esos abrazos que no encuentras en ningún otro lugar. Es donde puedes bajar la guardia y donde siempre puedes regresar. Así seas la versión rota, más rota de ti mismo.
3: ¡Ay, qué bonito!
2: ¡Qué bonito!
3: ¡Qué bonito!
2: Hice un buen trabajo, la verdad. Muy hice bien. Un buen trabajo.
3: Ni ChatGPT se lo hubiera aventado tan bien, fíjate.
2: Pero bueno.
3: Ni ChatGPT o Gemini.
2: ¿Qué tuvimos el día de hoy?
3: El día de hoy tuvimos, mira, programón, que si tú Oscar Uriel, ya sabes, que nos habló del cine, como siempre y cada jueves. También que tuvimos que si a tu Pablo Preciado, que nos anunció su primer álbum en solitario. Y también estuvo Alfonso Betancourt, que nos habló de su libro El Alacrán y el Tigre. Además de pues, sonrisas, regalos, alegría. Y estuvimos hablando de qué significa hogar para ti. Gracias a Joe Cervantes, que estuvo al otro lado del cristal.
2: ¡Gracias, Joe!
3: Gracias a Anita, que estuvo en las redes, a Fabi en la cámara. Y a usted, querido público, porque sin usted no seríamos nada. Así es que yo siempre digo, ya suéltame, pero usted, público, no nos suelte. No nos suelte de su regazo. Oh, gracias. Nos escuchamos mañana a la misma hora, en la misma frecuencia, aplicación o plataforma. ¡Adiós!
2: ¡Adiós!
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Buenos días, familia. ¿Cómo estamos? 11:05. Los recibo con gusto, honor y alegría de que estén nuevamente con nosotros, haciendo un hábito escuchar Globo 88.1. Quiero agradecer a Arturito que me acompaña en el audio control. Yo soy Mónica Cruz y, señores y señoras, faltan 14 días para que arranque la fiesta más importante del fútbol. El partido inaugural va a ser el 11 de junio en la Ciudad de México, que bueno, va a ser el primer lugar en inaugurar tres eventos de esta magnitud: 1970, 1986 y ahora en este 2026. Hay que ser conscientes de algo importante. Gracias a este evento, pues, grandísimo de fútbol, se están haciendo en muchas ciudades de nuestro país, pues, remodelaciones en los estadios en donde se van a llevar a cabo los eventos. Acuérdense, no sé si se han dado cuenta o ya se enteraron, que pues la empresa que organiza todo este evento, tengo que cuidar mucho mis palabras porque no puedo decirlas así tan abiertamente, porque no contamos con los derechos. Bueno, pues esta empresa que organiza este evento ha pedido que los estadios no tengan su nombre normal. Por ejemplo, el estadio donde juegan los Rayados, que se llama habitualmente el Estadio BBVA, así lo conocemos todos, así se llama. Bueno, pues ellos han pedido que no se llame así. ¿Por qué? Pues porque se tiene que cambiar el nombre y ahora le vamos a llamar, durante este periodo, Estadio Monterrey, así se va a llamar. Entonces, pues obviamente están mejorando muchas cosas, reforzando la seguridad. La gente que vive cerca del estadio va a tener, pues, como una tarjeta, un QR, porque va a haber una seguridad muy, muy fuerte. Obviamente, la infraestructura que están armando en las ciudades donde va a ser este evento, tanto en Estados Unidos como Canadá y México, están, pues, haciendo infraestructura turística y hotelera. Esperemos en Dios que vengan muchos turistas. Va a haber muchos eventos gratuitos para la gente que venga. Pues ya sabemos que va a venir Chayanne, que va a venir Enrique Iglesias, que van a venir muchos grupos. Entonces, pues hay también mucha gente anotada como voluntario, que eso está increíble. A mí me apenó mucho, me hubiera anotado de voluntaria, pero como que agarraron gente muchísimo más joven que uno, ¿verdad? Entonces, me hubiera encantado ser voluntaria porque, pues obviamente es un evento majestuoso, es un evento histórico. Y aquí en Monterrey, el Estadio Monterrey, que yo les digo que es el Estadio BBVA, que lo cambiaron de nombre, va a recibir cuatro partidos, tres de fase de grupos y uno que va a ser de eliminación directa. Entonces, bueno, pues está ya preparándose toda la seguridad, están renovando muchas cosas del barrio antiguo, están haciendo las rutas que la gente a lo mejor va a poder utilizar, están arreglando, no sé si se han dado cuenta, están dándole una pintadita, arreglando los jardines que están en las calles. Se espera, fíjense, que aquí en Monterrey, ojalá Dios quiera así sea, puedan llegar más de 2 millones de turistas en la zona metropolitana. O sea, eso es una derrama económica muy padre para nuestra ciudad, pero pues nosotros también nos tenemos que preparar. Tenemos que ser buenos anfitriones. A lo mejor te vas a encontrar algún turista, no sé, ojalá que así sea. Hay que portarnos bien. No todos los días se da este tipo de eventos. Y lo que yo les digo es, los que somos papás, hay que llevar a nuestros hijos a un evento de este tipo. A lo mejor no nos va a alcanzar para meternos adentro del estadio, porque hay que hablar de una realidad. Y quiero que me digas qué opinas. El valor de los boletos no lo hicieron para que todo mundo fuera. O sea, la verdad, los boletos para el estadio, para entrar cualquier partido, aunque no te gusten los equipos que juegan, pues la cosa es estar ahí adentro, ¿no? Y apoyar a quien tú quieras. Pero los boletos, pues no están tan baratos que digamos. Entonces, pues de afuerita, ¿no? De afuerita. Y yo creo que los que más van a sacar dinero son las carnicerías, porque vamos a hacer carnes asadas y vamos a comprar botanas y vamos a comprar todo, pues para ver los partidos en la casa. Y si tenemos oportunidad de ir a una de estas fiestas, que son los Fan Fest, créeme que son de las cosas más padres que hay en los eventos de este tipo. Se ponen pantallas gigantes en donde puedes ver los partidos
No sé si aquí vayan a poner ese tipo de pantallas. Lo que sí es que va a haber muchos eventos gratuitos que ojalá tengamos la oportunidad de ir, porque ya quedan poquitos días. Quedan 14 días. ¿Lo pueden creer? ¿En qué momento? 14 días para que la fiesta comience aquí en nuestra ciudad. Y bueno, pues ya se imaginarán los vuelos para venir a Monterrey. Hay que aprovechar nuestra ciudad porque se multiplicaron los costos, ¿eh? Se multiplican los costos para venir a la ciudad en las montañas y hay que hacer que la gente que venga a nuestra ciudad se lleve un buen sabor de boca. Hoy tengo también gratas noticias para ustedes. Viene el señor Enrique Guzmán, que espero que pronto llegue. Así que yo les voy a dar la oportunidad a ustedes de que me escriban la pregunta que ustedes le quieran hacer al señor Enrique Guzmán. La entrevista la hago yo y la hacen ustedes. Entonces me vas a mandar tu nombre, por ejemplo, Raimundo. Yo le quiero preguntar al señor Enrique Guzmán, ta, ta, ta. Pero me debes de poner tu nombre porque yo le voy a decir a él quién es la persona que le está preguntando. Acuérdense que la entrevista la hacemos todos y hoy tienen ustedes la oportunidad de preguntarle al señor Enrique Guzmán, que por cierto, también tengo boletos para que vayan al concierto de Enrique Guzmán y Angélica María, que se van a estar presentando en el escenario GNP este próximo 31 de mayo. Así que la entrevista la hacemos todos. La entrevista, me mandas la pregunta y con todo gusto yo le doy tu nombre y le hago la pregunta que tú me mandes al señor Enrique Guzmán. Y si te quieres ganar los boletos, me puedes escribir a través de nuestro WhatsApp al 818-256-5150. Ahí ustedes se pueden contactar. 11:12, estás en Globo 88.1, la estación que escucha a la gente más exitosa. Y Enrique Iglesias vendrá a Monterrey a esta fiesta y aquí lo escuchas en Globo 88.1.

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1: Hola, ¿qué tal, Moni? ¿Cómo estás? Excelente tarde para ti. Moni, quiero pedirte un favor. Procuro escucharte todos los días, pero mañana es un día muy especial para mí porque es mi cumpleaños número 50. Y quería ver si me puedes mandar un mensaje de esos que tú mandas a la gente cuando te lo piden y que nos hace, que nos motiva y nos hace tener una vida mejor. Gracias, Moni. Mi nombre es Pedro Hernández. Que tengas una excelente tarde y nuevamente, gracias, gracias por todo lo que nos das.
2: ¡Pedro! ¡Qué gusto de verte! ¡Pedro! ¡Ya te voy a alcanzar! ¡Ya me falta poquito! ¡Pedro va a cumplir años mañana! ¡50 años! ¡Pedro Hernández! ¡Muchas felicidades! Yo este año, en el 2026, voy a cumplir 49. O sea, tengo 48, voy a cumplir 49. El otro año te voy a alcanzar. Pero, Pedro, hoy quiero enviarte, primeramente, darte las gracias por este hermoso mensaje que me acabas de enviar. Muchas gracias por ese apoyo, por ese cariño que me regalan. Yo creo que es el mejor pago que uno puede tener aquí cuando estamos frente al micrófono, que nos sentimos en familia, que nos sentimos en comunidad, que nos sentimos como si nos conociéramos.

tenemos desde hace muchísimo tiempo, aunque a lo mejor yo no tenga el gusto de conocerlos a ustedes. Te quiero mandar un abrazo enorme a ti y a todas las personas que están por llegar a los 50 años. ¡Mañana cumple 50! ¡Puedes creerlo! ¡Estás a la mitad de la vida! Imagínate cuántos momentos, todos, independientemente de la edad que tengamos, si hacemos un resumen de nuestra vida, todas las cosas que nos ha tocado pasar, todas las heridas que hemos sanado, porque la vida no es fácil, todas las veces que hemos aprendido a levantarnos, las veces que hemos pensado que es imposible levantarnos de donde estamos, tantas experiencias acumuladas, Pedro. Ya cuando llegas a los 50, ya sabes que la vida se tiene que disfrutar. Ya sabes qué cosas te gustan, qué cosas no te gustan. Ya aprendiste a poner límites, qué cosas te estás dispuesto a permitir. Sabes que muchas personas, lamentablemente, no tienen el privilegio de llegar a los 50 años. Y llegar a los 50 años es una bendición. Es un regalo maravilloso, es una oportunidad. Haz de cuenta que terminaste de escribir la mitad de tu vida y todavía todo lo que te falta. Entonces, hay que celebrar, Pedro, hay que disfrutar estos 50 años de todo. O sea, dar gracias por todas tus, por tus éxitos, por tus victorias, por todo lo que has aprendido, por las veces que nos hemos caído, porque todo lo que nos ha sucedido, Pedro, es lo que nos ha hecho la persona que hoy somos. Entonces, a los 50 yo creo que estamos en una etapa increíble. Ya no estamos como queriendo quedar bien con todos, sino para ser felices nosotros. Entonces, te felicito, le doy gracias a Dios por tu vida, celebro tu vida. Le pido a Dios se haga presente en ella, que te sorprenda de tantas bendiciones que tú digas, no puede ser que esto me esté pasando, pues ya sabes que va a venir del de arriba. Nunca olvides que es un privilegio. Cumplir años es un privilegio y le pido a Dios que te regale mucha salud para que sigas disfrutando, mucho amor, mucha abundancia en todos los sentidos, abundancia no nada más económica, sino en felicidad, en momentos felices, en momentos con tus amigos, que vivas muchos momentos inolvidables y que estos 50 años sean el parteaguas de una época maravillosa en tu vida. Fíjense, a mí me pidieron aquí entre nos, voy a spoilear, pero mis hijas están en la escuela y no me van a escuchar ellas porque ahorita están viviendo su último día de clases de tercero de secundaria, mis hijas. Es su último día, ya quiero llorar, es su último día en donde se van a poner uniforme, o sea, ya voy a llorar. Pedro, me estás haciendo llorar. Y me pidieron que les escribiera una carta que muy pronto van a abrir. Y ahí yo les decía a mis hijas, la vida nos regala capítulos. Y hoy se las digo a Pedro, que va a cumplir años mañana. Cada año de nuestra vida, de nuestra existencia, es un capítulo. Y hay veces que nos toca cerrar un capítulo, como Pedro pues va a cerrar sus años 49 para abrir un nuevo capítulo que es el 50. Y yo les decía en esta carta a mis hijas, les decía, cada capítulo de nuestra vida tiene momentos increíbles, momentos difíciles también. Y nos toca cerrar, en este caso a Pedro, sus 49 años, en este caso a mis hijas, su capítulo de tercero de secundaria. Pero lo más maravilloso de la vida, en lo cual nos debemos de sentir sumamente agradecidos, es que Dios nos da la oportunidad de abrir un capítulo nuevo. A Pedro, el de sus años 50, y a mis hijas, el de preparatoria. ¡Ay, ya lloré! Y son hojas en blanco. Y nos entregan plumas, lápices, marcadores, colores. Y nosotros somos los únicos responsables de lo que vamos a escribir en esos capítulos. Si quieres ponerle un montón de colores o si lo quieres hacer en blanco y negro. Entonces, eso es solamente nuestra responsabilidad. Nuestra vida es como una hoja en blanco y de nosotros depende lo que dibujemos en ella. Entonces, cerramos muchos capítulos y en esos capítulos se van personas. Se van, en el caso de mis hijas, maestros, amigos que a lo mejor ya no vas a volver a ver, trabajos cuando estamos grandes, que cerramos esos capítulos. Pero la vida no se acaba, la vida continúa y hay que escribirla lo más hermoso posible. Ay, ya estoy llorando, oiga. Hay que escribirla lo más hermoso posible porque
no nos vamos a llevar de aquí nada. Cuando dejemos de existir, que no sabemos cuándo va a ser, puede ser mañana, puede ser pasado, no lo sabemos. ¿Qué nos vamos a llevar? No te llevas el dinero, no te llevas tus tarjetas de crédito, no te llevas tu carro, no te llevas tu casa, no te llevas nada. Lo único que te llevas son momentos, experiencias de la vida, recuerdos. Y aquí lo importante es qué voy a dejar en esas personas que formaron parte de la historia de mi vida. Hay capítulos en donde hay personajes que son las personas que están a nuestro alrededor. ¿Saben qué nos vamos a llevar? La fortuna y la gran oportunidad que hemos tenido de poder tocar otras vidas con nuestra existencia. Siempre les digo, hay que trabajar para dejar este mundo un poquito mejor de como lo encontramos. Y como les decía en programas anteriores, yo puedo tener la oportunidad de hacerle la vida muchísimo más feliz a alguien, de poder colaborar para que tenga una vida mejor. Eso es lo que nos vamos a llevar. Y el mensaje de hoy es ese, Pedro. Tu vida es como una hoja en blanco y de ti depende lo que dibujes en ella. Y se lo digo a todos. No hagas responsable de que haya escrito en tu historia a alguien, porque el lápiz, la pluma, el marcador, te lo dieron a ti. Tú tienes la capacidad de elegir borrar a quien quieras borrar hoy y a quien quieres meter en este nuevo capítulo que la vida te da, que es hoy, 28 de mayo del 2026. Hoy estás escribiendo una página de esta historia que es tu vida. Que nunca se te olvide que eres el único responsable de lo que venga en esa historia. Por eso hay que crearla maravillosamente. Que sea una historia significativa. Que cuando alguien cuente como recuerdo quién fuiste, sean palabras positivas. Y sean palabras que penetren en el alma, en el corazón de una persona. Que digan, ¿sabes qué? Qué fortuna tuve la oportunidad de conocer a esta persona. ¡Qué padre! ¿A cuántas personas le has cambiado tú la vida? ¿Cuántas? Ponte a pensar. ¿A quiénes por ti, de alguna forma, les cambió un poquito la vida? Qué bonito es la vida, ¿no? Hay que aprovecharla. ¡Pedro! ¡Feliz cumpleaños! Ya me aventé todo un bloque con tu felicitación, Pedro. Y ya hasta me hiciste llorar. Pero felicidades a Pedro y a todos los que están celebrando su Happy Birthday. 11:27, vamos a ir a música. Yo siempre lloro, oigan. Dice, gracias, Moni. Excelente como siempre. Llegó el momento justo. Este mensaje le doy gracias a Dios por escucharte. Dice, no te lo mando por audio porque estoy llorando. Yo lloré al aire, Pedro. Entonces tú también tienes que llorar. 11:28.

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las 11:45. 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Y estamos esperando porque va a estar en entrevista con nosotros el señor Enrique Guzmán. Y si ustedes quieren hacerle una pregunta, nos la pueden mandar ya sea por mensaje de audio o me la pueden escribir y con todo gusto yo le voy a hacer esta pregunta a Enrique Guzmán, porque la entrevista las vamos a hacer entre ustedes y yo. Entonces pueden mandarme un audio con alguna pregunta que le quieran hacer al señor Enrique Guzmán o me la pueden escribir. Y hoy, bueno, pues me cambiaron todo el programa porque hoy andan muy platicadores todos. Dice, hola Mónica, yo todos los días lloro en silencio en mi trabajo. Yo sé que no estoy bien porque quiero que sean las cosas como ya no podrán ser nunca. Tener a mi esposa y a mi hija a mi lado y trato de echarle ganas a la vida, pero los recuerdos bonitos que tuve me hacen sentir así. Bueno, les hago contexto. Este radioescucha, siento que se separó de su esposa, ¿no? Ya me habías escrito antes y me habías contado que te habías tristemente separado de tu esposa. Y te quiero decir algo. Yo sé que a veces en la vida, pues nosotros no lo provocamos, o a lo mejor nuestras acciones sí llegan a provocar, pero vivimos cambios que nos cambian, perdón la redundancia, pero nos sacuden el alma. Y la vida, como yo siempre les he dicho, nos puede cambiar en un segundo. Y las personas que en algún momento amamos o todavía seguimos amando, toman caminos diferentes. Y nuestro hogar, lo que era nuestra casa, nuestro hábitat, pues ya no es, ya cambió. Las rutinas que teníamos antes a lo mejor ya no las vamos a hacer y lo único que quedan son los recuerdos. Y a veces esos recuerdos que ya no los podemos estar creando con las mismas personas, pues duelen y aprieta el alma, aprieta el corazón. Entonces duele a lo mejor sí recordar todos los momentos que viviste con tu esposa. A lo mejor tú no te querías divorciar o no te querías separar o no te querías vivir este alejamiento con ella. Y yo sé que parte de tu alma sigue abrazando todo eso, como tú me estás compartiendo. Pero hoy, aunque la vida no es como tú quieres o como te la imaginabas, las expectativas que tú ibas a tener de tu vida, pues esa historia que tuviste con tu esposa terminó. Y eso, pues lo necesitamos reconocer. Hay situaciones que no podemos cambiar, no podemos regresar el tiempo, no podemos obligar a alguien a que nos ame, no podemos obligar a alguien a que se quede. A veces no se puede que las cosas vuelvan a ser igual. Pero lo que sí podemos, o sea, no podemos cambiar a otra persona, pero lo que sí puedo es cambiarme a mí. ¿Qué hago con esto que siento? ¿Qué hago con el dolor? ¿Qué hago con el sufrimiento? Entonces, tú tienes dos caminos. Elegir quedarte sufriendo, elegir quedarte atrapado en el pasado, o irte levantando poco a poco y construir una nueva historia. Como yo les digo, tenemos un capítulo nuevo, una hoja en blanco, y no se trata de que olvides, eso va a formar siempre parte de tu vida. Se trata de que aprendas qué pasó, qué viví, cuál fue mi parte de responsabilidad, sin que te destruyas. Se trata de que sigas siendo un buen papá, porque hay divorcio de la pareja, pero no hay divorcio de los papás. Debes de seguir cuidando a tu hija, seguir creyendo que hay muy buenos días que van a venir por delante, y hoy a lo mejor te puedes llegar a sentir vacío, y hay muchas personas que están viviendo de divorcios, separaciones, pero no significa que tu vida se acabó. La vida todavía tiene un propósito para ti, todavía tienes un chorro de sueños por cumplir, personas por conocer, a lo mejor quien dice que vas a encontrar una nueva pareja, pero lo primero que tenemos que hacer antes de pensar en tener una nueva pareja es darte permiso de sanar por dentro, date permiso de dejar de sufrir y de abrir, como les digo, nuestro libro, de decir, oye, esta es una página nueva y voy a comenzar otra vez. El cerrar una etapa de nuestra existencia no significa que perdamos nuestro valor que tenemos como personas. A veces queremos escribir nuestra historia y llega alguien y rompe la hoja. Y ya no podemos seguir escribiendo eso. Ya no podemos escribir lo que yo tenía en mi mente y lo que me imaginaba que iba a escribir, pero a lo mejor el mejor capítulo de tu vida está a punto de escribirse.
Pero eso no depende de mí. Va a depender 100% de ti. Y hay gente que hoy está rota por dentro y que, como nuestro amigo, llora en silencio. Si tienes ganas de llorar, llora. Reconoce qué te está tocando vivir. Y lo más importante, tú debes de ser consciente que está en ti. Está en ti el poco a poco dejar de sufrir, poco a poco ir curando ese corazón que tiene hoy heridas y que están a lo mejor hoy sangrando. El tiempo nos ayuda a sanar, pero uno es el que elige. ¿Sigo viviendo atrapado en el pasado o elijo mejor concentrarme en hacer de mi futuro algo mejor? Y cuando queremos construir un futuro mejor, ¿sabes dónde se construye? En el presente. Te mando un gran abrazo con todo mi cariño a ti que me estás escribiendo, que no sé tu nombre, pero yo sé que no es la única persona que hoy llora en silencio. El mensaje de hoy es: tú eres responsable de lo que escribas en el libro de tu vida. Si quieres seguir escribiendo sufrimiento, síguele. Pero créeme que las páginas que vienen adelante, si sigues escribiendo en sufrimiento, no van a ser alentadoras, no van a ser padres. Está en nosotros comenzar a sanar. 9 minutos ya para que sean las 12 del mediodía. Acuérdense a Pablo. Te mando un gran abrazo, Pablo. Espero, qué bueno que me escuchaste, porque este mensaje que acabo de dar es para ti. Gracias por escucharme, Pablo. Y espero en Dios que agarres tu pluma, comiences a escribir una historia completamente diferente porque está en ti. Si ya no estás con tu esposa, da gracias por todos los recuerdos, por todas las memorias, por todo lo que aprendiste, y elige vivir una vida mejor de hoy en adelante. Nos vemos a música. Yo estaré de regreso con ustedes. 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Faltan 8 minutos para que el reloj marque las 12 del mediodía. Si vas manejando, mucha precaución. Tú.

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0: 12:07 y lo prometido es deuda. Llegó de buen humor, llegó contento, llegó feliz. El señor Enrique Guzmán, que ya va a adoptar a mis hijas como sus nietas. Está aquí con nosotros en la cabina. ¿Cómo está, señorón?
1: Estás usando como tema una canción que yo compuse.
0: ¿Es en serio?
1: Así es. Además, la historia es... ¿Cómo estás?
0: Muy bien, ¿cómo estás? Muy bien, no, feliz.
1: Bienvenido y bien hallado en tu estación de radio.
0: Eso.
1: Encantado de platicar contigo. Esta canción se la compuse a una muchacha. Esta es una historia cierta.
0: De verdad.
1: La conocí cuando yo tenía 14 años, 15 años. Y bailó de cachetito conmigo un día en una fiesta.
0: Pero era la primera vez que la conocía.
1: A la muchacha. Pichi, la Pichi. La Pichi, así le decimos. No sé cómo se llamaba, pero... A la semana siguiente, la misma Pichi. Bailaba de cachetito con el de los Fintops, con el del guitarrista.
0: O sea, usted no significó nada para ella.
1: Y yo ya estaba vuelto loco por ella. Y entonces compuse esta canción que... Pensaba en ti, pero ahora con niñas yo
0: otra. Ya no. Te fuiste con el de los Teen Tops.
1: Tú fuiste una reina para mí, pero ahora risa me das. No lo hago más. ¿Cómo
0: qué
1: lo
0: bueno.
1: ves?
0: Se dio su lugar. Este no, muñeco no en cualquier juguetería.
1: Sentí horrible. Fui el hombre más traicionado de la vida. Tenía yo 14 años.
0: Y a los 14 años escribió la canción para la Pichi.
1: Sí.
0: ¿Y la Pichi la volvió a ver o no?
1: No,
0: pues
1: sí,
0: que
1: la,
0: le vaya bien.
1: Sí, sí la vi. La vi alguna vez en algún negocio que hizo mi padre con su padre.
0: Pues imagínese ahorita los golpes que ha de dar la Pichi por no quedarse con usted.
1: Que la Pichi ya debe haber caminado.
0: ¿Usted cree?
1: Sí.
0: No,
1: sí.
0: Ya la Pichi. Ya colgó los tenis la Pichi, ¿verdad? Que le vaya bien a la Pichi. Oiga, pero qué bonitas son estas historias que encierran sus canciones y nosotros estamos felices
1: es cierto,
0: esté aquí en Monterrey.
1: Es verdad.
0: Tantas historias.
1: Sí, muchas otras no son ciertas. Por ejemplo, papeles. No, yo no me había casado nunca. Y cantar papeles. Hoy lo comprendo perfectamente. Porque ahora sí sé qué es.
0: No, pues ya firmó papeles, ¿verdad?
1: Ya tuve esas experiencias. Pero ese tipo de canciones son muy directas, son muy reales, son muy verdad y son muy simples. Es simple, entiende bien. Ahora ya Bad Bunny me dice cosas que yo no lo comprendo.
0: No, ni yo tampoco, ¿no? Pero fíjese que aquí nos mandaron preguntas nuestra gente y nos dicen, oiga, señor Enrique Guzmán, después de tantos años de trayectoria que tiene usted, ¿qué significa para Enrique Guzmán seguir llenando tantos escenarios?
1: ¿Llenando?
0: Sí los llena, no diga que no.
1: ¿Por eso estoy aquí?
0: Claro.
1: Claro.
0: ¿Qué significa?
1: Mira, yo como estudiante fui muy mal estudiante. Yo tenía yo pocos ánimos de estudiar algo. Y tenía yo que descubrir para qué había yo venido a este mundo.
0: Su propósito.
1: Y descubrí la música y dije, ah, caray, qué bien me queda eso. Qué fácil. Aprendí a tocar la guitarra. Aprendí a cantar canciones y me salió todo tan fácil que a los 14 años estaba yo grabando. La Plaga tiene cuando yo tenía 14 años cuando grabamos La Plaga la primera vez. Ahora La Plaga la graba mi hija, mi nieta y todos los que quieren ser artistas.
0: Eso me encanta porque son canciones que de alguna forma han traspasado décadas, que todavía estas canciones siguen vigentes. ¿Cómo se siente de que todavía sus canciones, la grabe quien la grabe, siguen vigentes?
1: Sí, es verdad.
0: ¡Qué bonito!
1: Qué bonito es dejar un... pavimentar un camino de tierra y darle paso a mucha gente. y que caminen por ese camino que yo pavimenté, que yo abrí, porque de repente yo inventé ponerle la letra en español al rock and roll. No, se me ocurrió porque se me dio la gana.
0: Claro.
1: Y estaba yo como un chavo. Y de repente, ¡ah, caray! Y era yo famoso en España, y era yo famoso en Argentina, y era yo famoso en Alemania, y en Japón, y en China. Y dije yo, ¿qué hice? ¿Qué hice?
0: Pero le voy a decir algo.
1: Le di el idioma a una música que mueve a la gente. El rock and roll no es un ritmo, es una forma de protesta.
0: Eso, y usted comentó una palabra muy bonita que es el pavimenta el camino. La gente lo escucha, oye sus canciones, las canta, las baila, pero pavimentar el camino en una carrera artística, podemos llegar a pensar, la vida fue color de rosa para Enrique Guzmán, pero esa pavimentación que le tocó a usted hacer...
1: La tuve que hacer yo.
0: Pero no fue sencilla.
1: No.
0: ¿Cuáles fueron las cosas que usted dice, oye, para mí lo más difícil en esta carrera... Para mí fue esto, o sea, ¿qué fue lo que le tocó experimentar a Enrique Guzmán que lo hicieron crecer como ser humano y como cantante?
1: Pues no sé, en mi vida, muchas cosas. De repente, alguna vez estábamos los Teen Tops todavía trabajando juntos y tuvimos que saltarnos un balcón para huir porque no teníamos con qué pagar el hotel. Y el empresario se había pelado con el dinero. Y era un piso alto.
0: Pero pues no había de otra, ¿verdad?
1: Pues,
0: oiga, pues viene.
1: Quedamos a deber eso.
0: No, pues ni modo.
1: En Acapulco, además, quiero.
0: Oiga, pues la cosa es que no venga ahorita el de Acapulco a cobrarle, ¿verdad?
1: No creo que...
0: Oiga, viene con Angélica María.
1: No, es cierto, no vengo con ella.
0: No, sí me dijo. Me dijo ella que va a venir a cantar. Para ella dice que es la última vez que se va a juntar con usted.
1: Sí.
0: ¿Por qué?
1: Porque Angélica tiene un plan, ella lo sabe.
0: Ella dice que es la última vez que se va a juntar con usted.
1: Sí.
0: ¿Por qué?
1: Porque Angélica tiene un plan, ella lo sabe y además te debe haber platicado con...

0: Yo quiero también hacer un dueto nuevo con José Luis Rodríguez, el Puma. Un hombre que hace muchísimos años me mandó regalar una guitarra que tengo guardada todavía hasta el día de hoy. Y él no se acuerda que seguramente él me mandó regalar esa guitarra.
1: Qué bonito, ¿verdad?
0: Entonces lo voy a... Ya sé que está aquí en México, ya vino por aquí. Así que está con pulmón nuevo.
1: Gracias a Dios.
0: Y creo que un riñón también.
1: Entonces lo va a invitar
0: Le
1: a hacer algo juntos.
0: vamos a cantar,
1: Qué
0: cantar
1: bueno que
0: juntos.
1: se den la oportunidad.
0: Y tengo algunas pendientes solo también.
1: O sea, Enrique Guzmán todavía trae cuerda.
0: Ah, tengo muchas cosas que hacer. Tengo muchas cosas que hacer. Ahora, volver a cantar con Angélica, para mí es un agasajo. No, no es un agasajo porque ella es una profesional. Y un artista profesional junto a mí, sí comparto un escenario. A otro persona que conozco también de este tipo medio, una vez me dijo, yo canto con cualquiera, le digo, yo no canto con cualquiera. Y es verdad, yo no canto con cualquiera. Yo canto
1: Eso. Y
0: con
1: con
0: ella.
1: Angélica María usted dijo
0: Con
1: que
0: ella
1: sí.
0: me hizo sentir feliz.
1: Increíble.
0: Excepto que no puedo cantar Acompáñame con ella porque me reclaman la boca.
1: ¿Por qué?
0: Ah, se mandan sonar las campanas de las
1: ¿Por
0: iglesias.
1: qué?
0: ¿Se enoja?
1: ¿Por qué se enoja?
0: Porque la canción es de Rocío, no de Angélica.
1: Válgame. Oye, ¿qué le provoca subirse al escenario con Angélica? Angélica, bueno, ya le dije yo que lo puso usted en un pedestal, que habló maravillosamente, porque fuera del aire yo le decía al señor Enrique Guzmán, yo nada más le quiero decir algo. Qué bonito es tener en el medio, en un medio tan difícil que es el mundo de la música, a un verdadero amigo.
0: Y tan áspero, un medio tan áspero como ese, donde las amistades son difíciles de sobar y de sentir suaves. Es muy difícil. Yo con los dedos de una mano y me sobran dedos.
1: ¿Y Angélica María está en uno de esos dedos?
0: Sí,
1: Ella también dijo lo
0: definitivo,
1: mismo.
0: es una profesional y me encanta. Me encanta porque además vive en Los Ángeles y se levanta a las 3 de la mañana y se sube un avión
1: Sí, me platicó también eso.
0: y viaja mucho. Está queriendo construir una casa nueva junto con Angélica Vale porque Angélica se acaba de separar
1: Sí,
0: de su
1: su esposo.
0: marido. Y entonces ahora quieren vivir con las niñas y comprar una casa nueva en Los Ángeles. Así que ganas de trabajar todas tiene.
1: No, todos tenemos ganas de trabajar porque estábamos hablando también fuera de, hay que pagar las colegiaturas, don Enrique Guzmán.
0: Pues sí.
1: ¿Verdad?
0: Pues
1: Oiga,
0: sí.
1: ¿qué es lo que la gente puede esperar de este concierto de Enrique Guzmán y Angélica
0: ¿El
1: María?
0: domingo?
1: Claro.
0: El domingo en el GNP. Que antes era, no era GNP, pero ahora es la GNP. A las 6 de la tarde vamos a empezar porque está, mira, dice, escenario GNP Seguros, 31 de mayo, 6 de la tarde. Gracias, señor, mi querido empresario o jefe de staff.
1: Oiga,
0: Ese es,
1: hay una
0: ándale, mi
1: persona
0: jefe
1: del
0: de staff.
1: público que me mandó un audio que quiero presentárselo. Es una pregunta que le hace una persona de nuestro público.
0: A ver.
1: A ver, dice así, Arturito. A ver, el 0080, porfis. Ajá, es una persona de nuestro público que dice así.
2: Hola, mi nombre es Isabel Cano y quisiera preguntarle al señor Enrique Guzmán, ¿cuál es el legado que deja para todos nosotros?
0: Hola Isabel, andas mal de la nariz porque te oí gangosa. Si quieres ser cantante, tienes que reparar eso. ¿Qué legado? Pues mira, lo que estábamos platicando hace un rato, que tal vez me puse a construir un camino que antes era de tierra y lleno de...

0: curvas y de problemas, y pavimentamos un camino que hoy puede seguir cualquiera, incluyéndote a ti.
1: Claro. Oye, me dice, a mí me encanta el señor Enrique Guzmán, me manda una foto que se tomó con usted, me encanta su música y ver sus películas, música muy bonita y romántica, no como la de ahora. Me hubiera gustado mucho vivir en los 60s,
0: claro,
1: dice.
0: A mí
1: ¿cómo
0: también?
1: Ve? Oiga, pues estamos nosotros felices de que usted esté aquí en Monterrey, de que vaya a venir con Angélica María este próximo 31 de mayo en escenario GNP. ¿Algo que le quiero decir a nuestro público?
0: Pues solamente que será la última vez, según Angélica y según yo, que estemos juntos. Y el dueto nos sale bonito.
1: Qué bonito, ¿no? Ni tiene que decirnos, pues si ya sabemos. ¿Cómo le hace Enrique Guzmán para tener una vida mejor?
0: Yo creo que tengo una vida de la que estoy orgulloso. Es decir, me veo en un espejo en la mañana y me miro y me gusto. Sé, ¿sabes qué, Guzmán? Has hecho bien la vida. Has vivido bien. Has sabido hacer bien las cosas. La has regado en dos que tres, eso sí.
1: Todos.
0: Bueno, no, pero el chiste es que yo me lo reconozca, porque me veo a mí y a mí mismo me llamo la atención. Eso no lo hubieras hecho eso. Es que, ¿sabes qué, Guzmán? Entonces no tenía yo dinero y necesitaba yo sacar el...
1: De lo que sea.
0: Y entonces hace uno tonterías que no se deben hacer.
1: Definitivamente.
0: Entonces, he tenido mis atinadas, he tenido mis aciertos, y todo eso me ha construido una vida hoy muy firme y muy seguro, y de la que en total estoy orgulloso.
1: Oye, pues ya casi nos estamos a punto de despedir, pero la última pregunta que me gustaría hacerle es,
0: yes.
1: Imagínese, va a llegar el día, no sabemos cuándo, pero todos vamos a vivir, pues nuestro fallecimiento, vamos a morir.
0: Ajá.
1: ¿Cómo le gustaría a usted que la gente recordara a Enrique Guzmán?
0: Primero tengo que estar ahí, el día que me vaya yo a morir.
1: Pues obvio.
0: Ese día...
1: Pero imagínese, ya se apagó la... Como dice usted, la mecha de Enrique Guzmán se apagó.
0: Ese día no puedo faltar.
1: No va a faltar. ¿Cómo le gustaría que la gente lo recordara?
0: Pues yo creo que he dejado un camino... Y he dejado una prole, en el caso de, por ejemplo, mi hija, que recordará a través de ella, pues, mis vivencias, buenas o malas, pero vivencias en sí.
1: Definitivamente. Pues, señor Enrique Guzmán, es un placer tenerlo aquí en Monterrey. Más placer nos va a dar disfrutarlo en el escenario. Yo lo quiero felicitar porque se ve extraordinariamente. Se ve súper bien.
0: No me siento lo mismo.
1: ¿No se siente bien?
0: Ay, me siento perfecto.
1: No, yo lo veo perfecto. Claro. O sea, no lo veo que le duele las rodillas, nada. O sea, si yo le digo baila rock and roll, le entra.
0: De ninguna manera.
1: No, no, porque ya le duelen las rodillas.
0: No, mi amor, porque yo normalmente canto el rock and roll, los demás bailan.
1: Eso.
0: Pero yo nunca bailé rock and roll, siempre fui el intérprete.
1: Pero no le duelen las rodillas.
0: No, mi amor.
1: No, está súper bien. Yo lo veo muy bien. Si usted me quiere preguntar cómo se ve Enrique Guzmán, se ve mejor que nunca. Y a mí me ha tocado verlo varias veces. Señor Enrique Guzmán, gracias por estar con nosotros.
0: Te agradezco mucho que estés conmigo y tus palabras.
1: Ay, no, ya sabe, hay que seguir construyendo, porque aunque no lo pensemos, usted está inspirando a muchísima gente. Entonces, ojalá. Siga inspirando.
0: Ojalá Bad Bunny aprenda algo de mí.
1: Eso, va a ver que sí. Vámonos a música, acuérdense que estamos regalando boletos para que no se pierdan este inolvidable concierto.
0: No me digas que tienes boletos.
1: ¡Claro! Voy a regalar boletos.
0: Válgame,
1: vamos a regalar boletos para que vean ustedes ahí en vivo que Enrique Guzmán todavía trae bastante cuerda. Para que se le acabe, está bien difícil. Muchas gracias, señor Enrique Guzmán.
0: Gracias, mi amor.
1: Vámonos a música y nosotros estaremos de regreso.

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3: Muchas gracias, 12:31, tenemos ganador de los boletos de Enrique Guzmán y Angélica María. Nuestra ganadora es Judith Reyes Cisneros. Judith, muchas felicidades, espero que vengas a recoger tus boletos hoy antes de las 4 de la tarde para que no te pierdas este concierto. Felicidades, Judith Reyes Cisneros. Bueno, gocé al señor Enrique Guzmán, venía de un humor súper lindo. Y hasta le mandó un mensaje a mi esposo, ¿eh? ¿Qué tal? 12:31, gracias Arturito. Yo soy Mónica Cruz. Ojalá que con este programa podamos cambiar la mente, el corazón, el alma y la vida de al menos una persona. Porque así estaré cumpliendo mi propósito, que es que ustedes tengan una vida mejor. Nos despedimos, cuídense mucho, que Dios los bendiga y se haga presente en sus vidas. Hasta mañana.
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0: 12:41, bienvenidos a la hora más happy. Ponte bien happy como esta canción lo dice. ¡Venga!
1: Ando todo happy.
0: ¿Quién la canta, Jasmine? Deja que los canten ellos, ¿verdad? Por favor, perdón, es que cuando ando bien happy a uno le da por cantar, por tararear, por chiflar. Y es lo que queremos desde ahorita y hasta las 2 de la tarde, que te pongas bien happy. Saludos a los que andan en el tráfico de Monterrey, que ahorita es a cualquier hora. Y estamos a 14 días de que inicie esta fiesta futbolera. Así que más paciencia, por favor, porque van a venir muchos turistas. Ya aprendieron otras lenguas, yo pura lengua muerta. Pura lengua muerta, mi inglés parece lengua muerta. 12:42, ya sabes que hoy tenemos boletos para Paw Patrol. Éxitos todo el día, la pregunta del día y además la competencia cómica mágica musical. Está en los controles Arturo Velázquez y del otro lado del micrófono, Roy Vélez. ¿Cómo estás?
2: Éntele, pues aquí ando bien puesto para la hora y media más divertida de la radio, ¿eh?
0: Oye, por cierto, que fue el Día del Estudiante. Ajá. ¿Qué día fue el Día del Estudiante?
2: ¿Cuándo fue, Arturito?
0: A ver, tenemos un estudiante aquí de secundaria. ¿Cómo estás? ¿Cómo te llamas? Ay, traes aquí como panecito. No, en el diente, del otro, sí. En el otro diente. Oye, aquí yo iba diciendo. Bueno, ¿cuándo fue? Fue el 23 de mayo, el Día del Estudiante.
2: Se nos pasó.
0: Y es que ya no somos estudiambres.
2: Estamos algo desconectados con los estudiantes, pero felicidades de una vez ahorita.
0: ¡Felicidades atrasadas! A todos los estudiantes que nos están escuchando, no hay edad para estudiar. Bueno, sí hay, evidentemente, ¿verdad? También fue el Día del Operador de Radio.
2: ¿Cuándo fue?
0: El 24 de mayo. Ay, no, ni su jefe los pela, de veras. Menos yo. No sabía que existía un día del operador de radio. Operador de radio.
2: Pero a los
0: radio.
2: Operadores les cantamos.
0: Felicidades. Felices. ¿Y qué? O sea, ¿qué se hace? ¿Cómo festejas a un operador de radio?
2: Poniendo música.
0: Sí, ¿verdad? Oigan, quédense con nosotros hasta las 2 de la tarde. Ya sabes que aquí en Globo estás bien acompañado por Éxitos Todo el Día, por los mejores locutores desde bien tempranito hasta bien tarde. Quédate conmigo. Vamos a enlazarnos en este momento con Pati Pati. Está Pati Pati. ¿Sabes dónde está Arturo? No, de Arturo. ¿Este Roy?
2: Está desde un punto exacto. Bueno, está desde Mitsubishi.
0: ¿A poco?
2: Para darnos información sobre los automóviles.
0: Oye, qué buena marca, ¿verdad?
2: Ah, está padrísimo.
0: 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De hecho, un amigo mío que se llama Suril tiene una Mitsubishi. Está bien bonita, oye, bien amplia por dentro.
2: Oye, pero para que nos dé más información, ¿qué te parece si nos lanzamos con Pati Pati?
0: A ver, adelante, 12:44. ¿Qué onda, Pati?
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4: 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Ahorita continuamos con mucha más información aquí en Globo 88.1, en donde hay éxitos todo el día. 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Son las 12:47 minutos, aquí hay éxitos todo el día y aquí está uno de mis favoritos. Se llama Me Pregunto, llega a cargo de Belanova. Yo soy Jazmín con J y esto es Globo 88.1.

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1: Muchas gracias por allá también en cabina. Gas, Roy, Arturito controlando los éxitos, por acá Elizama, yo soy Pati Pati, nos escuchamos a las 4 de la tarde, mientras continuamos con más de Globo 88.1, en donde hay éxitos todo el día.
3: Claro, Pati Pati, hay éxitos, hay gente exitosa como tú, como el equipo de promoción, como Roy Vélez, Arturo Velázquez, y como tú que nos estás escuchando. Oigan, esta canción, pónganle atención, se llama DPM, van a adivinar por qué se llama DPM. Escúchala, es Cani García. Yo soy Jazmín con J y esta es La Hora Happy.

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3: Está 100% comprobado que lo que escuchas, ya sea música, pláticas que no te están diciendo a ti, podcast, programas de televisión y de radio, se van creando tu vibra, ¿ok? Así como vas vibrando, vas atrayendo cosas. Por eso este programa se llama La Hora Happy. Y me encargo de que la música que se pone justamente sea música que te eleva, que te hace vibrar bien alto. Y lo que yo te platico también, necesito que te haga bien, que te retumbe, pero para bien. Y por eso nos vamos a algo bien lindo que está pasando en algún lugar del mundo para poder alegrarte y que te pongas happy. Esta sección se llama Lo Más Happy del Mundo. Pues déjame te digo que bien por el marketing de este lugar. Y es que hay una cafetería que se ha vuelto muy, muy, muy viral en las últimas semanas, porque no solamente sirven rico de comer, no solamente te atienden bien, no solamente el lugar es muy cool, sino que te hacen un descuento muy especial si guardas tu teléfono mientras conviven. Imagínate eso. Eso está pasando en una cafetería de Europa y varias de la zona y de otras partes del mundo ya adoptaron esta dinámica. Y no nada más cafeterías, varios lugares, ¿no? Donde tú llegas, te sientas, te explican la dinámica y al final del día, de tu comida, tu convivencia, te dicen si te van a aplicar o no el descuento, porque ellos están viendo que realmente no hayas sacado tu teléfono y que realmente estés platicando o conviviendo. Vénganse de este lado, acá al sur de la ciudad o allá para Cumbres, en los brunch de las mamás que dejamos a los niños en la escuela. ¿Tú crees que sacamos el teléfono? ¿Tú crees que sacamos el teléfono? Hombre, el chisme está bien bueno. Y luego, sin niños, aprovechamos el tiempo bastante. Creo yo que esto más que nada es para retomar el poner atención a una plática, a esa persona con la que decidiste desayunar, comer o cenar, y que a veces no le das el tiempo, la importancia, y a veces no estás tan concentrado en lo que te está diciendo. Yo sé que todos tenemos ocupaciones, pero esta dinámica que está haciendo esta cafetería, y varias ya la han adoptado, me parece que si tienes un emprendimiento, puedes decirlo. Puedes decir, vienes, y si guardas tu teléfono y durante tu comida no estás viendo tu teléfono y estás platicando con tu compañero, o estás comiendo y disfrutando la comida, porque esa es otra. Mucha gente ha engordado porque no se da cuenta cuánto está comiendo, porque estamos con el teléfono. Es más, dices, ay, qué rico sabe, pero no te estás dando cuenta realmente de los sabores, qué te estás comiendo, cuánto te estás comiendo. Así que, si tienes un emprendimiento, puedes hacer esta promoción. Descuento especial si cuando llegues guardas tu teléfono y no lo sacas. Ay, qué bonito, ¿verdad? Esto es lo más happy que está pasando en el mundo. En la 1:04, Roy, ¿qué tenemos en el programa de hoy?
4: Oye, emocionado nuevamente porque hoy tenemos exactamente 5 pases dobles para los Paw Patrol, que vuelven a Monterrey.
3: ¿La Border Patrol?
4: Vuelven a Monterrey
3: los Paw Patrol. La Border Patrol, y corremos todos automáticamente. No, yo soy legal, oiga. Tenemos boletos para Paw Patrol, sí, que viene este 30 de mayo.
4: Sí, aquí todos emocionados y espero ahí en casita también. Si quieres tu pase doble, tu Globo Ticket, estate al pendiente porque más adelante se van. Los vamos a regalar.
3: Y además viene la competencia, viene la pregunta del día. Si tienen niños ahí, por favor, diles que atentos, atentos. Hoy se dan boletos, porque mañana no hay clases y hoy vamos a regalar más boletos, ¿ok? Si tienes un niño ahí, dile que después de esta canción regalamos boletos para Paw Patrol. 1:05 en la hora happy a través de Globo 88.1, donde hay

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0: los que nos están escuchando quieren ir a disfrutar de Paw Patrol, la hora Happy Globo 88.1 lo lleva. Ahí les va. Rapidito, porque este programa viene cargadito de cosas, dijo un payaso multicolor. ¡Globito! Bueno, ya, lo que me truje, chencha. Márqueme el primer niño que escuche este mensaje al 810-8088-1. 810-8088-1. El primer niño que me marque a la una. Espéreme, porque dicen que a veces te da como una carraspera. Que se te va el agua por el camino viejo. Eso existirá. Siento que se me fue por la carretera Colombia. Por la carretera Dulces, nombre. ¡Ocho! No es cierto. 810-80-88-1. Si traes a un niño contigo que va saliendo de la escuela o que va acompañándote, dile que marque, porque hoy regalamos boletos para... ¿Para qué, Arturo Velázquez?
1: Es Ryder y su equipo, con ellos contaré.
0: Para Paw Patrol, que viene a el escenario GNP Seguros, ¿ok? El 30 de mayo, o sea, este fin de semana. Si no tenías pensado sacar a tus niños a pasear, diles, vámonos, alístense, porque nos vamos a ver el show de...
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0: 810-8088-1. Primer niño que marque. 810-8088-1. Hola, buenas tardes, línea número 70,000. ¿Quién habla?
2: Hola.
0: ¿Quién habla?
2: Buenas. Soy la abuelita de Román.
0: Ay, abuelita de Román, ¿tiene voz de niña?
2: Voz de niña, gracias, pero más bien soy la abuelita de Román.
0: ¿Y dónde está Román?
2: Aquí está a un lado de mí, pero es de portabebé. Pero tú dijiste que te marcara.
0: A ver, señora. ¿Y por qué lo está cuidando usted? A ver, cuénteme.
2: Porque la mami se tuvo que bajar en este momento, justamente aquí. No puedo decir el nombre del kinder, ¿verdad?
0: Sí,
2: bueno,
0: claro.
2: De la guardería.
0: Sí, claro, dígalo.
2: Ah, bueno, se bajó aquí en el Sandy a dejar unas cosas. Y justamente, pues, como Román anda de vacaciones, porque el doctor le dijo que se quedara 5 días de vacaciones en su casa, entonces tuve que venir yo a echarle la mano. Entonces, estamos aquí afuera del Sendí, ¿sí?
0: ¿Y de qué está enfermo Román, oiga?
2: Román, pues, fíjate que en realidad, pues, bueno, si presentan temperatura, el Sendí es un poquito estricto en ese tema.
0: Sí, no, en cualquier guardería y escuelita, claro, claro.
2: Claro. Entonces nos pidieron que, pues bueno, que fuera al doctor, ya fue al doctor, ya nada importante, pero bueno, por lo pronto pues le dejaron vacaciones 5 días.
0: ¿Y usted? ¿Y quién lo va a cuidar? Dígale al doctor. A ver, 5 días sin ir a la escuela, ¿quién lo va a cuidar?
2: ¿Adivine quién?
0: ¡Adivina quién lo cuida!
2: ¡Ganaste premio mayor!
0: ¡Ah! Ya la señora dijo, yo ya gané. ¿Cuántos años tiene Román?
2: Román, va a cumplir un añito.
0: ¡Ay, chiquito bello!
2: Está que te lo comes a besos.
0: Ay, pues, ¿qué puede decir la abuelita, verdad? ¿Qué puede decir la abuelita? ¿A quién se parece, oiga? ¿A su hija o al peor es nada?
2: Pues no lo vas a creer que se parece, pero mil al peor es nada. O sea, pero haz de cuenta.
0: ¿Y por
2: qué? Porque no sé por qué, pero bueno, yo creo que sí cooperó suficiente.
0: No, hombre, luego son los que menos cooperan.
2: Deja tú, si se hubiera parecido a ella, hasta la suegra la quería güerito con ojos de color, pero no. No pudo ser. Eso, pero más que ella.
0: Oiga, pues bueno, ya ganó boletos, ¿ok? En realidad era una llamada con un niño, pero entendemos que Román está chiquito, tiene menos de un año, no habla. Pero usted se va a llevar a ver a Paw Patrol, ¿ok, abuelita?
2: Muy bien, muchas gracias. Bueno,
0: no me cuelgue para tomar sus datos. Felicidades. ¿Qué le va a decir a Globo 88.1?
2: ¡Ah! Que participen. Y que Román va a estar ahí disfrutando gracias a ustedes.
0: Ay, qué linda, abueli. ¿Cómo se llama?
2: Román y su abuelita Claudia.
0: Ah.
2: Y ya llegó su mamá Janet. Aquí está ya.
0: Ah, y la va a regañar. Mamá, ¿para qué andas hablando de esos programas? Mamá, no.
2: No, al contrario. Ya, Román tiene su primer evento de este tipo. primero.
0: Va a ser su primer concierto.
2: Sí, así es.
0: ¡Ay, qué padre, qué emoción, abuelita! Saludos ahí a todos los gente que va al Sendy. ¿Qué número?
2: No, porque te digo qué número me van a colgar.
0: Ah, bueno, no, yo no le cuelgo,
2: pero,
0: ¿cómo crees?
2: Pero está por aquí, por Anáhuac.
0: Ah, ya sé cuál, ahí están unos sobrinos míos también.
2: Ah, muy bueno, muy bueno.
0: 1:27, no me cuelgue, abuelita, por favor, abuelita Claudia.
2: Gracias.
0: Vámonos a otra llamada. Hola, buenas tardes, ¿quién habla? Sí, bueno. Está, pero no contesta. Oiga, no se vale que usted me deje colgada a mí, ¿eh? Aquí la que deja colgada soy yo, porque es mi programa de radio. Bueno. ¿Va a querer o no va a querer? ¿O se lo echó el perro?
3: Hola, hola, hola.
0: ¿Quién habla?
3: Veno.
0: ¿Pues qué estás haciendo, Veno?
3: Sí.
0: ¿Qué estás haciendo, Verónica? Verónica.
3: Estoy apoyando con el chiquillo para que vayan del carro.
0: Ok, bájale a tu radio para que me escuches por tu teléfono, ¿sí?
3: Sí, ya.
0: Verónica, ¿estás con algún niño cerca?
3: Sí, sí, es con un niño.
0: ¿Y ese niño qué es tuyo? Verónica. Voy a tener... Es que escúchame por tu teléfono, por favor. No por tu radio, por tu teléfono, ¿sí?
3: Sí, ya le bajé.
0: Eso, muy bien. ¿Vas con tu niño? Niño.
3: Sí, estoy con mi niño.
0: Que me escuches por tu teléfono. Oye, Verónica, pásame a tu niño.
3: Ya.
0: Ay, es la señal. Mira, Vero, voy a tratar de recuperar tu llamada. Si no, voy a tener que pasar a otra. Vámonos a música y sigo regalando boletos para Paw Patrol. 1:28, es la hora. 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

0: ¡Ay, no! Este apodador que tengo aquí me hace muchas bromas muy feas. Me bulea porque me pone aquí en la cabina una canción de Navidad y lo volteo a ver y le digo, ¿por qué pones Navidad? Pero al aire ustedes no escucharon eso, evidentemente. 1:35, sigo recibiendo llamadas de niños. Bueno, línea número 1, ¿quién habla? ¿Hola?
1: Hola, hola, buenas tardes ya.
0: ¿Quién habla?
1: Hola, Angélica.
0: Angélica, ¿cómo estás? ¿Está tu niño por ahí contigo?
1: ¿Bueno?
0: ¿Está tu niño ahí contigo?
1: Sí, traigo a mi bebé, es bebé.
0: ¡Ay, hombre! A ver, ¿cómo sé que traes a tu bebé de verdad?
2: Sí, a ver, espera.
0: Enséñame la cesárea. Ah, no te creas.
1: Algo. ¡Eleanor! ¡Eleanor! ¡Háblale! ¡Háblale, mamá!
0: ¡Eleanor! ¡Háblale! ¿Te gustan los Paw Patrol, Eleanor?
1: Pues sí le gustan, pero también tengo otro hijo de 2 años que apenas estamos recogiéndolo, entonces pues los quiero llevar a los dos.
0: Ay, amiga, pero nada más te voy a dar un boleto doble, ¿cómo le vas a hacer?
1: Ay, pero ella está chiquita, ¿a poco también a los de meses, de 10 meses también les toman un boleto?
0: Híjole, no sé. Pues yo digo que no sé, la verdad, mejor pregunta. Pero si no, pues la dejas encargada con tu marido, ¿te parece?
1: Pues bueno.
0: Ay, perdón, sí. Oye, pues nada más dime una cosa. Como la pregunta era para los niños y tu niño todavía no lo recoges, quiero que me digas, ¿qué será? ¿Cómo se llama el primer programa que se escucha aquí en Globo 88.1?
1: Good morning por la mañana.
0: ¡No!
1: ¡No!
0: Roy Vélez ya se desmayó de coraje. ¿Estás ofendido, Roy Vélez?
3: Ofendido estoy.
0: Te acaba de ofender la señora. La vamos a bloquear de las redes.
1: Ay, Dios.
0: Es que antes, digo, ya tiene muchos años que se empieza con Good Morning por la mañana. ¿Pero cuántos tienes? ¿Dos meses?
3: 2 meses ya.
0: 2 meses que inició un nuevo programa a las 6 de la mañana.
1: Uy, híjole, no, pues ahora estoy apenas levantando a los niños. No sé.
0: Se llama el programa
4: El Despertador.
0: ¡Ándale! El Despertador con Roy Vélez. Eso es como cultura radiodifusora. Te voy a hacer otra pregunta, ¿ok? Porque sí me la bañé. Ahí te va. Dime 3 nombres de locutores de Globo 88.1. Empezamos con...
1: Pues Alex Merla.
0: ¿Y quién más?
1: Tú, Jazz.
0: ¿Cómo me llamo? ¿Cómo que Jazz?
1: Ay, Yasmín con J.
0: Yasmín con J, está bien. ¿Quién más?
1: Y la ardillita.
0: Está bien, hombre, te la valemos. Felicidades, ya ganaste tu boleto doble. Y creo que mejor consulta directamente en taquillas si okay. Le van a cobrar a tu bebé de meses el boleto o no. Pero aquí al menos ya tienes cortesía de Globo 88.1, un boleto doble para Paw Patrol, ¿ok? Te mando un beso y no me cuelgues.
1: Gracias, ya.
0: Nos vamos a la otra línea. Bueno, ¿quién habla? Se fueron. Les recuerdo que tienen que ser niños los que hablen, por favor. 810-80-881, porfis. 1:38, marca el teléfono y te llevas boleto doble para Paw Patrol. Oye, aquí la gente del WhatsApp anda bien enojada.
3: ¿Por qué?
0: Porque dicen, Jan, ¿nosotros qué onda? Ya estábamos grabando nota de voz.
3: Oye, pues que marquen. Ahora en vez de grabar nota de voz, que marquen al...
0: ¿De voz la year?
3: Al 80-010-80-881, en vez de grabar nota de voz.
0: ¿Qué dice el niño?
5: Hola, mami, qué vuelta de Paw Patrol. Hola, mami, qué vuelta.
0: Hola, Fabri.
5: Hola, mami, qué vuelta de Paw Patrol.
0: Barbie. Hola, Barbie o Jazmín, no sé, ni yo le entiendo. Dice, no me dijeron cuándo pasar por los boletos. Gané ayer. Pues es que puedes pasar a partir de las 11 y hasta antes de las 4 de la tardecita.
6: Hombre, ese Román no sabe ni quién es Paw Patrol, todavía ni camina.
0: ¡Ya sabe! ¡Ay, son bien liosos! Ok, vamos a hacer esta dinámica exclusiva para el WhatsApp, para que no se me sientan. Atención, si vas a ir con tu niño o tu niña, quiero que me digan los nombres de los Paw Patrol. De al menos 5 Paw Patrol. tres. Porque luego salieron más de que Everest y así. Bueno, ¿quién habla? Línea número 75,000,000,000.
2: Bueno.
0: ¿Quién habla?
2: Graciela.
0: Graciela, ¿vas con tu niño?
2: Ya está saliendo de aquí de la escuela.
0: Ah, o sea, lo esperamos, dices tú.
2: O sea, ya, medio minuto.
0: Ahí viene. A que ponga el código para que me lo entreguen. A que me diga la maestra si comió o no comió, hizo del baño.
2: Ya está aquí.
0: Ya está, ¿y segura?
2: Sí.
0: Oye, ¿y si habla?
2: Sí, habla.
0: ¿Y se sabe lo de Paw Patrol? Si no, ni la vuelta.
2: Hola, mamá. Sí, sabe. A ver, saluda.
4: Hola.
0: ¿Quién habla? ¿Cómo te llamas?
4: Bosque Feto.
0: ¿Cómo?
2: Jorge Castro,
0: ¿cuántos años tienes, Jorge?
4: Tres años.
0: Oye, ¿te gustan los Paw Patrol?
2: ¿Te gustan los Paw Patrol?
4: Sí.
0: Contéstale, mi amor. Oye, dime cómo se llaman los Paw Patrol.
4: Trey, Masa, Kai, Babu, ¿qué? ¿Y Bella, por favor?
0: ¿Y te faltó alguien?
2: ¿Cómo se llama el niño?
0: El niño.
4: Carre.
0: ¿Cómo?
2: Driver.
4: Carre.
0: Y cántame la canción de los Paw Patrol.
2: ¿Dónde hay problemas?
0: La señora pellizcándolo para que cante, ¿verdad? ¡Ya te ganaste, Jorge Castro! ¡Te ganaste boletos para ir a ver a Paw Patrol! ¡Ay, Conchito! ¿Qué más dice el niño, oiga? Siento que le voy a cerrar la puerta. Oye, nada más tienes que gritar. ¡Jorge, escúchame! Te voy a poner sello de periquito porque hablas mucho. Y aquí la que habla mucho soy yo, porque me pagan para eso. Oye, Jorge, por favor, grita bien fuerte. ¡Gracias, Hora Happy!
4: ¡Gracias, Happy!
0: ¡Ay, bebecito! No me cuelgues, señora, por favor, para anotar tus datos y decirle cómo puede ganar los boletos y venir por los boletos para ir a disfrutar de Paw Patrol. Vámonos al WhatsApp en este momento porque ya llegaron los audios de los niños diciéndome los nombres de Paw Patrol. Ya llevo dos boletos regalados, vamos por el tercero.
7: El lobo es Suma, Sky, ajá, Chase, Marshall, Rocky y Rebel.
0: ¡Ya ganaste! Dile a tu mami que me mande el nombre completo de tu mami y el teléfono para registrarlos, ¿ok? Voy a regalar un boleto más. ¿Un boleto más? Dicen, confirmo que el niño los dijo bien. ¡Ni saben! Y luego ni les entienden, ¿ok? A ver, ¿quién más se lleva boleto?
8: La boleta Dotida y Ches, Y Machal y Etai.
0: O sea, Marshall y Sky. Ya tenemos 5 boletos regalados, ¿verdad? Ya tenemos los 5 boletos. Creo que después del corte tengo más boletos. Espérenme tantito. 1:44. Si traes a un niño y quieres boletos para Paw Patrol, Globo 88.1 y La Hora Happy te lo regala. Vámonos a música y regresamos.
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0: Y porque usted lo pidió, un boleto más para Paw Patrol. Ok, ya digo Paw Patrol, pero es Paw Patrol aquí, se dice Paw Patrol y ya quiero decir yo como la Border Patrol. Ahí te va. Dice, regálalos por aquí. Es que, no puedo. No puedo, Gaby. No puedo, Marta. No puedo, Marta. Vamos a contestar llamada. Pero que sea un niño. Si no es niño, no lo voy a valer. ¿Bueno? Sí, bueno. ¿Quién habla?
1: ¿Bueno?
0: ¿Quién habla?
1: Bueno.
0: Sí, bueno.
2: Alejandro.
0: ¿Quién habla?
2: Alejandro.
0: Alejandro, ¿cuántos años tienes?
2: Ay, quiero boletos a mi nieto.
0: ¿Y tu nieto dónde está?
2: Alejandro.
3: Alejandro, ¿cuántos años tienes?
0: Ah, canijo, soy...
3: Quiero boletos a mi nieto.
0: Oye, bájale a tu radio, escúchame por tu teléfono.
2: Sí, voy, es que iba manejando.
0: Oye, ¿pero quién me contestó ahorita?
2: Mi hija.
0: ¿Y cuántos años tiene tu hija?
2: A mi hija tiene 18.
0: ¿Y tu nieto?
2: Mi nieto tiene 3.
0: Y ya habla tu nieto, ¿verdad?
2: Sí, pero no está conmigo.
0: Ay, no, hombre, Alejandro, ¿y cómo sé que no los quieres vender? A ver, ¿cómo sé yo? ¿Cómo? ¿Eh? Alejandro.
2: Sí, aquí estoy.
0: Ríete, aunque sea por compromiso.
2: Es que estoy estacionándome apenas.
0: Ah, no, dile al tránsito, todo sea por los nietos.
2: ¿Verdad?
0: Oye, Alejandro, a ver... Híjole, es que luego se me va a echar la gente encima, quisiese. No es cierto. Pero...
2: Primero yo, primis.
0: ¡Hola! Pues ya eres abuelo, ya está, te compórtate, sienta cabeza, Alejandro. ¿A qué te dedicas?
2: Fíjate que en estos momentos no hago nada.
0: ¡No hago nada!
2: Tengo incapacidad y no he trabajado.
0: Okay, pues ¿qué te pasó? ¿Por qué tanta incapacidad?
2: ¿Con la enfermedad de moda?
0: Ay, no sé, ¿cuál es la de moda? ¿Ébola o qué?
2: Esa no.
0: ¿Pues cuál?
2: El cáncer.
0: Ay, no me digas eso. ¿Y cómo te sientes?
2: Todo dar. Es que soy positivo.
0: Pues es que, mira, independientemente de lo que vaya a pasar, tú decides estar feliz ante cualquier situación y ese es un lema que yo tengo y que digo todos los días. Así que... Pues yo quiero que estés bien happy y por eso te voy a regalar los boletos, ¿ok?
2: Es todo.
0: No tienes que hacer nada más que escuchar este programa siempre y ponerte bien happy. ¿Trato?
2: Trato hecho.
0: No me cuelgues para tomar tus datos. Antes de irme, te voy a poner una canción que habla sobre la fiesta futbolera más importante del mundo, que estamos a 14 días de recibir a mucha gente de todos lados del mundo que viene a conocer nuestra ciudad y les vamos a poner esta canción que hizo DJ Fabián Hernández para este septiembre. ¿Dónde está DJ Fabián? Dice su esposa. Yo no lo he visto. ¿Dónde está DJ Fabián Hernández?
4: Globo Espacio. ¡Hola! DJ Fabián Hernández en la casa.
0: ¡Ah! Está en la casa. Bueno, menos mal, me había asustado. Te dejo esta canción para que lo escuches. Y después de esto viene Ramiro Cantú en Contacto. Quédate en Globo 88.1. Gracias, Arturo Velázquez. Gracias, Roy Vélez. ¿A qué hora?
5: Mañana nos escuchamos en El Despertador. 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
0: Esto fue La Hora Happy. Bye bye.

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1: Hola, listos, ya estamos listos para iniciar en contacto. Mucho chisme y escándalo esta tarde y nos acompaña como siempre, es jueves, jueves polémico. Adelante, Arthur.
2: Adriana Díaz.
1: Bueno, Adriana, no necesitas presentación, Adriana.
2: No necesito, no, ahórrate el tiempo. Adriana Díaz, buenas tardes, maneje con precaución y abdomen adentro, por favor.
1: Oye, Adriana, el día de hoy vamos a platicando mucho de los espectáculos. Estamos en sintonía contigo en el 81-82-56-51-50. ¡Súbele más! Oye, pues hoy es noche de Amanda Miguel.
2: Así es.
1: Sí, hoy se presenta.
2: Me encanta la señora, la verdad es todo un espectáculo y aparte la voz, increíble. Me gusta que sea leal, me gusta que sea transparente, que sea una muy buena mamá y una excelente abuela. Aparte los clásicos que ella tiene, mira, no me sabré de muchas, pero Él Me Mintió.
1: Esta, claro.
2: De la que está cantando la gata.
1: El Gato Malandrín.
2: El Gato Malandrín, también me la sé. Ámame Una Vez Más.
1: Sí,
2: que
1: claro.
2: Se la compuso... pues el marido cuando ella le dijo basta de tus infidelidades, ahora sí me largo. Él le compuso la canción de Ámame Una Vez Más. Yo pensé que era al revés,
1: fíjate. Oye, me encantaría que la gente que nos sintoniza y estamos en WhatsApp contigo, 81 82 56 51 50, pues me manden un mío, mío.
2: Pues el logo.
1: Deja
2: yo
1: ver si ahorita unos boletitos dobles, ¿no?
2: Ándale.
1: Para el concierto.
2: Pues sí, consciente a la gente que nos
1: mío,
2: escucha.
1: Mío, mío, mío.
2: Háganlo.
1: Ándale, pues. Aquí háganlo. Estamos en contacto, estamos en vivo para ti. Súbele, Arturo, súbele.
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1: Oigan, y platicando de ella, hoy Adriana, pues la entrevistamos en el aeropuerto llegando a Monterrey. Y bueno, ella dice que ya prepara un disco de duetos. Ya confirmó a Belinda y a Dana Paola.
2: Mira, protege mucho a Belinda.
1: ¿La quiere mucho?
2: Sí, la quiere mucho.
1: ¿Te acuerdas que con Mentiras el musical Belinda pues le hizo un homenaje, verdad?
2: Sí, claro.
1: Con sus canciones.
2: No, aparte Belinda es buena. Déjenme decirles que el único en Monterrey que le da entrevistas es aquí a mi querido Ramiro Cantú. No a todo el mundo quiere porque como tiene
1: es
2: muchos
1: especial.
2: Fans, los fans le avisan. Fíjate que en tal programa, tal hora dijeron esto de ti y le avisan y agarra tirria. ¿Sabes con quién me pasó a mí?
1: Con
2: Lupita y
1: de veras.
2: Sí.
1: Es especial la señora, pero ¿sabes qué creo yo? Que ya le bajó 3 rayitas desde que pues la destituyeron.
2: 10 rayitas.
1: En muchos canales no la quieren.
2: No, no. ¿Verdad? Es que pues estaba cuidando su imperio. Yo
1: sí.
2: Me acuerdo que la entrevisté en muchas ocasiones y siempre fue tan amable. Y un día en Acapulco me la encuentro y donde prendo la cámara, me dice, a ti no te voy a dar entrevista. Y yo, ¿cómo? ¿Por qué? Porque tú has hablado mal de mí. Y yo, ¿en dónde?
1: Reclamando y todo,
2: reclamando.
1: Adriana.
2: Le dije, pero pues si te veo poco y te entrevisto de vez en cuando. ¿Quién
1: claro.
2: te dijo? Dime nombres y yo te respondo. Total, me dijo, no, hombre, vente, comadre. Total, me subí al carro con ella y anduvimos en Acapulco. Pero, ¿cómo que a veces al artista le informan mal?
1: Sí, puede ser cierto.
2: Sí,
1: claro,
2: muchas
1: claro.
2: veces. O sea, la gente, oye, no escucha. Escúchenle bien, o grábenle bien, porque luego transversan todas las ideas.
1: Es correcto. Vamos a escuchar la entrevista
2: tengan
1: con Amanda
2: bonitos.
1: Miguel, llegando a Monterrey. Oigan, y de repente que le preguntamos por Ángela Aguilar, ¿le gustaría duerme
2: no,
1: con
2: no.
1: ella? Mira, chécala,
2: no,
1: se rió bastante.
2: Dice que no.
4: Empecé en el 80, estamos en el 2026,
1: claro.
4: Son 46 años de carrera, acabo de estar en Argentina.
1: Sí, ¿cómo te
4: fue increíble.
1: Profeta en su tierra también.
4: Estoy muy feliz por eso, me fue increíble en Argentina. Tuve muchísimo éxito y la gente estaba fascinada conmigo.
1: Oh, ya ves que recientemente Belinda te hizo el honor, ¿verdad?
4: Belinda va a ser una. Belinda está puestísima, va a ser una.
1: Okay.
4: Ana Paola va a ser otra.
1: Ana. ¿Y con su paisana Cazú podría haber algo?
4: Podría haber algo completamente que podría haber.
5: ¿Para cuándo, Amanda? ¿Para cuándo?
4: La Karol G también.
5: Porque
4: la, no, la Julieta Venegas también me gusta.
5: Se lo, se lo propusieron hacer estos duetos.
4: Yuri también me gusta.
5: Yo, bueno, ay, pura voz tremenda. Puro talento
4: pura
5: de verdad.
4: Mujer. No tengo por ahora bioserie. Tengo un documental precioso.
1: Cuéntenos.
4: De mi vida completa que ya quiero que salga.
5: ¿También está como productora musical? ¿Sí es como productora musical, señora?
4: Yo soy productora musical. Mi marido me convirtió en productora. Cuidado, chicos.
5: Se quedó
6: la abuela también.
4: Y también soy abuela, tengo un nenito precioso de 4 años.
6: Día feliz.
4: Sí, y tengo una nena de 1 año y 5 meses que me tiene loca.
6: Señora, sé que le gustaría producir a uno de los de la dinastía Fernández.
4: La Camilita me encanta.
6: Qué talento también, ¿verdad?
4: Ay, la Camilita es...
6: Estaría también invitada a este producción de duetos con ustedes, Amanda, Camila.
4: Sí.
6: Voy a hacer un discazo, Amanda, ¿no?
7: Sería un discazo, sí, sin duda.
4: Voy a hacer otro disco de gente joven.
8: ¿Con Ángel Aguilar le gustaría hacer algo?
4: ¡Ay, hola! ¿Qué tal? ¿Cómo están?
1: Oiga, Amanda, porque la inteligencia artificial hace travesuras, ¿verdad?
7: Muchas gracias. Bienvenida a Monterrey, Amanda.
1: Qué risa con la señora, qué manera, me encanta.
2: Sí, a mí, qué manera de contestar tan sutil.
1: ¿Verdad?
2: Ella obviamente va a estar al lado de su Argentina, de Cazú, obviamente.
1: Claro.
2: ¿Sabes de qué? Y han de decir, ¿y por qué nosotras no estamos del lado de Ángela Aguilar si somos mexicanas? Que sería lo correcto por lealtad, ¿no? A tu país o a tu raza. Pues porque no hizo las cosas correctas, nada más que déjame decirte que es una huerca pedorra. ¿Qué edad tiene?
1: 21, ¿no?
2: Pues es una huerca, o sea, ya ves, pues sí. Que ahora los de 30 se creen de 15.
1: Claro.
2: Pues ella tiene 11.
1: Seguimos en sintonía contigo, rating hasta arriba, todo el mundo escuchando en Contacto en Monterrey. Buenas tardes, hola.
9: Hola, Ramiro, hola, Adriana Díaz. ¿Qué onda? Ya los estoy escuchando.
2: Gracias, Brendita, hermosa.
9: Salud.
1: Gracias.
9: Oigan, está fuerte. Está fuerte el calor.
1: ¿Verdad que sí?
9: Cuídense
1: sí.
9: Mucho.
1: Sí. Hidrátate.
2: Póngale platitos a los pájaros en el patio y a los perros también. Hidraten a sus niños, a los ancianos que a veces se les olvida tomar agua. Déjenme decirles que a veces el hambre es deshidratación y el cerebro te manda señales si tú comes cuando lo que quieres es agua.
1: Correcto. Buenas tardes. Hola. Hola, hola.
2: Hola.
10: ¡Odi, Ramiro! Buenas tardes, es el día de la burger para que manden todos a la burger, porque se celebra la hamburguesa. Y así,
1: así es.
10: Amanda Miguel también me mandó al pobre Miguel a la burger. Bueno, y a todos, a mí y a todos, porque le preguntaron que si cantaría con Ángel Aguilar y dijo, ja, ja, ja. Bye.
1: Oiga, por cierto, hoy es Día Internacional de las Hamburguesas.
2: Sí.
1: Yo quiero mandarles saludos, no puedo decirlo porque luego me las cobran, ¿verdad? Pero tengo como 4 o 5 patrocinadores de hamburguesas en Monterrey, de las mejores. Pregúntenme, yo tengo el top 5.
2: Ay, ahorita te pregunto. Oye, yo quiero preguntarle al público, a las mujeres, si les ha pasado una situación como Ángela Aguilar, que de repente están... pues en una relación estable con hijos y de repente llega el tipo y les dice, me voy con la amante. No tienen que decir el nombre, nada más que digan, claro, sí me pasó
1: Carla
2: a tal edad.
1: Carlos.
2: Carla o Carlos, como siempre lo hemos dicho, sí me gustaría, porque pues es como saber qué está pasando en el mundo, qué está pasando en nuestra ciudad, qué está pasando con nuestra educación, con nuestra moral en turno, con los hombres, con las mujeres. No necesitas decir nombre, nada más, me llamo Carla, aunque no te llames, sí me pasó. Nada más para sondear, porque pues Ángela no es la única, ¿verdad? O sea, yo recuerdo una de mis radioescuchas que me habló para decirme que, fíjate, corta con el novio de como 9 o 10 años de novia,
1: claro,
2: y de repente se va a vivir su hermana a México.
1: Fíjate.
2: Pues, ¿con quién crees que se casó?
1: ¿Con quién?
2: Con la hermana.
1: Ay, caray, qué fuerte.
2: Sí, y le mandaron la invitación.
1: Dios mío, adelante, buenas tardes.
11: Y me gusta mucho escucharlos, ahorita los estoy escuchando y me fascinan ambos.
1: Gracias, pues fíjate, estaba haciendo yo memoria, Adriana, y a fue hace 17 años, ¿verdad? Que hicimos radio allá enfrente, juntos,
2: sí.
1: Que bueno, te acuerdas en aquel entonces que estaba Tania Díaz como coordinadora de esa estación, ¿verdad?
2: Tania Díaz, Tania Díaz,
1: que decía, oye, qué bárbaros, el rating que ustedes dos tienen, sí, les superó al de Dice la Misada.
2: Sí, la verdad,
1: ¿te acuerdas?
2: Sí.
1: Que está registrado,
2: marcado,
1: no lo digo yo.
2: No, y hasta el periódico
1: de allá,
2: de acá del norte lo decía.
1: Sí, ¿verdad?
2: 9 puntos de rating por la gente, sí, les agradecemos mucho.
1: Ajá.
2: Pero también es importante que la gente participe.
1: Claro, yo te voy a decir una cosa y agradezco mucho a la comunidad en contacto que nos escucha todo en Monterrey, pero somos silenciosos porque nos gusta escuchar.
2: Sí, a mí.
1: Oír los perros y escuchar otras cosas.
2: A escuchar las
1: buenas
2: personas.
1: Buenas tardes, recuerden que el programa es de ustedes y para ustedes. Buenas tardes, hola.
2: A ver qué dice.
11: Porque somos
2: tíos. Hola.
12: Hola.
1: Buenas tardes.
2: ¿Te pasó?
12: No, es que estás hablando acerca de que si te ha pasado
1: Sí. Cuéntanos tu historia, adelante.
12: Lo mismo que Ángel Aguilar. A mí me está pasando, el tipejo.
1: Ah, por favor, amiga, si puedes bajar tu radio para que te escuchemos, perfecto.
2: Ay, se le cortó.
1: Se acabó el saldo.
2: Ay, ¿qué
1: bueno,
2: hace?
1: Dale el que la cortó.
2: Que ahí eres, que, ustedes atrévanse nada más para saber cómo andan. Es que miren, la culpa también la tiene mucho la mujer. Mucho. Si yo sé que el tipo es casado, ¿para qué me meto? Me vale que eso que digan que hay más hombres, digo, que hay más mujeres que hombres, que te valga, siempre Dios te va a mandar al indicado, no andes quitando parejas. El teléfono, repítelo, Ramiro, para que pueda la gente participar, ya sea por WhatsApp o así en vivo, tal cual, nosotros no elegimos las llamadas.
1: Claro. El teléfono es 810-8088-1. Somos todo oídos en contacto para
2: que
1: ti.
2: Que me digan, porque a la Ángela le estamos crucificando. Yo no voy a crucificar a nadie, nada más quiero saber cómo está la moral en turno. Porque, oye, es que hasta las mismas canciones a veces provocan el sexo. Oye, mamita, te voy a empinar y luego voy a hacer y te voy a denudar.
1: Buenas tardes. A ver, hola, hola. ¿Quién anda por ahí?
2: Hola.
13: Bueno, ahora sí ya regresé.
1: Buenas tardes. Lista.
2: Te está pasando, ¿verdad?
13: Lo mismo. ¿Cómo? Regresó la tipa, yo no sé qué haya pasado. La culpa siempre la tienen los dos.
2: Sí, claro.
13: Hombre y mujer.
2: Pero regresó
13: tengo,
2: la
13: tengo
2: tipa.
13: ¿Tengo hija?
2: ¿Estás casada?
13: No, lamentablemente. Pero su ex, la que fue su ex, regresó y ahorita mi hija tiene 5 años y regresó y pues sé que se están viendo.
2: Dios mío, qué difícil. Mira, a lo mejor un estúpido consejo de mi parte, Adriana Díaz, cásense, la verdad vale la pena, porque energéticamente hay también un vínculo, no se crean eso de que vivir juntos ni madres, cásense.
1: Güey, qué cosa, buenas tardes.
14: No, Adriana Díaz, la culpa la tiene Cupido. Ah, no, esa es una canción.
2: ¿Perdón?
14: Buenas tardes.
1: Que la culpa la tiene Cupido. Bueno, vamos a irnos con música, Adriana. Seguimos sí. Platicando del espectáculo. Y te voy a platicar que ayer fuimos al festejo de Poncho Nigris, que cumplió 50 años.
2: ¡Qué pecho!
1: Nada más habíamos 3 medios. Nada más. Pero estuvimos ahí a puerta cerrada y tenemos muchas entrevistas. Llegó Mariano Ochoa con Alfredo Adame.
2: ¿Qué?
1: Ajá, nuestra compañera de Globo Café. Que, por cierto, ya le dije a Mariana y la regañé. Que cuando va a venir aquí a su estación Globo, el programa aquí en cabina de Monterrey, dijo, manito, ya. Le dije, ya, hermana,
2: sí,
1: tu programa tiene mucha audiencia aquí en la mañana y queremos escucharte aquí,
2: sí,
1: en Ciudad de México.
2: Es muy simpática. ¿Verdad? Y Alfredo Adame me cae súper bien.
1: Es un tipazo, ahorita te muestro la entrevista.
2: ¿Sabes por qué me cae bien? Porque somos iguales. Yo no me voy a agarrar a trompadas con nadie.
1: No, pero es muy divertido.
2: Pero no, deja tú lo divertido, es sincero lo que él ve y lo que escucha. Oye, ¿y esa fiesta cuánto costaría de Poncho?
1: Pues una lana, pero por intercambio. Regresamos.
2: Por intercambio.
1: Sí, claro. Y no de parejas.
2: Tú y yo estamos equivocados.

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0: cosas muy fuertes fuera del aire porque nos encanta el chisme y el escándalo, Adriana. ¡Qué bárbaro!
1: Fantástico.
0: Temblaría la televisión regiomontana contigo y conmigo.
1: Es que chavas que, bueno, que están al aire y claro, que son muy inteligentes a la hora de...
0: Saben avanzar.
1: Pues sí, avanzan de una manera que a lo mejor muchos no están de acuerdo. Pero pues se vale, también se involucran con... Es que la televisión es un aparador después de todo. Y hay hombres que les sí gusta traer a la vieja del aparador o dar maromas con las del aparador. Y pues
0: completamente.
1: Está bien, pues.
0: Oye, te comentaba que el día de ayer llegó a la fiesta de Poncho Nigris Alfredo Adame con Mariana Ochoa, nuestra compañera de Globo Café. Y pues bueno, Mariana siempre le andan preguntando por OV7 y que OV7. Dice, ya pregúnteme otra cosa.
1: Sí, ya está. Tira,
0: oye, hombre, pero es que de verdad, que Alfredo Adame, qué tipazo. A mí me cae muy bien. Que se ofendió a Andrea Legarreta, pues lo siento tanto. Miren, acá tengo la entrevista,
1: es que
0: mejor
1: no lo
0: sin
1: ofendió
0: edición. No,
1: o
0: ¿verdad?
1: Sea, es como si yo le digo, por ejemplo, te digo a ti, perro del mal, que es una de mis frases icónicas de muchos años, abdomen adentro y perro del claro mal. Y que me digas, ay, Adriana, vétela, porque me dijo perro del mar. Ahí, al vetarlo, claro, ahí dejo mucho que decir, porque dices tú, ¿quién puede correr Alfredo Adame? Pues el amante claro de alguien.
0: Oye, bueno, Adriana, vamos a escuchar lo que se puede escuchar, porque Alfredo Adame recientemente estuvo con Grupo Firme, le rayó la... Ella es que se dedica a mentar madres, ¿no? Así se dice, ¿no?
1: Alfredo.
0: Sí, las vende. Entonces llegó con Mariana Ochoa.
1: ¿Las mentadas de madre?
0: Sí, le pagan muy bien.
1: ¿Y por qué no lo hacemos tú y yo?
0: Pues bueno, vamos a escuchar parte de la entrevista. Llegó con Mariana Ochoa, ojo, son amigos, se toparon en el hotel y los llevó la camioneta al lugar, aclarando las cosas, porque okay, Mariana tiene novio.
2: ¿Es la primera vez que vienes a los festejos de Poncho?
3: Sí, sí, sí, ya me dijeron que se ponen buenísimos y está festejando 50, así que ya vi que está tirando la casa por la ventana.
2: Muy bien acompañado aquí por Alfredo Adame. Alfredo, ¿cómo estás?
4: Sí, pues vengo aquí de escolta de mañana. Porque no me dejaban entrar, o sea, no iba y no me dejaban entrar. Y entonces me dijo, si vienes con Mariana, pues órale. Me dio chance el Ponchito, sí.
2: Oye, Alfredo, te vivo recientemente con Grupo Firme. ¿Qué onda con el gas?
4: Bueno, mira, fui a Tijuana a hacer un podcast con mi amigo Cristian Rey. Y entonces, de repente, Edwin Cass, cuando estuve en la Casa de los Famosos, de repente un día en una gala, llegó la productora y me agarró de la mano y me dice, vamos, vente, acompáñame a la carrera y todo. Y dije, me va a sacar de la casa y todo. Total, llegamos al restaurante que lo habían franeleado y estaban los de Firme, que querían una mentada de madre. Y entonces les di su mentada de madre y ese video llegó a 80 millones de reproducciones. Wow. Entonces, ahora que estaba con Cristian Rey, le habló antes cuando estábamos desayunando para algo y le dijo a Cristian, oye, pues está aquí Adame, que ¿cómo que no? Y entonces se vino a saludar y todo, y va a ir a mi podcast y vamos a hacer algo después.
2: Entonces, ¿habrá una mentada de madre para Firme?
4: Sí, sí, ya se la di, bueno, ya se las di en la casa y ayer se las di a los de Firme, nada más acá, a Edwin no.
3: Yo voy a querer una mentadita de madre, pero todavía no. En unas semanitas yo te aviso. Hoy vamos a pasarla bien.
2: Se viralizó que con Lupillo quieres subirte al ring, cuéntanos.
4: Sí, el zapotetón, pero me tiene miedo. Van 4 veces que se la canto y no se quiere subir. En la Casa de los Famosos le andaba dando 2 veces y estuve a punto de agarrarlo. Pero pues te sacan. Y luego se la canté 2 veces más y no quiso, no quiere. Entonces me voy a subir, ya les dije que me suban a Mayer para quitarle el hocicón y lo hablador. Pues es que mira, anda muy enojado porque al hijo se lo tuve que maltratar en la granja. Entonces, pues anda ahí de hocicón diciendo que yo soy viejito de pañal y no sé cuántas cosas, pues le voy a quitar el hocicón.
0: Ándale pues, qué bárbaro, Adame, es tremendo.
1: Oye, pero dime algo. Adame ya no regresó a Televisa a raíz de...
0: Bueno,
1: ese...
0: a raíz de unos comentarios, tengo entendido, soy honesto, creo que no, en la empresa no es bien visto en algunas áreas, pero también en TV Azteca tiene veto. Fíjate, curiosamente, en Ventaneando no pueden hablar de él porque le dijo a Pati Chapoy sus verdades.
1: Pues es que...
0: Le dijo a Pati Chapoy, porque Pati lo criticó de su participación en la granja. Dijo, a ver, señora, usted tuvo un que ver con Sergio Andrade.
1: Eso dicen.
0: ¿Verdad? Fuerte.
1: Eso dicen.
0: Qué fuerte, ¿verdad?
1: Ajá, eso dicen y lo aseguran. Digo, yo no estuve en ese momento, pero pues ella le agarró como una obsesión y una tirria.
0: A varios.
1: ¿No? A varios.
0: En el caso de Gloria.
1: En el caso de Gloria.
0: ¿Verdad?
1: Mira, lo de Gloria fue que dejó plantada TV Azteca, punto.
0: Eso fue todo.
1: Eso
0: el
1: es
0: coraje,
1: todo
0: no
1: el
0: se valió,
1: coraje.
0: ¿Eh?
1: Sí. Es como ahorita que pues dijeron que no vieran a TV Azteca, pues ellos se están defendiendo.
0: Claro.
1: A mí lo que me llama la atención de este señor...
0: Adame.
1: Adame, es de que por un chiste que dijo,
0: sí,
1: de que, ay, hazte para allá, perra, o sea, como sí, perra claro. del mal. Entonces es tú, si hubieras seguido todo normal, uno no piensa mal.
0: No.
1: Pero si lo suspendieron, dices tú, ¿hasta dónde llega el poder?
0: ¿Quién está mal? Buenas
1: Así
0: tardes.
1: Así es.
5: Miau.
1: Ay.
0: Mira la gente, buenas tardes.
5: Miau, miau.
1: Me encantó.
0: Claro, divertidísimo. Buenas tardes. Hola.
6: Oye, Ramiro, y que dijeron que aquí mandan las divinas. Así dijo o decía Violeta Ifel, pero no. La creadora de Patito Feo le dijo, no, aquí no mandan las divinas. Tú no puedes andar haciendo museos de nada de eso, que porque te meterías en una bronca total. Que también a esta le dijeron que no, no se puede.
0: Ah, claro, de que Violeta Isabel quiere hacer una exhibición de lo de la novela de Atrévete a Soñar.
1: Ah, uf, ya hace
0: tiene años, que mucha gente vive el recuerdo.
1: Sí.
0: Y te tienes que reinventar.
1: Sí.
0: Mira, caso es Alfredo Adame, que mis respetos para él.
1: Se reinventa.
0: Porque se reinventa. Tenemos entrevista, Artur, con Mariano Ochoa. Porque Mariana Ochoa siempre le preguntan por obesidad. Le dije, no te van a preguntar de obesidad, cuéntame otra cosa. Dice que ella, creo que la empresa que la representa en sus relaciones públicas también lleva a Emiliano Aguilar. Ya es que Emiliano Aguilar ahorita está a Cuernos de la Luna. Sí. Es muy original. Hizo una colaboración con Adame, puro loco, pero buena onda. Sinceros, sí. ¿No?
1: Bueno, tú y yo entrevistamos a Emiliano, es un tipazo.
0: A mí me cae muy bien. A mí es también. Muy creativo.
1: Sí, no, es un buen chavo. Se ve que ha sufrido, ¿eh?
0: Pues sí. Es que hay, sí, exactamente. Son vivencias las que trae ahí escondidas, ¿no?
1: Sí,
0: muy son, dentro.
1: Pues es
0: pero
1: que
0: imagínate
1: duele.
0: Que tu papá no te atienda, está cañón.
1: Es coraje, me daría ¿verdad? Coraje. La verdad, a mí, Adriana Díaz, que mi papá fuera famoso
0: claro.
1: y ver que está con otra familia, que les va súper bien,
0: le
1: y
0: duele.
1: Yo vendiendo tamales, también.
0: Claro, por eso siempre defiende mucho a su mamá. Él. Adelante, escuchamos a Mariano Ochoa, ¿qué nos dijo?
7: Todos los años me ponen en su lista, pero no, yo ya he dicho que ahorita, mientras mis hijos estén chiquitos y Salvita me siga pidiendo que haga la tarea con él. Además, acuérdense, bueno, yo trato a mi hijo de TDAH y realmente sí me siento todas las tardes con él a hacer tareas, a hacer cosas. O sea, no es un momento donde yo lo pueda dejar. Entonces, pero ya vi que, o sea, me está dando lecciones de que sí está muy divertido y eso. Entonces,
0: ¿quería encerrarte?
7: Ahorita todavía no creo que sea el momento, pero lo estoy empezando a pensar, ¿eh? O... No, ya no, ya no. Ya tema cerrado.
0: Es gordísimo que siempre les pregunta lo mismo, ¿eh?
7: Exacto, han pasado... 7 años y me siguen preguntando lo mismo. Digo, bueno, hay que generar una mentadita. Hazme una mentadita para que tengamos una nota nueva.
0: Hemos visto que con gruperos y con todo, ¿te gustaría colaborar? Quita que Emiliano que hizo TikTok con el señor. Que...
7: Pero por supuesto, es un talentazo.
0: ¿Cómo lo ves?
7: Muy bien, tiene mucho talento, está haciendo trayectoria. Yo a nivel solista, pues también estoy haciendo trayectoria y creo que unir fuerzas nos convendría a los dos.
0: Digo, pues qué cosas del espectáculo, y gracias a nuestra compañera por compartir. Y bueno, pues sí, siempre le preguntan por OV7.
1: Siempre.
0: Ella respondió con la primera pregunta y respuesta, es que bueno, se ha especulado que entraría a la Casa de los Famosos México, cuarta temporada, pero no, dice que su hijo tiene TDAH y necesita toda su atención.
1: Hay mucho TDAH ahorita, hay mucho autismo, nada más cuiden la alimentación, hay colorantes que no debemos consumir, en paletas, en fritos, en papas, en un montón de cosas.
0: Somos lo que comemos.
1: Definitivamente, siempre. Siempre lo he dicho.
0: También.
1: Siempre. Había un anuncio que me encantaba que va una chava comiendo unos pastelitos.
0: Claro.
1: Y donde camina, las pompis llena, o sea, caminaban como los
0: globos.
1: Como los pastelitos que se estaba devorando, ¿verdad?
0: Okay.
1: Entonces, yo lo aprendí mucho con los Hare Krishna, anduve de niña mucho tiempo y aprendí que somos lo que comemos.
0: Okay.
1: Y a la hora que dejes de comer también es importante. Ahora se usa el ayuno intermitente. Puedes comer lo que tú quieras en pocas cantidades y después de que se meta el sol, ya no comas.
0: Claro.
1: Los pájaros, los animales no lo hacen. ¿Por qué si nosotros somos parte de la naturaleza no aprendemos?
0: Buenas tardes.
8: ¿Qué pasó, Adriana? Ramiro, ¿nomás te da el avión?
1: ¿En qué me da el avión, Ramiro?
0: ¿En cuál? ¿No es cierto?
1: ¿Nombre en cuál?
0: No, nada que ver. Aquí cuál? Estamos, aquí seguimos. 81-82-56-51-50.
1: Lo que pasa es que yo soy media revolucionaria, entonces a veces asusto. En mis redes sociales que me pueden seguir, estoy comparte todo lo que viene siendo Gaza. Porque pues se quedaron sin medios de comunicación y nada, y no podemos, el mal crece cuando el bien se queda mirando. Yo creo que somos mal los que hacemos el bien, pero les da flojera. Entonces hay que compartir, hay que hablar del tema, hay que hacer muchas cosas.
0: Bueno, vámonos con música, regresamos, chisme y escándalo, seguimos y estamos en contacto. Ahorita te platicamos mucho más del chisme regio.
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0: Ya estábamos platicando fuera del aire cómo hay gente y talentos de la televisión regiomontana, Adriana, que de repente, oye, de comer con mucho respeto taquitos de bistec o de barbacoa en la esquina, oye, ahora el casonón, cuentonón en restaurantes, ¿verdad?
1: No, casonón. Por arte de magia,
0: diría
1: Carlos.
0: Diría la lavandera, sobres, ¿verdad?
1: Diría la lavandera. Lava. La lavanderita. Pues sí. Es como alguien que conozco que dijo que ella faltaba el 24 de febrero porque era el día de la lavandera. Entonces, mi mamá le contestó de la bandera de México, no de la lavandera de ropa. Pero bueno, sí, a mí me sorprende, la verdad, la economía en mi país es surrealista. Es como un cuadro de Picasso, hagan de cuenta. No lo entiendes a menos que él te lo explique. Gente que pues no tenía nada, de repente ahora tiene todo.
0: Claro,
1: fíjate. Y no trabajan tanto, ya ves tú, yo pique y pique piedra.
0: Pues pique trabajando para ustedes. Oye, pues resulta, Adriana, que el día de ayer también en el festejo de Poncho, pues había mucha gente conocida. Bien, les doy un pequeño recuento de los que vimos, ¿verdad? Pues está este chavo Pablo Chagar, que agradezco que Pablo siempre me mencione en sus redes muy fuertes de espectáculos. Bueno, estaba Jos Favela, que cantó ahí en la fiesta. Fíjate. Brincos Dieras, Kevin Contreras, Edwin Luna y Kim Flores, que ellos viven en esa colonia que tiene un campo de golf muy famoso aquí en Monterrey. Bueno, ¿quién estaba? De los localitos estaba La Morocha, de los que me acuerdo que vi, ¿verdad? Marco Polo.
1: Válgame.
0: Ceci Gutiérrez. Digo, sí, había la farándula regia y ajá, la nacional, internacional,
1: ¿qué
0: ¿verdad?
1: Tal?
0: ¿Qué tal? Y también fue Larry Hernández, este cantante que, bueno, recientemente el fin de semana, Alicia Villarreal estuvo en Tulsa, allá en aquellos rumbos de Oklahoma, y pues cantó con Larry Hernández, y ya ves que mucha gente ha criticado la voz de Alicia, que si canta, que si no canta. Mírate, es una cosa, el sí hecho canta. De ser Alicia, claro que canta, nada más que gente muy malintencionada.
1: Sí, sí canta.
0: Por dos, tres señoras ahí que se esconden detrás de un perfil, ¿verdad?
1: Sí, claro.
0: Y que quieren hacer tendencia. Tres
1: sí,
0: likes.
1: Sí, tres
0: mira,
1: likes.
0: Que a ver, vamos a escuchar a Larry Hernández, a ver qué dijo.
2: Oye, con lo malo en otra lotería, y un día, pues obviamente, fue a verla a Culiacán. Y siempre pues, tenía la dicha de un día poder, pues, verla a un concierto. Ya como Larry Hernández, porque aquel tiempo era Larry Hernández, pero era un músico. ¡Eh, no ven! ¡Ahí se envíe! ¡Espérense! No. Y luego, pues, me tocó hasta cantar con ella. No, muy, muy contento y la verdad, pues, muy emocionado.
3: ¿Te gustaría grabar una canción con ella?
2: Ya, estamos en pláticas.
4: Viene colaboración con Alicia.
2: Estamos ahorita en eso. Yo creo que lo más importante que ella, antes de llegar ahí, porque yo ponía mis historias, imagínense, ¿acaso eres tú o tú o tú? Y ponía como la tuba y ella reposteaba, pues, porque obviamente al amor le gusta la onda de uno, pues. Claro. Al final, al novio, al cibale, a mí paro. No, y si yo no mando, hay un equipo. Entonces ya se habló con el equipo y se hizo la oportunidad de cantar. No lo hemos arribado, o sea, está en que vamos a platicar, a hacer algo. Ojalá se hagan este año, ¿no?
5: Un gran éxito de ella, imagínate, ¿no? Estaría
2: no, chido. Sí, o sea, es una gran artista y de verdad sí me quemé todas sus rolas. Y
0: ¿qué tal, eh?
1: Oye, yo quiero pastelería también.
0: ¿Tú quieres pasteles?
1: Sí, no, quiero que me pongan pastelerías.
0: Luego, hojarascas, Adriana.
1: No, hombre.
0: ¿Por qué nos ponemos a vender hojarascas aquí en el cruce de MBS?
1: Chihuahua, mi abuela era,
0: oye,
1: dueña de pastelerías.
0: Bien aquí en la esquina.
1: A todas las pastelerías les va muy bien, oye.
0: Es que, fíjate,
1: pues
0: que
1: ¿cuántos pasteles
0: se puso de moda,
1: venden?
0: Un tiempo se puso de moda poner salones de fiestas de piñatas.
1: Ah,
0: ¿sí o no?
1: Sí.
0: Mira, todos tenían. Bueno, la Panini todavía tiene uno. Alicia Villarreal tuvo uno, ¿te acuerdas? Marina de Tiempo
1: sí.
0: Mágico. Todos tenían salones de fiestas. La Parca todavía tiene unos. Pero ahora se está como que de moda los pasteles.
1: Hacen mucho dinero los,
0: ¿verdad?,
1: pasteles. Manito, yo quiero,
0: pues,
1: que me pongan una pastelería. Que me la pongan, que me la pongan.
0: Ahora, tú no comes pastel. ¿Cómo quieres
1: no,
0: que te crea?
1: Pero lo puedo vender.
0: Ah, bueno, muy bien.
1: Y lo sé hacer también.
0: Oye, platicando de más cosas, el día de ayer andaba ya escondida la novia de Aldito de Nigris. No quiere revelar quién es la chava. Ya la vi en redes, ¿eh?
1: Está bonita.
0: Es una güera simpática. Pues me da gusto. Vamos a ver qué dijo, porque dice que no quiere sacarla al reflector, porque obviamente, pues, mucha gente se le va a ir sobre. Sé que es la novia de Aldo. Ay, pobre mujer.
1: Ha de estar queriendo.
6: Ay, no,
2: mi hermana favorita, porque es la única.
6: Es la única hermana.
2: Es la única hermana que tengo, pero sí, no, pues sí, es la hermana favorita.
0: Oye, pues Andrea, siendo imparable con muchas campañas, ¿cómo te sientes?
6: Muy bien, muy feliz.
2: Pues que se la pase bien. De hecho, veníamos hablando hace rato que ya habíamos visto en las redes que como que siempre cumple 50 años, desde hace como 3 años lleva, siempre decía de que, tengo 50 años y que no sé qué, pero como que lo decía desde antes. Y pues nada, ahorita llegamos y
0: se cayó,
2: yo no me imaginaba que era acá tan formal este.
3: como una boda.
4: Sí.
3: ¿Están llegando famosos? ¿Ya entrevistaron a famosos?
4: Oye, yo no encontré vestido largo.
7: ¿A la novia no le trajiste esta noche?
3: No, a lo mejor viene al rato, pero pues a ella sí no le gusta nada las cámaras. Quiere llegar acá como sí, perfil bajo, incógnita, y pues es decisión de ella, yo la respeto.
7: Pues está bien, ¿no? O sea, que de alguna manera pues hay que respetar la privacidad, porque pues al final del día la relación es de ustedes dos, ¿no?
3: Sí, y al final de cuenta es como ella quiere, ¿verdad? Claro. Como ella quiera, si me dice, pues yo me dedico al medio, a mí pues me da igual tener las cámaras y todo, si ella me dice, ¿sí? Si ella me dice que también le gustan las cámaras y todo, pues no tengo problema en que salga. Si me dice que no quiere salir, que quiere estar privado, pues yo la voy a respetar.
8: Claro. ¿Y Andrea ya probó a la cuñada?
4: Sí, muy linda. Sí.
8: Linda.
4: Buena niña.
7: Doña Alegría, ¿qué opina? ¿Ya también, no?
3: Doña Alegría también, ¿ya está Doña Alegría adentro o no?
7: No ha llegado.
3: No ha llegado. Oye, hay que checar eso porque dijo que salió desde las 8 de la noche. Ah, no. Sí, pero Doña Alegría hay que tenerla alejada del jet, porque ya en unos podcasts este güey decía que tu abuelita, que tiene una muy buena vibra.
0: Oye, pues qué cosas. Escuchamos a los de Nigris declaraciones. Pues bueno, dice Caldo que cada año cumple 50, Poncho. Qué bizarro. Cada año.
1: No, pues ya. Bueno, no se me hace que si tiene 50, ¿no?
0: No, sí, pero se lo estuvo ahí, pues como dirían ahí, madre, ya sabes cómo, ¿verdad?
1: Yo, Poncho, porque entrenaba en el gimnasio que yo entrenaba de chava. Y Poncho sí entrenaba desde chiquito. Mira. Eso sí, es buen chavo. Es inteligente, ha sabido.
9: Oye, y si no le entran al negocio de Adame, bueno, vamos a suponer que también mandaran unas. ¿A quiénes les mandarían unas gratis? Así como a Dame. A ver, tú, Adrianita, a ver, tú, Ramiro, ¿a quién se las mandarías? Pero gratis, sin cobrarles.
1: Son palabras fuertes.
0: Sí, claro.
1: Sí, son palabras fuertes. Sí, y digo, a nadie, es hasta bíblico que no que las maldiciones atraen maldiciones. Yo sé que somos regios y que hay mucha maldición para el que se nos mete cuando vamos manejando y todo, ¿verdad?
0: Espontáneo,
1: pero no es el día a día. Y mentar la mamá, pues no es nada agradable.
0: Pues así las cosas del
1: espectáculo. Porque la mamá... No, pues,
0: Adriana, ¿te seguimos dando?
1: ¿Por qué no la rayan al papá?
0: Adriana.
1: Ingas al papá.
0: Oye, sí, ¿verdad?
1: ¿Por qué? ¿Por qué a la mamá? ¿Por qué a la mujer? Y porque es lo que más nos duele. Sí, en la época era al que se le ocurrió esa maldición, lo hizo que le doliera. Pero ingas al papá, ¿por qué? Si son más necios los hombres a veces.
0: ¿Dónde te seguimos?
1: Chihuahua,
0: menos. Para esto y mucho más mentadas.
1: Soy Adriana Díaz en Instagram y auténticamente Adriana en Facebook. Muy ¿Y Ramiro?
0: Bien. Ramiro, arroba Ramiro Cantú con doble I para que nos sigan. Buenas tardes.
10: Pero esas no son maldiciones, son malas palabras. Maldiciones es.
1: Sí, maldecir.
10: Que toda tu familia.
1: Sí, así es cierto, es correcto.
0: Maldecir una cosa.
10: Eso son maldiciones.
1: Sí, son palabras malas, no bien ubicadas.
0: Es correcto, Spider-Man.
1: Pero, sí, sí, es maldecir.
0: Tiene perfil de Spider-Man, por eso.
1: Gracias, Spider-Man. Tiriri, tiriri.
0: Artur Velázquez en el audio control.
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0: Agradecemos la coordinación de Sofi Rosales y gracias a nuestro jefe Juan Carlos Nájera. A continuación se van a quedar bien informados con MBS Noticias, con Maro Lozano Llamas, con historias de Monterrey, México y el mundo entero. Hasta aquí nosotros. Esto fue En Contacto, porque para hablar de espectáculos
1: hay que saber de espectáculos.
0: Gracias y maneja con precaución.

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3: Muy buenas tardes, son las 3 de la tarde con un minuto y estos son los titulares de MBS Noticias Monterrey. Localizan en Escobedo un presunto túnel utilizado para la extracción ilegal de combustible. Autoridades investigan las causas de una explosión que destruyó parte de una casa en el municipio de Cadereyta. Confirman en Jalisco el primer caso humano de gusano barrenado en un hombre de 47 años. Y en información internacional, Estados Unidos, México y Canadá reforzaron medidas ante el riesgo de propagación del ébola rumbo al Mundial 2026.
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4: Muy buenas tardes. Varias avenidas del área metropolitana registran intenso tráfico y en algunas de ellas es debido a accidentes vehiculares. Uno de los reportes es atendido en la avenida Rómulo Garza, pasando la avenida Las Torres en dirección al poniente en San Nicolás. Y un hecho más se registró sobre Fidel Velázquez entre Universidad y Barragán, arterias que de igual manera registran tráfico que va de moderado a intenso en distintos tramos. En Monterrey hay carga vehicular por un percance en la avenida Morones Prieto pasando San Francisco y ya casi en los límites con Guadalupe hay un choque más a la altura del puente Guadalupe. Aún en la capital del estado hay mucho tráfico en Constitución desde Churubusco hasta la zona de Barrio Antiguo para que tenga paciencia o busque alguna vía alterna. Y al sur de la ciudad hay tráfico lento en las avenidas Revolución y Garzazana en dirección a la carretera nacional, la cual también registra carga vehicular a la altura de Valle Alto. Hasta aquí el reporte de la vialidad. Para MBS Noticias, Arturo Montoya.
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3: Muy buenas tardes, ¿cómo están? ¿Cómo están? Qué gusto saludarles, jueves 28 de mayo. Ya estamos a nada de terminar este mes y arrancar el sexto mes del año, caray. Ojalá que haya sido una gran mañana, mediodía también, si ya comieron, buen provecho. Los invitamos a que se queden en sintonía de Globo 88.1. Sabemos que mucho de nuestra audiencia está todo el tiempo con nosotros, porque Globo son éxitos todo el día, de 3 a 4 las noticias, y nos encanta poder estar con ustedes, todo el equipo que forma parte de MBS Noticias Monterrey, comandados por Cecilia Rodríguez. Bueno, trabajamos todos los días para traer información muy importante para que estemos todos enterados. Bueno, 8182-556709. Anótelo, yo sé lo que le digo. No puedo darle más detalles. Pero si yo le digo, anótelo, 8182-556709. Despacito, porque al ratito viene Alejandro Santana y a ver qué nos trae. En una de esas, quizás, probablemente, nos traiga algo para ustedes. Entonces, bueno, esta es nuestra vía de comunicación. La temperatura en la zona sur de la ciudad, 32 grados, está soleado. Hasta bochornoso se siente, pues no sé si por la humedad que se siente bochornoso. Y bueno, ya el día de mañana el capitán Díaz Mijares, Eduardo Díaz Mijares, nos va a dar los detalles de cómo iba a estar el fin de semana. Nos adelantó algo, va a seguir el calorcito y el domingo probablemente haya lluvia. Entonces, bueno, por lo pronto podemos lavar porque no va a llover, al menos las probabilidades son bajas. Vamos con la información.
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3: Hace unos minutos se registró la explosión y derrumbe de una casa en Cadereyta y esto generó el despliegue de elementos de bomberos y protección civil en la colonia Lomas de Rosarito. Un estruendo que sorprendió a los vecinos se registró en una de las viviendas de esta colonia en la calle Naranjo. En el lugar, el director de Protección Civil de Cadereyta, Omar Pérez, informó que afortunadamente el momento de la explosión, afortunadamente no había nadie en la casa. Esta explosión terminó con el cuarto frontal totalmente destruido, también parte de la entrada de esta vivienda y otras zonas de esta casa, como la sala y otros cuartos, terminaron sufriendo daños también, cuarteaduras, luego de este estallido. Por el momento las autoridades están ahí todavía en el lugar para averiguar qué fue lo que pasó, cuál fue la causa de la explosión. Qué susto para los vecinos de la colonia Lomas de Rosarito, los que viven en esta calle Naranjo, los que estaban en casa, porque muchos no estaban en casa. Entonces, bueno, estaremos atentos a lo que digan las autoridades, qué fue lo que sucedió en este domicilio. Y muy temprano por la mañana llegaron las autoridades federales a Escobedo, en el kilómetro 33.5 de Libramiento Noroeste, pues no encontraron un túnel de huachicol, un túnel para el robo de hidrocarburo. Esto ocurrió en una zona de compañías de transporte de carga. No hay personas detenidas hasta el momento, no se ha informado que haya personas detenidas. Ya le digo, es el kilómetro 33.5 de Libramiento Noroeste, llegó ahí personal de seguridad física de Pemex, que ubicó esta zanja a unos 100 metros de Libramiento. Ahí había válvulas, mangueras, herramienta. Esta zanja tiene aproximadamente de medidas 2 metros por 5 y más de 2 metros de profundidad. Elementos de la Guardia Nacional pues llegaron a brindar el apoyo durante este operativo. Y hay que recordar, y aquí le decíamos ayer, que autoridades localizaron otro posible punto de robo de combustible en el municipio del Carmen. No han dicho las autoridades si están relacionados el que se encontró en el Carmen ayer con el de hoy ahí en Escobedo. Estamos atentos a lo que digan las autoridades federales sobre este tema. Y hablando de autoridades federales, hubo varios operativos hoy por la mañana en la zona metropolitana. Un operativo ocurrió en la colonia Sierra Alta, en un sector que se llama Plaza Rincón del Valle, acá al sur de la ciudad. Llegaron elementos federales, también de la Guardia Nacional, para inspeccionar una residencia en este sector, Plaza Rincón del Valle. Ya hace unas semanas, bueno, lo que va del año, ha habido dos operativos en Sierra Alta. El más reciente en Plaza de las Rosas, ahí en Sierra Alta. Bueno, este es en Plaza Rincón del Valle. Eso fue en Sierra Alta, en el sur de la ciudad. Pero hubo otro en Valle Oriente también, al mismo tiempo, en San Pedro. Personal de la Fiscalía General de la República ingresó a un edificio de 3 niveles. Llegó también con la Guardia Nacional, aparentemente a una oficina que está ahí en este edificio de Valle Oriente. No se ha informado el motivo de la intervención, tampoco se han reportado personas detenidas. Pero también, al mismo tiempo, otro operativo en Cerradas de Anáhuac, esta colonia privada en el municipio de Escobedo. Este operativo inició a las 7 de la mañana, llegaron unidades federales, policías armados, y de acuerdo con los reportes, la investigación estaría relacionada con delitos de la delincuencia organizada. Y hablando también de lo que ocurrió hoy en la mañana, elementos de la policía de San Pedro se movilizaron a una escuela, la Escuela Primaria Centenaria General Ignacio Zaragoza. Está en el casco urbano, pues otra vez una amenaza de tiroteo. Entonces, pues no hubo clases. Llegaron evidentemente los rumores a las autoridades de esta escuela, de los padres de familia, porque en redes sociales desde ayer se empezó a difundir una amenaza, y por esto fue que hoy este plantel ahí en la calle Reforma pues canceló las clases. Llegaron 3 unidades de la policía para hacer una inspección. Las autoridades informaron que esta es la segunda amenaza que se registra en este plantel en un lapso de 2 semanas. Estuvieron ahí estos elementos, estos oficiales en la escuela centenaria, Escuela Primaria Centenaria General Ignacio Zaragoza. Estuvieron platicando con el personal administrativo, con los profesores, profesoras, con los directivos, y finalmente se descartó que hubiera algún tipo de riesgo para la comunidad en este plantel.
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3: Saludo a mi querida compañera Judith Medrano, porque pues ya dieron a conocer hoy por la mañana con bombo y platillo quién del K-pop estará en el Fan Fest de la Copa Mundial 2026. Judith, ahí estuvo Mariana González, estuvo Samuel García. Cuéntanos quién es.
5: Pues gran expectativa, Mario. Maru, y es que este Fan Fest que se va a realizar durante este evento deportivo internacional que es el Mundial de Fútbol, pues va a tener su toque de K-pop. Mariana Rodríguez Cantú, quien era la titular de la oficina Mara Nueva León, anunció que el artista coreano que va a estar en el Parque Fundidora es BTR Ian. ¿Qué fue lo que dijo Mariana Rodríguez Cantú? Vamos a escucharla.
6: Vemos que la cultura K-pop cada vez está más presente en México y en Nuevo León. Su música, su baile, su energía y sobre todo la gran comunidad que los caracteriza. Por eso nos dimos a la tarea de buscar a alguien que representara esa emoción. Lo prometido es deuda. Hoy les damos a conocer que vendrá DPR Ian. Estará en el escenario este 23 de junio a las 8 de la noche.
3: Mi querida Judith, DPR Ian, dijo Mariana Rodríguez. Oye, dije Mariana González hace rato. Mariana Rodríguez, honestamente yo no sé quién es. Cuéntanos, porque ahí explicó Mariana Rodríguez quién es este exponente del K-pop.
7: Mar, pues yo tampoco lo conozco, yo soy, digamos que de Chayán para acá, pero ese grupo no lo conozco, pero este chico dice que trae vueltas a todas las chicas en Corea y por supuesto que también va a venir a hacer lo propio aquí al estado de Nuevo León. Es que justamente, fíjate que el gobernador de Nuevo León, Samuel García Sepúlveda, pues dijo justamente que esperan que muchos turistas vengan, por supuesto, muchos coreanos. ¿Cuántos? Vamos a escuchar a Samuel García.
8: Que se acomodó perfecto porque va a ser justo un día antes del juego de Corea. Recuerden que el tercer juego es Corea-Sudáfrica, juego determinante, porque prácticamente de ese juego sabremos si México pasa en primero o en segundo, esperemos que sea en primero. Y entonces desde un día antes, para todos los coreanos, estamos esperando más de 15,000 coreanos, muchos ya están aquí desde hace años por Kia, otros 15,000 que pueden llegar a este juego. Entonces un día antes vamos a tener este K-pop. Y bueno, yo lo que les puedo decir es que va a ser el mejor Fan Fest de los 3 países y que faltan sorpresas.
7: Y es que Maru, durante la conferencia de Nuevo León Informa, Rodríguez Cantú mencionó que habrá música para todos los gustos. Y qué bueno, Maru, porque fíjate, vienen artistas de talla nacional, internacional y local. Esto, pues, para todo el deleite de los asistentes que vayan a venir a este Fan Fest. Esta fiesta tendrá conciertos estelares, por lo que ya también se dieron a conocer los días y los horarios de cada evento. ¿Qué fue lo que dijo Mariana Rodríguez Cantú? Vamos a escucharla.
6: Tendremos a Chayanne el sábado 13 de junio a las 9 de la noche. Número 2, Imagine Dragons, domingo 21 de junio a las 8 de la noche. Grupo Firme el miércoles 24 de junio a las 9:45 de la noche.
7: Maru, así que ya está todo listo, cada vez más cerca, ya estamos en cuenta regresiva. En menos de 15 días, pues la ciudad se va a llenar de turistas nacionales y extranjeros. Hay mucha gente que está a la expectativa de ver y conocer, tener de cerca, así como los tuvimos a los iraquíes, pues que podamos tener a los suecos, a las suecas, a la gente que viene de Corea. Sabemos que pues en pesquería hay muchos, pero ahí habrá otros muchos miles que viajen desde aquellos países para estar aquí en este evento deportivo que promete mucho. Al menos pues hay que comprarse tenis para irse a hacer las caminatas desde el Parque Fundidora y hasta el Estadio Monterrey, que ahora ya no se llama BBVA. Ahora por este evento deportivo, lo que es el Mundial de Fútbol 2026.
3: Estamos escuchando justamente porque mi querido Arturo Velázquez, cuando dijimos, oye, no sabemos quién es, luego buscó nada más en YouTube. Esta canción que estamos escuchando tiene, ¿cuántos? 58 millones de reproducciones. Súbele. ¡Qué bárbaro! Ya lo estamos viendo. Es un muchacho de 35 años, muchacho para mí, por supuesto, de 35 años que nació en Australia, pero desde muy pequeño se fue a Corea. Es coreano, sus papás son coreanos. Pero bueno, pues es un gran exponente de esta, digamos, ¿qué le llaman? ¿Corriente musical, el K-pop, mi querida Judith? Ya no te escucho.
7: También, así como
3: nos está, se nos está cortando la señal, Judith. Se nos está cortando la señal, pero bueno, la información ahí estaba. No sé si nos falte puntualizar algo más, pero bueno, ya escuchamos a este chico, DPR Ian, que en YouTube está como RPD, o sea, RPD, no sé qué signifique, DPR Ian, que en YouTube está como RPD, o sea, RPD, no sé qué signifique, pero es director creativo, productor, director, editor.

0: DPR. Bueno, pues ahí está. Los coreanos que van a venir van a estar muy contentos, los coreanos que viven aquí, pero todas las personas, hombres y mujeres, jovencitos, jovencitas, que les gusta el K-pop, seguramente saben de qué se trata. Para los que no les guste este género, pues ya dijimos, ya escuchamos Chayanne, Grupo Firme, y Imagine Dragons, etcétera, etcétera. ¿Quién? Enrique Iglesias, la Sonora Dinamita. Hay muchos para todos. ¿Verdad, mi querida Judith?
1: Para
0: todos. Sí, vamos.
1: Chayanne.
0: Ese es el papá de todos. Gracias, mi querida Judith. Muy buenas tardes.
1: Abrazo fuerte para ti, Maru.
0: Bueno, y vamos ahora con otra información. Ya está por llegar el Mundial de Fútbol. Y elementos de Fuerza Civil han intensificado sus entrenamientos para garantizar la protección de los miles de aficionados y turistas que van a utilizar el transporte público. El cuarto agrupamiento de la Corporación Estatal realiza prácticas rutinarias en las instalaciones del sistema de transporte como parte de los preparativos para esta justa mundialista, y estos ejercicios tácticos incluyen despliegues de andenes y vagones. Se llevan a cabo durante la madrugada cuando el sistema no está en operación, pues para no interferir con la movilidad de los ciudadanos y evitar también alarmas innecesarias entre los usuarios del metro. Las autoridades informaron que este tipo de adiestramientos continuarán en los próximos días, por los que es posible que algunos ciudadanos observen movimiento de personal táctico en las estaciones durante las primeras horas del día. Y el gobierno de Monterrey reiteró su compromiso con la transparencia y va a continuar participando en la evaluación ciudadana de alcalde. ¿Cómo vamos? Cuéntanos, Alma Torres. Resultó Adrián de la Garza, si no me equivoco, el mejor evaluado, ¿verdad?, en esta encuesta de alcalde. ¿Cómo vamos?
2: Así es, Maru. Buenas tardes. Te saludo con gusto a ti y a nuestro auditorio, pues, para informarte que con la finalidad de impulsar la transparencia, el gobierno de Monterrey continuará participando y colaborando con la plataforma Alcalde ¿Cómo Vamos? Así lo aseguró el alcalde Adrián de la Garza Santos, al considerar que este tipo de ejercicios permiten fortalecer la rendición de cuentas y, pues, la evaluación ciudadana, luego de que algunos alcaldes decidieran separarse de dicha plataforma tras los recientes resultados de evaluación. El edil regio reiteró que Monterrey mantendrá su participación para dar seguimiento a los compromisos establecidos en el Plan Municipal de Desarrollo. De la Garza Santos explicó que el municipio busca empatar los objetivos de su administración con la agenda impulsada por la organización ciudadana, con la finalidad de informar a la población sobre los avances y metas del gobierno municipal. Pero escuchemos un poco de lo que nos dijo en entrevista el alcalde Adrián de la Garza.
3: Nosotros vamos a seguir colaborando con la plataforma, definitivamente lo hemos venido haciendo, vamos a seguir colaborando. Nosotros tenemos un plan municipal de desarrollo que tenemos que seguir y estamos tratando de empatar también la agenda de la plataforma para poder estar rindiendo cuentas a la población de qué está haciendo Monterrey, cuál es su plan, cuál es su rumbo, hacia dónde va. Es muy importante estos ejercicios de evaluación. Y bueno, vamos a seguir colaborando con la plataforma.
2: Lo anterior, Maru, lo dijo durante la graduación de 166 nuevos elementos de la Secretaría de Seguridad y Protección Ciudadana, donde el alcalde de Monterrey reconoció el esfuerzo de los nuevos policías de proximidad y guardias auxiliares, quienes concluyeron su formación en la Academia de Policía de Monterrey para integrarse a las labores operativas de la corporación. En este sentido, el edil destacó que incorporarse a una corporación policial representa una decisión de vocación y servicio, además de un compromiso con la ciudadanía. Escuchemos de nueva cuenta al alcalde Adrián de la Garza.
3: Porque, como bien lo comentaba ahorita el secretario de Seguridad, su jefe, Eduardo Sánchez, no es fácil primero tomar la decisión de incorporarse a la policía. Requiere mucha vocación. Se lo digo por experiencia, porque es un sacrificio de vida. Pero también tiene muchas satisfacciones. El servicio público no es para cualquiera, es para el que lo trae en la sangre, y ustedes son servidores públicos que lo traen en la sangre. Su decisión lo ha demostrado. Y hay satisfacción.

0: muy importantes.
1: Dana Garza Santos subrayó que los nuevos elementos tendrán la responsabilidad de garantizar la paz y tranquilidad de las familias regiomontanas como parte de la estrategia Escudo impulsada por la actual administración. Por su parte, el secretario de Seguridad de Monterrey, Eduardo Sánchez Quirós, informó que esta generación está integrada por 91 policías de proximidad y 75 guardias auxiliares, quienes participarán en un proceso de capacitación y evaluación conforme a los estándares nacionales. Pero escuchemos ahora lo que nos dijo el comisario Eduardo Sánchez Quirós.
2: Graduar 166 cadetes, 91 de ellos de policía de proximidad y 75 más de la guardia auxiliar. Es producto de un arduo trabajo, ya que pasan por diversos filtros, desde el reclutamiento, las etapas de capacitación que llevan, hasta concluir con esta etapa final. A partir de hoy, a estos nuevos elementos que se integran a las labores operativas de la corporación, en estos días por iniciar en el operativo el Mundial de Fútbol de FIFA 2026.
1: Aunado a ello, Mario, te puedo comentar que la Academia de Policía cuenta actualmente con otros 250 cadetes en formación, quienes podrían incorporarse próximamente a la corporación. Asimismo, el alcalde de Monterrey informó que esta graduación, la policía regia supera ya los 1,700 elementos y mantiene como meta alcanzar más de 2,000 efectivos durante esta administración, por lo que el alcalde explicó que la deserción dentro de la corporación también se ha logrado disminuir de casi un 20% a menos del 7%. Maru, este es mi reporte.
3: Gracias por la información, Alma. Buenas tardes.
1: Muy buenas tardes.
3: El rector de la Universidad Autónoma de Nuevo León, Santos Guzmán López, encabezó la ceremonia de reconocimiento a la permanencia en el Programa de Desarrollo de Talentos Universitarios 2026. Fue este evento celebrado en el Teatro Universitario, acá en Madieros, acá en el sur. Se distinguió a 308 estudiantes de licenciatura que han mantenido su excelencia académica durante 3, 4 y 5 años. El rector detalló que el programa cuenta actualmente con un total de 1,546 alumnos y reafirmó el compromiso de la institución para seguir impulsando apoyos académicos y estancias internacionales. En representación de estos estudiantes homenajeados, Rosario de Jesús Zamora Martínez, este estudiante, destacó que este programa transforma vidas, impulsa sueños y fortalece la confianza de los jóvenes para alcanzar nuevas metas personales y profesionales. Enhorabuena para todos estos estudiantes, 308 estudiantes de licenciatura. Oiga, excelencia académica por todo este tiempo. Muchas felicidades y qué padre que el rector Santos Guzmán pues haga este tipo de reconocimientos a estos chicos que le ponen todo su empeño a la preparación universitaria. Y hablando de la Universidad Autónoma de Nuevo León, más de 1,000 estudiantes de 21 facultades y de la Escuela y Preparatoria Técnica Médica de la Universidad participarán en la Copa Mundial de la FIFA 2026. Dijo el rector Santos Guzmán que este programa Experiencia Mundialista UANL 2026 ha convertido ya a la institución en la única universidad del estado en colaborar con un contingente multicultural que domina 7 idiomas. Los jóvenes realizarán labores de salud, protección civil, turismo, traducción y apoyo operativo a través de servicio social, prácticas profesionales y voluntariado. Las jornadas se van a llevar a cabo de junio a agosto en módulos médicos, turísticos y entes gubernamentales. Los alumnos de servicio social cumplirán 480 horas y van a atender a visitantes de al menos 15 nacionalidades durante esta justa mundialista.
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3: Alejandro Santana, aquí está con nosotros y creo, por lo como lo conozco y por cómo lo estoy viendo y la cara que trae, que no llegó con las manos vacías.
5: No llegué con las manos vacías.
3: ¡Exactamente! Bienvenido siempre, pero más cuando nos traes algo.
5: Más cuando vengo con las manos llenas.
3: Exacto. Pues fíjate,
5: ayer platicábamos justamente sobre si traíamos o no cositas para regalar.
3: Claro.
5: Y dijimos, bueno, vamos a ver qué podemos hacer, y se logró.
3: Se logró, y te lo agradezco a nombre de toda la audiencia de MBS Noticias en Globo 88.1. A ver, platícame.
5: Pues mira, ¿qué te parece si primero les hablamos sobre lo que traemos en el portal?
3: Ándale, muy bien.
5: Vamos a calentar motores.
3: Primero, para que vayan, ¿sí?, poniéndose el celular cerca, para les voy a cambiar la frase, Les voy a cambiar la frase. Así es que no estén ya escribiendo, sí. Alex me invitó y eso no. Ahorita a ver qué se me ocurre.
5: Ahorita Vámonos. Se me ocurre algo, pero sí. Mira, en esta ocasión, bueno, primero vamos a contarles sobre un permiso especial para vehículos con placas foráneas que ingresarán al estado. Sí, y es que pues mira, hay un nuevo esquema que es operado por el Instituto de Control Vehicular en coordinación con el Instituto de Movilidad y Accesibilidad y Fuerza Civil, que contempla, bueno, pues un permiso 100% digital, Maru, dirigido principalmente a vehículos con placas foráneas, como ya lo comentábamos, que ingresen al estado. Entonces, si ustedes que nos están escuchando tienen familiares de otro lado, de otros estados, uh-huh, que vienen de vacaciones, ya sea por el mundial o por un simple paseo de fin de semana, bueno, pues pasen la voz y también la información para que no los tomen de sorpresa. Y bueno, pues les cuento que este proyecto pues es con el objetivo de, además de mejorar el control vehicular, bueno, pues también la movilidad, y así pues también reforzar las acciones de seguridad pública tanto en carreteras como en zonas urbanas. Y en el portal pues les contamos obviamente para qué sirve exactamente este pase turístico, qué duración tendrá, así como todos los detalles que tienen que saber. Ah, y obviamente es el trámite se hace 100% en línea. Así que les dejamos todos los detalles y bueno, pues para que vayan conociendo de qué se va a tratar.
3: Oye, cuesta, ¿verdad? Obvio.
5: Se supone que es gratis.
3: Ah.
5: Se supone que es gratis. Okay. Hasta ahorita es lo que se dice, pero todavía no lo lanzan. Están como trabajando en esto, en esta, es una próxima implementación.
3: Ándale, sí. Pase turístico, un nuevo mecanismo que permitirá la circulación temporal de vehículos con placas foráneas. Bueno, ¿dónde podemos encontrar esta información?
5: Ustedes van a ir directamente a nuestro sitio web mbsnoticias.com/nuevo-león y ahí van a encontrar una nota que dice pase turístico en Nuevo León. Esto se sabe sobre motocicletas y transportes privados. Le van a dar clic y listo. Ahí va a estar toda la información completita para que no batallen y ahí encuentren todo.
3: Me ¿Sí? parece perfecto. Padrísimo.
5: Pero más perfecto lo que sigue.
3: Ay, a ver.
5: Más perfecto lo que sigue, porque les traemos 5 pases dobles por parte de Cinépolis Distribución para la película de premier.
3: ¿Se llama?
5: En el Camino.
3: En el Camino.
5: En el Camino.
3: ¿Cuándo es? Primero hay que saber cuándo es, porque luego a lo mejor alguien se gana los boletos y no puede ir.
5: Bueno, les voy a contar. Es el próximo martes 2 de junio.
3: Ajá.
5: A las 9 de la noche.
3: ¿El próximo martes en qué cine?
5: Es en el Cinépolis Garza Sada.
3: Ah, aquí cerquita.
5: Está súper cerquita y súper cerca.
3: ¿A qué hora?
5: Céntrico. Es a las 9 de la noche.
3: 9 de la noche, así martes es. 2 de junio. Sí, en el Camino.
5: En el Camino.
3: ¿Es mexicana?
5: Es mexicana, es protagonizada por Víctor Prieto y Osvaldo Sánchez y es dirigida por David Pablos, que es también director de la película El Baile de los 41.
3: Exacto.
5: Sí, bueno, pues les cuento que esta cinta seguimos la historia de Veneno, ¿sí? Que es pues un joven que frecuenta restaurantes perdidos de carretera, donde ahí pues se encuentra, bueno, mejor dicho, conoce a El Muñeco.
3: ¿Quién es El Muñeco?
5: El Muñeco es un trailero solitario con algunos vicios.
3: Ay, ¿sí? No, ya la quiero ver, ya la estoy viendo aquí. Está sí. Producida por Diego Luna, ¿eh?
5: Sí,
3: también. O sea, es garantía esta película, es garantía. Porque está producida por Diego Luna y saben que él no le entra a cualquier proyecto. Ahí va la frase.
5: A ver.
3: Yo nací para ganarme los boletos de Alex. Yo nací para ganarme los boletos de Alex. Pongan su nombre, 8182-556709. Son pases dobles, ¿verdad?
5: Es correcto, 5 pases dobles. Tenemos 5 pases dobles para que escriban.
3: Oye.
5: Y nos digan que quieren ir al cine.
3: Claro, yo nací para ganarme los boletos de Alex. ¿Les parece? ¿Sí están llegando ya? Puedes, oigan, lo pueden escribir o lo pueden mandar en audio. O pueden, sí, porque si van manejando, pues no. Uh-huh. Yo nací para ganarme esos boletos de Alex. En el Camino se estrena próximamente, pero aquí es la premier, con Osvaldo Sánchez, Víctor Prieto, Cimental, y es este próximo martes 9 de la noche, acá en el sur. ¡Qué padre, Alejandro!
5: Antes que todo.
3: Dile, ¿cómo se llama nuestro amigo de ahí?
5: La persona que nos da los boletos, sí. Magda.
3: Magda. Magda, gracias, Magda, por consentir a nuestra audiencia de MBS Noticias en Globo 88.1. Bueno, pues ahí está esta super película. Son cinco dobles.
5: Cinco dobles para que le escriban, porque ya están llegando, Maru.
3: Ya están llegando. Tienen que tener el nombre completo y la frase, es muy importante.
5: Yo nací
3: para ganarme los boletos de Alex. No cualquier boleto, los de Alex. Sí, y ¿verdad?
5: Ahí que nos escriban, ya están llegando los mensajes.
3: Muy bien.
5: Y que nos, ya después, que tomen fotos.
3: Ah, sí, que nos digan si les gustó y así. Fue seleccionada, ¿verdad? Arturito estaba viendo, fue seleccionada del Festival de Venecia. Uh-huh. Si lo pones más al principio, por ahí decía que estaba o estuvo ahí en el Festival de Cine. Entonces, bueno, es importante que apoyemos también el cine mexicano, ¿no? Uh-huh. Que seguramente los primeros días que se proyecta una película es muy importante. Es el cine de Venecia, ¿verdad? El Festival de Venecia, de la selección oficial de la Bienal de Venecia, de la Muestra Internacional de Arte Cinematográfico. Uh-huh. Ahí está. Digo, para es que la hayan seleccionado
5: película.
3: Es porque es buena. Es buena, ¿verdad?
5: Película, así
3: muy
5: que
3: bien.
5: Vamos a estar ahí.
3: Ahí, claro.
5: Y a ver qué tal.
3: Hay que impulsar a nuestro cine. Gracias, mi querido Alex, nos encanta. Y también, bueno, entren a mbsnoticias.com/nuevo-león para encontrar esta información sobre estos permisos de las placas y para que vean otra información también.
5: Claro que sí, y que estén atentos porque, ¿qué crees? Vienen más premios, más regalitos, pero ya despuesito.
3: Muy bien.
5: Vamos a ir soltando poco a poco.
3: Gracias, Alex. 3:34, una pausa.
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3: Está Iván Gutiérrez, nuestro asesor financiero, como cada jueves, aquí en cabina, y hoy nos trae un tema, híjole, que causa un poquito como de controversia, y hasta es un tema como para charlar en familia o con los amigos o ahí en la oficina. ¿El dinero da la felicidad?
4: ¿Sí o no?
3: ¿Sí, sí o no?
4: ¿O si tiene techo? Bueno, te saludo a ti, Maru, y a toda la audiencia. Y es que es un tema que habíamos platicado muy bien en estos días sobre si da la felicidad, no la da. Y concluimos muy bien el otro día. Me gustó mucho esa conclusión que llegamos, donde evidentemente no tener un dinero suficiente para una vida digna, gastos básicos y demás, claro que no vas a estar feliz.
3: Claro.
4: Pero después de cierto monto, no vas a tener... Si estás buscando más felicidad, no te la va a dar.
3: No, el dinero, no es el dinero el que te lo
4: da. O sea, ayuda, va a ser parte de ese proceso, pero no es el fin. O sea, ¿ocupas dinero para ser feliz? No, es un medio. O sea, porque puedes tenerlo y no ser feliz.
3: Exacto.
4: Puedes tener, te va a ir muy bien, no estás con tu familia, no ves a tus hijos, hay problemas de todo tipo, no vas a estar feliz.
1: pero no es el fin tener más dinero para alcanzar esa felicidad plena, sí, por así llamarlo.
3: Exacto.
1: Pero evidentemente tenemos que darnos cuenta que no es lo único que nos puede dar felicidad. Platicamos por ahí que hay cosas, como un tema paradójico, que ayudar a los demás con dinero o inclusive con actividades de tiempo.
3: Sí, o actos de servicio.
1: Actos de servicio es la palabra correcta. Te va a causar más felicidad, es más la gratitud, uh-huh, ¿sí? Y hay veces de que no, pues ser muy aprensivo con el dinero, y porque hay gente que tiene suficiente dinero y está buscando, oye, una nueva experiencia, algo nuevo que comprarse.
3: Cosas no muy... llena, no tienen llenadera.
1: Porque es un tema que no, es una felicidad que buscas saciar con el dinero, pero nunca se va a saciar. Porque no es el dinero, no son las experiencias. Y es un tema más psicológico,
3: exacto,
1: que financiero.
3: Exactamente.
1: Porque hay muchas personas que están diciendo, oye, es que mi meta, no, pues tener más dinero, no, pues tener el carro. Y luego ya que lo tienes, y luego que ya tienes la casa, y luego que ya hiciste esos viajes, y oye, ¿qué sigue? Pues tal vez no era el fin, era el proceso, o era el viaje, uh-huh, lo placentero. O como platicábamos el otro día que te decía, oye, cuesta $0 darle un abrazo a un ser querido que hoy tienes.
3: Claro.
1: Y que no se lo estás dando.
3: Y eso no te lo compras ni con todo el oro del mundo.
1: Y que tal vez hoy, tal vez alguien que nos está escuchando me dice, oye, lo que pagaría por volver a dar un abrazo.
3: Exacto. Ahora, según estudios aquí en Latinoamérica, tú comentabas, mi querido Iván, que hay un estudio donde 1.7 millones de personas en cierto 64 países dice que sí da el dinero la felicidad, pero hasta cierto punto. ¿Cuál es ese punto?
1: Bueno, ahí en el 2024 se hizo ese estudio y en México, digo, no se ha actualizado, pero más o menos ronda los 53,000 pesos mensuales, que si más o menos rondas por ahí, que si oye, van, no ando en esas, ando más abajo, pues bueno, te entiendo, o sea, porque oye, entiendo que la gasolina cuesta, entiendo que una despensa normal, oye, cuesta para, claro, toda la familia, y entiendo de que oye, pues es que ando estresado y pues por eso no ando tan relajado y feliz.
3: Pero a ver, 53,000 pesos por persona o como
1: pues dice el ingreso mensual como padre de familia, digo, habrá que personas que dicen, hombre, yo con menos, digo, es un estudio, puede, claro, que en la práctica, en la realidad, claro, dice, oye, van, pues es que yo con 25 estoy muy bien, y habrá familias humildes que dicen, oye, feliz, pobre pero feliz.
3: Oye, pobre pero no cochino, decía Globito. Okay. No, pobre pero, o no pobre, pobre, pero...
1: Humilde
3: pero sí, feliz. Claro, o sea, y yo considero que la felicidad es una decisión. Hay gente que tiene quizás poco dinero, pero le alcanza para cubrir sus necesidades y ha decidido ser feliz con eso, no conformista. Pero sí feliz.
1: Es que ese es el tema, está muy bien ser ambicioso y buscar ese más, buscar ese ingreso, pero no pierdas de vista lo que hoy tienes, si hoy tienes a tu familia, si hay muchas cosas por las cuales estar feliz, cuida eso. ¿Qué? Porque luego llegas a ese meta de dinero y te vas a decir, oye, ya no tengo mamá para festejar, ya no tengo, claro, papá para festejar, y dices tú, híjole.
3: O me divorcié, o mis hijos no me hablan, o lo que tú quieras.
1: La salud, mano.
3: La salud.
1: Luego,
3: ahora, que eso, no es lo mismo llorar. Porque tienes un problema de salud en el Seguro Social que en el Zambrano, ¿verdad? O,
1: claro,
3: sea, definitivamente es distinta la atención. Pero reflexionar, ¿qué es el dinero para mí y qué es la felicidad para mí y qué tanto se relaciona? Ese es el tema de hoy y cualquier duda, comentario... contigo en las,
1: claro,
3: redes sociales.
1: Claro, me pueden encontrar ahí en redes sociales como @IvánGutierrezAsesor, porque lo que buscamos es, sí, echarle ganitas, pero no perder la felicidad en el proceso y tampoco esperar que el dinero sea la solución a nuestros problemas, Maru.
3: Así es, tienes toda la razón. Gracias, mi querido Iván, un tema para reflexionar y que platiquen ahí en la oficina o en casa sobre pues un debate que puede ser realmente enriquecedor. Gracias, Iván.
1: Gracias, Maru, nos vemos en la próxima.
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3: Vamos con mi compañero Denny Leiva, nos tiene lo más importante de la mañanera de hoy jueves.
5: Hola, ¿qué tal? Muy buenas tardes. Esta mañana desde Palacio Nacional, la presidenta de México, Claudia Sheinbaum Pardo, afirmó que hay riesgo de que exista una intervención extranjera en las próximas elecciones. Y por eso mismo dijo que es necesario que exista la nulidad de los comicios en caso de que se confirme alguna acción por parte de otro país en un proceso democrático de la República Mexicana.
8: Todas y todos los mexicanos deberíamos estar de acuerdo con eso, que no haya injerencia extranjera en las elecciones en México. O sea, quien vota en contra de esta propuesta, pues parece que está a favor de que haya injerencia extranjera en las elecciones en México. Entonces, Yo creo que todas y todos debemos de estar de acuerdo de que en México decidimos las y los mexicanos quién nos gobierna, para presidentes municipales, para diputados, para senadores, para presidencia de la República, para gobernadores. El asunto es cómo demuestras que en efecto hubo intervención extranjera en una elección. Y eso tiene que venir en la ley de manera muy clara.
9: Entonces, ¿sí ve un riesgo real?
8: Sí, sí puede haber un riesgo de una intervención extranjera en las elecciones en México, sí.
5: También la mandataria federal dijo que la gente será quien decidirá si los magistrados electorales en funciones continúan en sus puestos tras la aprobación del Congreso al dictamen en la que se plantea que de ser elegidos nuevamente en las elecciones podrían llegar a permanecer en el cargo hasta 18 años.
8: Pero lo que se plantea no es que se queden 17 años, como está planteado ahí, sino que puedan participar nuevamente en la elección. No es que se vayan a elegir directamente. Pues fue una decisión que toma el Congreso. No quisiera yo opinar al respecto. Y la gente pues ya tomará la decisión si los eligen o no.
5: Otro tema que también se tocó en la conferencia matutina fue lo relacionado a la gobernadora de Chihuahua, Maru Campos, y Sheinbaum Pardo explicó que no existe un asunto político contra la mandataria estatal, sino que solo es necesario que se realice esta investigación por la intervención de los agentes de la CIA en el desmantelamiento de un narcolaboratorio.
8: Pero es importante, por la soberanía nacional, por el cuidado de nuestras leyes, que se conozca por qué fue que había dos personas extranjeras en este operativo. ¿Esto representa ya un conflicto permanente con Estados Unidos? Pues no, pero tenemos que ser muy claros en que ellos cumplan las reglas y nosotros también. Ese es, digamos, el tema de Chihuahua. Ya la Fiscalía pues tendrá que dar sus resultados, les corresponde a la Fiscalía. ¿Tiene que ver con un asunto político de la presidenta? No. Pero es importante que haya investigación en un caso donde hay la participación de dos agentes extranjeros. Pues porque las leyes mexicanas establecen claramente cuál es la participación. Entonces la Fiscalía lo que está haciendo es investigando cómo fue que se dio esta circunstancia y determinar si eso implica algún delito o no.
5: En el caso que se sigue contra el gobernador de Sinaloa con licencia Rubén Rocha Moya y 9 personas más por su presunto vínculo con el narcotráfico, la presidenta dijo que México también tiene derecho a dudar por las acusaciones contra los funcionarios y por ese mismo motivo la Fiscalía General de la República está realizando su investigación y solicitando más pruebas.
8: Tenemos que tener mucha claridad de hasta dónde se establece la relación con un gobierno extranjero. Entonces, tenemos que tener muy claro la colaboración, la coordinación, pero con límites que tienen que ver con que no haya injerencia, porque tenemos derecho a dudar y que en todo caso se presenten las pruebas pertinentes. ¿Qué fue lo que dijo en ese momento la Secretaría de Relaciones Exteriores? Bueno, llega esta orden, le pregunto a la Fiscalía qué opinión tiene, si hay suficientes pruebas para lo que se está pidiendo, y la Fiscalía contesta, no hay pruebas, no hay suficientes pruebas. Y se le dice a Estados Unidos, a través de Relaciones Exteriores, no hay suficientes pruebas. Y la Fiscalía abre su propia investigación.
5: En el mismo caso, la mandataria federal también dijo que es necesario que la Fiscalía General de la República informe de manera pública si existen o no fichas rojas contra Rocha Moya, como también contra los señalados por su presunta relación con la delincuencia en Sinaloa. Esto luego de que el secretario de Seguridad, Omar García Harfuch, no confirmara ayer si formalmente existían estas fichas contra los funcionarios y exfuncionarios de esa entidad. Informó para MBS Noticias Monterrey, Deni Leiva.
3: Gracias, Deni Leiva, por la información. La Secretaría de Salud Federal ha confirmado el primer caso humano de miasis en la Ciudad de México, provocado por la infección del gusano barrenador. Esta situación epidemiológica en nuestro país está avanzando con rapidez y de acuerdo con el más reciente reporte oficial, el número de contagios en humanos se ha duplicado en menos de 5 meses, acumulando un total de 352 personas infectadas desde abril del año pasado hasta la fecha, un periodo en el que desafortunadamente ya se registran 2 defunciones. La velocidad de este brote es evidente en las cifras, porque mientras entre abril y diciembre del año pasado se contabilizaron 117 casos, en lo que va de este año ya se han reportado 235 contagios. Hasta el momento, la presencia de este parásito se ha extendido a 18 entidades de la República y la Dirección General de Epidemiología detalla que el estado de Chiapas es el estado más afectado. Hay 131 casos. Sigue Veracruz con 59, Yucatán con 32, Oaxaca con 26 y Guerrero con 23 casos. Son las 3:52. Vámonos un corte. Regreso con Ana Sofía González.
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23: ¿Cómo estás, Maru? Qué gusto saludarte a ti y a todas las personas que nos escuchan a través de Globo 88.1. Llegamos con toda la información deportiva porque el día de hoy los felinos ya se encuentran en Toluca y ya tuvieron el entrenamiento previo a este compromiso que tendrán el próximo sábado, donde enfrentan a los Diablos Rojos del Toluca. Y platiquemos de qué estuvo trabajando Guido Pizarro. Bueno, él tuvo trabajo de interescuadras, donde, bueno, aplicó dos alineaciones distintas. Una utilizando al Búfalo Aguirre como 9 y en la segunda utilizando a Ociel Herrera y en como falso 9 a Ángel Correa. Será bastante interesante porque esas son las dos alineaciones con las que ha estado trabajando el Conde Guido Pizarro, que se está preparando para este compromiso, pero lo que destaca mucho es que ninguna de estas ha utilizado a André Pierre Gignac como titular. Por ende, se supone lo utilizará como suplente, pero recientemente ha empezado a sonar mucho el tema de que André Pierre Gignac podría irse a la MLS posterior a su paso por Tigres. Recordemos que este sábado vamos a ver este compromiso del francés, el cual podría ser el último portando la camiseta de los felinos, y que sin duda alguna, qué bonito sería despedirlo como campeón, ¿no? Despedirlo con un título más. Pero también mencionar que el francés no ha manifestado sus ganas del retiro o de retirarse de las canchas específicamente. Por ende, suena muy fuerte que podría llegar a la MLS. Incluso se rumora que equipos como el Orlando City han estado rondando ahí por el radar del francés, y este equipo de la MLS próximamente también va a estar recibiendo a un compatriota, ya que llegará Antoine Griezmann a sus filas. Estaremos muy pendientes del futuro del francés, que ya en algunos días nos daremos cuenta qué le depara el destino a André Pierre Gignac. Pero primero, lo primero, esta final de CONCACAF. El día de mañana tendrán reconocimiento de cancha y posterior tendrán un día de medios donde ya te tendré todos los detalles de lo que nos platican previo a este compromiso.
3: Gracias, Ana Sofía. Estaremos pendientes. Mañana todos los detalles. Hasta mañana.
23: Hasta mañana, Maru. Gusto saludarte a ti y a todas las personas que nos escuchan.
3: Nos vamos ya con Gaby Vargas. Con esto cerramos. Tu propio espacio es el tema de esta cápsula mejor de Gaby Vargas, con que cerramos MBS Noticias Monterrey. Cuídense mucho. Ya está aquí Pati Pati. Ahorita viene para que no se vayan de Globo 88.1. Hasta mañana.
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6: Mónica, una buena amiga, me dio un día un consejo singular. Ella tenía 4 hijos y un buen matrimonio, así como cierto equilibrio profesional. Cuando le pregunté cuál era el secreto de todo ello, con una gran sonrisa me dijo: dormir a los niños temprano. Reflexioné en su respuesta y entendí que lo verdaderamente vital para alcanzar ese equilibrio en la vida es precisamente eso: crear tu propio espacio. Hay otra historia que quiero compartirte. Silvia y su esposo tienen 2 hijos que ya han crecido lo suficiente como para volar. Ella me dijo un día que experimentaba el nido vacío y que, aunque amaba profundamente a su esposo, muchas veces se encontraba con él en un espacio hueco sin tener nada que decirle. Parece que no tenemos ya nada en común, me dijo. Lo que nos mantenía juntos eran los hijos y ellos ya se fueron. Eso me lleva también a reflexionar que estar en pareja o en familia no implica perder la individualidad o la independencia de cada uno. Si en familia o con nuestra pareja somos capaces de mantener un espacio individual, cuando nos reunamos tendremos la oportunidad de compartir con ellos lo que cada uno experimenta y enriquecer la relación aún más. Tanto Mónica como Silvia se dieron cuenta de ello. A veces pensamos que lo ideal es compartir todo nuestro mundo con la pareja o la familia, a fin de afianzar la relación, y cuando nos quedamos solos no tenemos nada que nos interese o nos llame la atención. Por eso es importante nuestro espacio, porque ello hace que se enriquezcan las relaciones familiares y de esta forma podemos aportar. Es muy importante tener un espacio con nuestra pareja y familia, claro, pero también es esencial tener cosas propias, amigos, hobbies, espacios determinados, porque ello mejorará nuestra autoestima, tan necesaria para estar bien en pareja. Imagino a Mónica con su esposo y los niños dormidos mientras miran una serie de televisión o platican de su jornada diaria. Pienso también en Silvia, que luego de que los hijos crecieron, tiene su propio espacio donde aprendió a pintar, o en su esposo, que luego de la jubilación adquirió la afición de la bicicleta y se reúne cada sábado con sus amigos para practicar el deporte. Investigaciones demuestran que aproximadamente 2,3 millones de personas, es decir, el 5.9% de la población, enfrentan problemas de ansiedad y estrés, y es la falta de tiempo la principal causa. Cuando cada integrante de la familia tiene sus aficiones y momentos independientes, todos crean, más o menos en igualdad de condiciones, y la relación se nutre. Es necesario sentir que pertenecemos a otros grupos de personas, en los que nos sintamos integrados y plenos, tanto como nuestra propia familia. Si llenamos nuestra vida de momentos con otras personas, de actividades divertidas y aprendemos cosas nuevas, es más fácil que nos sintamos plenos e interesados, incluso motivados. Regalarnos tiempo para nosotros mismos es vital a fin de relajarnos y volver a integrarnos al grupo con nuevas vibras. Hacerlo ayuda a gestionar emociones, reduce el estrés y la ansiedad, pero sobre todo nos lleva a conectar con nosotros mismos y contribuye a tener una vida más equilibrada y satisfactoria, tanto de manera individual como en familia. ¿Tú qué opinas?

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amigos, bienvenidos a este espacio. Yo soy Pati Pati y te voy a estar acompañando a partir de este momento y hasta las 6 de la tarde. El día de hoy, Arturo Velázquez viene vestido como que va a una boda en la playa. Como que va una boda a Tulum, ahí por allá. Va una boda a Tulum, anda así como que fresco, pero para que no se queme, trae la camisa con manga larga y toda la cosa. Un saludo muy especial para toda la gente que ya se está reportando a través del WhatsApp de Pati Pati en Globo, el grupo. Si tú todavía no estás ahí, ay, es que no sé qué estás esperando. 81-82-56-51-50 en este momento, mándame un WhatsApp, dime, ya andamos aquí. ¡En vivo, en directo! ¿Y qué onda, Arturo? Me están diciendo que les contestes, que les contestes. Ah, porque el día de hoy... Es que Arturo ni enterado, espérame. El día de hoy tenemos enlaces en vivo, ¿eh? Déjame decirte. Tengo una duda. Yo quiero saber cuáles son todas esas cosas que a lo mejor ahora haces de una manera distinta para proteger tu paz mental, la neta. Por ejemplo, ayer hablaba con un amigo de un amigo. Ay, no, ni yo me la creo. Estaba hablando con un amigo, una michi. Y hazte cuenta, decía una amiga, que él me dijo, antes a mí me hacía sentir muy culpable no contestar los mensajes rápido, no escuchar los audios rápido. O sea, como que me siento mal de saber que tengo por ahí mensajes pendientes y no estarlos contestando. Pero con el paso del tiempo, pues la neta es que le di prioridad a mi paz mental, a mi salud mental. Y entonces ya entendí que no pasa nada si no contesto los WhatsApps rápido, si no escucho los audios rápido. No pasa nada, siempre y cuando yo esté a gusto conmigo. Y yo, ¡claro! Ese es el tipo de cosas que ahora hacemos diferente justamente para proteger nuestra paz, para proteger, un poquito nuestro espacio, ¿no? Platícame, ¿qué opinas tú a través del 8182-565150? El WhatsApp oficial de Globo 88.1. Y por lo pronto, vámonos con música. Esto es de Moenia y María José aquí en Globo 88.1.

0: 13 minutos. Nos enlazamos inmediatamente con el Escuadrón Globo. Yo te dije que en este programa había muchísimas sorpresas y hoy no estoy sola porque el Escuadrón Globo, Kevin, Elizama y Roy ya están desde un punto de la ciudad con muchísimas sorpresas para ti. ¿Cómo están?
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2: Efectivamente, mi querida Patty, de este lado te saluda el buen Roy Vélez del Escuadrón Globo. Oye, resucitó el Escuadrón Globo. Por fin andamos acá en la calle desde un punto en la ciudad de Monterrey. Hoy estamos transmitiendo completamente en vivo desde Avenida Gonzalitos y Avenida Francisco y Madero. Si andas por estos rumbos del poniente de la ciudad, lánzate aquí donde está el Escuadrón Globo, porque adivina qué traemos. Tú ya sabes que nosotros siempre aventando la casa por la ventana, luciéndolos con los radioescucha más exitosos. Pues el día de hoy traemos la calca oficial. 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Por lo pronto, continuamos con más de la estación más exitosa, Globo 88.1, donde ya sabes que aquí hay éxito todo el día. ¡Ea!

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1: 4:43 minutos. Márcame en este momento para ponerte ese éxito que tantas ganas tienes de escuchar. Y recuerden que justamente el Escuadrón Globo está transmitiendo completamente en vivo desde... ¿Desde dónde andaban? Ay, en Gonzalitos andan, a ver si no les toca mucho tráfico de regreso. Es más, que ahorita se avienten el reporte vial. Roy Vélez, ¿andas por ahí?
2: ¡Épale! Oye, efectivamente, acá ando mi Pati Pati. Mira, y el reporte vial, pues hay trafiquito, pero está algo ligero, no igual que en otras ocasiones o que más tarde. A lo mejor empieza un poquito más tarde, pero fíjate, nosotros estamos transmitiendo completamente en vivo desde Avenida Gonzalitos y Avenida Francisco y Madero. Si tú andas justamente pasando por ese trafiquito, oye, ¿qué te parece si te invito a que te acerques donde está el Escuadrón Globo? Porque te vamos a hacer la pega de la calca. 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Así es que tú estate al pendiente de dónde estamos en los diferentes puntos en la ciudad, porque renació el equipo de promoción del Escuadrón Globo. Aquí vamos a andar nuevamente haciendo puntos para que nos identifiques y vayas por tu calca. Y aparte no nada más la calca, también te vamos a regalar que el termo oficial, que la pluma, el abresoda. 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Tú que escuchas la estación más exitosa, que escuchas toda la programación de Globo, oye, estate al pendiente porque va a andar el Escuadrón Globo haciendo la pega de la calca, regalando Globo Tickets, entre muchas otras cosas más. Pero ahora sí, volvemos hasta la cabina más exitosa allá con Pati Pati. Ya sabes que aquí vas a escuchar éxitos todo el día.
1: ¡Ale! Muchísimas gracias, Roy Vélez. Ya sabes que el Escuadrón Globo está en Gonzalitos y Madero, entregando todos los souvenirs, que si el termo, que si el abresodas, que si todo lo que se te ocurra lo traen justamente ellos. Ahorita nos vamos a enlazar de nuevo antes de que culmine esta hora, porque tú sí o sí tienes que llegar a ese punto de la ciudad y tenemos una llamada, ¿verdad? Hola, hola. ¡Nambe, no me la hagas! Bueno, vámonos con música para alegrarnos este día, por favor, Arturo Velázquez. Necesito que me alegres este día. Vámonos con esta rola, esto que escuchas es Mi Primer Millón de Vacilos aquí en Globo 88.1.
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0: aquí en Globo 88.1, 4:49. Tenemos información muy especial porque los chicos del Escuadrón Globo están transmitiendo en este momento desde Gonzalitos y Madero. Me encantó que ahorita se aventaron el reporte vial. En resumen, hay trafiquito, dijo Roy. En resumen, hay trafiquito. Roy Vélez, ¿andas por ahí? No me la hagas. No me la hagas que me dejaron colgada. Oye, espérate.
1: Oye, no, hombre, aquí ando.
0: ¡Dale! ¿Cómo están?
1: Oye, acá bien emocionados porque la gente ya está viniendo por su calca, ¿eh? Andamos entre y entre la calca oficial de la estación más exitosa. Si tú andas por este rumbo, mira, yo no te voy a decir muchas veces, tú tienes que venir por tu calca porque te da el acceso a todas las promociones que tiene Globo 88.1. Oye, ¿cómo te caería un meet and greet con tu artista favorito? ¿O cómo te caería estar cantando y bailando y coreando las canciones de tu artista favorito? Muy adelante en un concierto y todo esto te da el acceso a los conciertos. Globo 88.1, ya sabes que siempre está en primera fila, acercándose con la gente más exitosa para que tengan el acceso a estos eventos. Por eso el equipo de promoción, el Escuadrón Globo, que ya está renaciendo nuevamente, andamos desde un punto en la ciudad. Efectivamente, te paso la ubicación. Estamos desde Avenida Francisco y Madero y Avenida Gonzalitos, y el reporte vial, de una vez aprovechando, pues está más o menos, más o menos el trafiquito. Creo que es la hora en que empieza aumentar, así es que toma tus precauciones. Si vas a salir de casa, si vas saliendo del trabajo, pues mira, agarra tu tiempo para que llegues bien relajado a tu casita, ahora sí a descansar después de un día de arduo trabajo, chamacos. Ahora sí, volvemos a la cabina más exitosa con mi querida Pati Pati.
0: Muchísimas gracias, Roy Vélez, Kevin Elizama, que estuvieron justamente ahí en Gonzalitos y Madero. Oye, no te quedes sin tu calca, estás oyendo, diría mi mamá, que tiene muchísimos beneficios. Quédate con más de Globo 88.1 y por lo pronto vámonos con uno de esos éxitos que solo suenan aquí en la 88.1. Esto que escuchas es de Jennifer López, aquí en la estación más exitosa.

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0: 8:09. Bienvenidos a esta segunda hora. Yo soy Pati Pati. Ay, no, hombre, un dolor de cabeza que me dio. Si usted viera la tensión que se vive dentro de la cabina, no me la hagas. Oigan, tengo un dato para compartirles. A ver, es un dato muy científico. Ponme música así como que yo soy la científica número 1500 de la República Mexicana. Ahí te va. Bueno, es que no puedo decirlo hasta no tener el dato. A ver, lo compartí en mis redes sociales ayer en la noche, pero la neta a mí me sigue impactando muchísimo. O sea, es un tema que a mí me vuela la cabeza y te lo quiero compartir en caso de que tú no tengas nada que decir en una reunión, en una carne asada. O sea, que tú dices, ya me quedé sin tema, estoy con la chava que me busca y no, que me gusta y no sé qué más decirle. No, hombre, no te preocupes, no pasa nada, oiga. Mira, si nos trabó ahorita el LED, pero yo, ya se cuenta que yo lo pongo. No pasa nada, oiga, no pasa nada. Yo te voy a dar un tema justamente para que tú lo platiques. Es un dato científico que a mí me parece muy curioso y que todavía no puedo empezar a decir porque todavía no tengo la música de verdadera científica de la República Mexicana. Mira, científica chava, chavita bien, no, ¡ah, chafa! ¡Ahora que chafa! Me dice Arturo Velázquez. Ándale, sí, científica chafa, de que tiene lentes y están quebrados, el vidrio está quebrado, así mal. Ahí te va el dato. Se ha encontrado en diferentes asteroides, o sea, estos cuerpos celestes que anduvieron fuera de la Tierra, que tienen los mismos componentes, me dio mucha risa ya, que tienen los mismos componentes que nosotros tenemos en el ADN. O sea, eso quiere decir que los ingredientes que se necesitan para crear un ser humano están también en otro lado, en otros planetas, en otros cuerpos celestes fuera de nosotros. Y está bien interesante esto. Yo sé que suena bien fumadote, pero esto quiere decir, entonces, ¿qué se necesita para crear vida? Porque si los ingredientes están ahí, todavía no podemos comprobar. No podemos crear nosotros vida. A ver, pues sí puedes, ¿verdad? A través de tu mamá y todo el rollo. Pero lo que voy es que ningún científico ha podido como hacer la mezcla química correcta para crear un ser humano desde cero. Eso se me hace bien raro. O sea, el clonar es otra cosa. Clonar, pues sacas copia, ¿verdad? Le sacamos una copia a Arturito y ya tenemos dos Arturitos. Pero no me refiero a eso. Es que nadie ha creado un ser humano desde cero con los componentes químicos. Y eso, que esos mismos componentes también están en otros cuerpos celestes. Este es el dato. Hay un meme de una ranita que dice, nadie me preguntó, así soy yo, que nadie me preguntó por este rollo, pero a mí me encanta saber estas cosas. Ay, no, es que soy yo, la neta soy bien ñoña, oiga, yo soy de que científica, en mi otra vida yo fui científica, así, no, vean lo que acabo de platicarte, el Arturito está terminando de escribir una canción. ¡Vámonos con música! ¡Vámonos con Calma de Pedro Capó aquí en Globo 88.1!
1: ¡No pasa nada, oiga! ¡Entienda!

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Vámonos con este éxito de Belanova. Esto es Rosa Pastel. Todo el mundo canta esta canción. La neta, todos en algún punto de su vida la hemos cantado y la escuchas aquí a través de la estación más exitosa.

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1: 5:30, márcame en este momento para poner ese éxito que tantas ganas tienes de escuchar el día de hoy. No me la hagan con eso de andar marcando y luego me cuelgan. Espérate, no te pases de lanza, discúlpame la palabrota, pero no te pases de la raya. ¿Qué andan haciendo el día de hoy? A ver, para empezar es jueves. Ya nos estamos saboreando el fin de semana. ¿Cómo disfrutas tú el jueves? ¿Cómo disfrutas tú un día antes de que comience el fin de semana? Cuéntamelo, por favor. Tenemos por ahí una llamada. Hola, hola. ¿Quién anda por ahí?
2: Bueno.
1: ¿Qué onda, Brenda?
2: ¿Qué onda?
1: ¿Cómo andas?
2: Muy bien.
1: Oye, ¿qué vas a hacer tú el fin de semana?
2: Pues todavía no sé. Yo creo que salir a pasear.
1: ¿Vas a ver el partido?
2: No, yo no veo el fútbol.
1: ¡Ah, no me la hagas! Ya es la final, ¿verdad? Este fin.
2: Yo creo que sí.
1: ¡Ay, no, qué nervios! Oye, ¿qué canción quieres escuchar?
2: Pues, la que sea de Matiz.
1: Hasta el Arturo le dio gusto. Ok. Oye, pero dime cuál es la estación que sí te complace.
2: FM Globo.
1: ¡Ale! ¡Muchas gracias, Brenda! Aquí te va este gran éxito que se llama La que sea de Matiz. ¿La escuchas aquí? Ay, no, espérate, ¿cuál le vamos a poner? Ando bien nerviosa. Ay, de Matiz. Ay, espérame, porque me pongo yo bien nerviosa. Es que de Matiz me gustan bastantes. Pero ¿sabes cuál es mi favorita, Arturo? La de... ¡híjole! ¿Cómo se llama esta canción? La de... ¿Cómo dijo Brenda ahorita? Se me fue la onda. La que sea.
2: La que sea de Matiz. ¡Ah!
1: ¿Cómo que todavía estás aquí, Brenda? ¡Espérate!
2: Sí, aquí estoy.
1: ¡Vámonos con esta rola! Esto que escuchas es Todo o Nada de Matiz y lo escuchas aquí en Globo 88.1.

0: 5:39. Tenemos una llamada, ¿verdad? Hola, hola, ¿quién anda por ahí?
1: Hola, Pati.
0: ¿Qué onda? ¿Cómo estás?
1: Bien, bien, después de que nos cuelgan.
0: ¿Qué onda, Arturo? ¿Qué pasó, eh? Oye, ¿por dónde andas?
1: Por el Libramiento, con dirección hacia Podaca.
0: ¡Ay! Adelante con el reporte vial.
1: Ya pasando el puente de la Laredo, ya está más fluido para avanzar.
0: Ok, o sea, está tranquilito. Oye, ¿qué onda? ¿Qué pasó o qué?
1: ¿Ahora Complacencia?
0: ¿Complacencia? A ver, espérame, es que no va a sonar el sweeper de la Complacencia, pero ahorita la ponemos para que ya valga, ¿verdad? Porque si no, no vale. ¿Qué canción vas a querer?
1: La de La Muralla Verde, de Nanitos Verdes, por favor.
0: Ay, esa me gusta, hace mucho que no la escucho. Oye, ¿va dedicada para alguien?
1: No, solamente para escucharla.
0: Ah, bueno, me encanta porque todos nos ponemos como que, detente. No, nada más la quiero escuchar. Oye, ¿cuál es la estación que sí te complace?
1: Globo 88.1.
0: ¡Éale! ¡Vámonos con Enanitos Verdes! Esto es La Muralla Verde y lo escuchas aquí en Globo 88.1. ¡Hora que la muralla china!

0: Esto que escucha se llama Sálvame de RBD porque acaba de llegar el relevo de Arturo Velázquez, Isaac, y trae un outfit de Mia Colucci aquí en Globo 88.1.
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1: 5:51, márcame en este momento. Híjole, Arturo Velázquez está listo para ponerte esta última complacencia porque ya se va a terminar el programa y tuvimos mucha sorpresa, un poquito de chismecito. Estuvo conectado también al Escuadrón Globo transmitiendo desde allá Gonzalitos y Madero, que también te recuerdo que tienes que estar muy pendiente a los puntos, a las redes sociales y también a los turnos en vivo, porque el Escuadrón Globo va a estar en diferentes lugares de la ciudad dando sorpresitas para ti, ¿eh? Ya tenemos por ahí una llamada. Hola, hola. Hola.
2: Hola.
1: Hola, ¿quién habla?
2: Alicia Garza.
1: Ah, ¿qué onda, Alicia? Ya se me había olvidado, hombre.
2: Ah, pues es que he andado pues con trabajo y las prácticas y con el hospital.
1: No, no me la hagas. ¿Qué canción quieres, Alicia?
2: Me gustaría escuchar La Gozadera de Gente de Zona.
1: La Gozadera.
2: Porque vengo manejando, entonces ahorita para ya el último tirón y acabando el programa escuchar esa canción.
1: ¡Éale! Oye, pero dime cuál es la estación que sí te complace.
2: 88.1, éxitos todo el día.
1: ¡Gracias, Alicia! Vámonos con otra llamada. ¡Ah, me la hiciste! ¡Me la hiciste! Pues vámonos con la complacencia de Alicia Garza. Esto es La Gozadera de Gente de Zona, aquí en Globo 88.1.

0: 8:56. Muchísimas gracias por haberme acompañado en este espacio. Yo soy Pati Pati, arroba soy Pati Pati en todas mis redes sociales, Twitter, Facebook, Instagram. ¡Ay, no! Un día lo voy a poder decir sin trabarme. A ver, yo soy Pati Pati, no, arroba soy Pati Pati en todas mis redes sociales, Twitter, Facebook, Instagram, TikTok, YouTube, Threads y lo que sea que se te ocurra. Oye, ando yo bien dudosa. Ahorita llegó Isaac vestido de Mia Colucci. Si tú no lo has visto, puedes entrar al grupo de Pati Pati en Globo, pero, o sea, viene a relevar al... ¿Quién? O sea, ¿quién estaba controlando los éxitos?
1: Controlando los éxitos, Arturo Velázquez.
0: ¡Arturo Velázquez! Que casi no la contábamos hoy en la neta, pero ya será chisme para otra ocasión. Tú no te quedas solo, te quedas con DJ Fabián Hernández. Emprende el karaoke a partir de las 6 de la tarde. Y nada, nos escuchamos el día de mañana. Quédate muy al pendiente de las redes sociales de Globo, de los turnos en vivo, porque se vienen grandes sorpresas. Por lo pronto, vámonos con música. Esto es Loco de Enrique Iglesias, aquí en Globo 88.1.
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